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Como ha sido la tónica de estas jornadas, noche fría para este jueves 14 de mayo en la región de Valparaíso. Así vamos a estar varias jornadas. Hay una probabilidad, pero es muy baja para este fin de semana, de algunas gotas. Pero se ve mucho más seco el panorama climático de aquí hasta fin de mes. 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

Hasta 261 kilómetros por hora en la costanera norte. Reportan 38 detenidos por conducción temeraria, más que temeraria, peligrosa y también arrogante. La Prefectura de Tránsito de la Región Metropolitana denunció más de 1,000 vehículos que superaron el límite legal de velocidad de las calles y autopistas de la capital. Y esto no solamente es allá, en diferentes partes. Acá en la ciudad de Quillota hay un hecho que se ve, ¿no? Hay algunos motociclistas que empiezan a hacer figuras, a levantar sus motos en lo que es una especie de maniobra de andar en una sola rueda. Y esto uno lo ve en las calles, pero ahí está, se sigue haciendo y todos los días. 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

0: Espérenos unos instantes, una pausa y continuamos en Éxitos Consagrados por Libra FM. 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
1: Las 20 horas y 27 minutos.
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Te acompañamos con esta selección musical en Éxitos Consagrados, pero también nos gustaría que nos dejaras tu comentario en el 6899-7777. Puede ser escrito o en audio. Ahí está nuestro WhatsApp de conexión, siempre. Últimos 30 minutos para esta edición de jueves 14 de mayo, siempre en compañía de Agrícola Limón Verde y Humberstone Restaurant.

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Con estos sonidos que nos hacen muy bien y con estas canciones estamos llegando al final de este viaje, de esta edición de Éxitos Consagrados para este jueves 14 de mayo. Fría noche en la región de Valparaíso. 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Estos Éxitos Consagrados, ya lo saben, regresan mañana, siempre por esta señal y a la misma hora.

0: 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Llegando a las 21 horas en Chile, ponemos punto final a esta cita con Éxitos Consagrados, junto a Rodolfo Ford. 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
1: Las 20 horas y 55 minutos.
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Hola, ¿qué tal? Buenas noches. Bienvenidos, estamos listos ya para compartir esta noche a través de la señal de Libra FM. Jornada helada de este jueves 14 de mayo. ¿Me acompañan en este viaje nocturno? Sí, excelente.

0: I Want You Back. Ahí estaban los Jackson, listos para este viaje.
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0: Sí, 21 horas con 8 minutos. Estamos en esta noche.

Bueno, 21 con 12 minutos en esta noche que comienza con las ganas de compartir buena música con ustedes. Luego estaremos interactuando, conversando a través de nuestro WhatsApp. Nos acompañamos en este viaje nocturno.

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3: Listo, estamos en esta noche de Libra. Saludos para la gente que ya se va sumando a nuestro WhatsApp. Ahí está el 6899-7777, ya en actividad. Dice mi super DJ, muy buenas noches aquí en Limache con un frío mortal. Que tenga una excelente jornada y programa. Saludos a todos, dice. Por acá, Geo. Excelente. Bien, saludos para la gente que ya se va sumando. Recuerden que estamos conectados a este programa y esta noche y a este viaje. ¿Qué dice por acá?
4: Buenas noches, Rodríguez, acá Claudio, desde Laguna Verde.
3: Excelente.
4: Hoy que está helado, helado, helado, sí. Aquí, Rodríguez. Está más helado que, vamos a seguir con lo mismo. Vamos a seguir con lo del mue. Está más helado. Así que eso te puedo comentar, Rodríguez. Pero aquí escuchando la noche de Libra con el mismísimo Roddy J.
3: El señor de la noche. O el demonio de la noche. Bueno, como ustedes quieran, ¿no? Aquí estamos. Compartimos. Veamos informaciones ya. Compartamos informaciones. Es momento. ¿Qué hora es? A contarnos las 22 horas podemos. No. Tenemos informaciones. Fíjense que la actriz de películas para adultos, Triple X, rusa, Mary Rock. Ya. Yeah. Se volvió viral en las últimas horas tras realizar una atrevida promesa al arquero del PSG, o sea, el Paris Saint-Germain, su compatriota Matvei Safonov, de cara a la final de la Champions League, que es el 30 de mayo. ¿Qué le dice ella? Dice, hola, Matvei Safonov. Yo como aficionada al PSG, te deseo suerte y la victoria contra el Arsenal en la final de la Champions League. Y para que el triunfo sea aún más dulce, te prometo tantas noches increíbles como atajadas que hagas en el partido. Y si no es así, te prometo unos apetitosos huevos fritos para desayunar. Bueno, Matvei, buena suerte, agregó Mary o Mary, en un mensaje que rápidamente se hizo viral. El mensaje de la actriz llegó seguramente a Safonov, el arquero del PSG. Sin embargo, el deportista no ha emitido ningún comentario al respecto. Quien sí lo hizo fue Marina Kondratiuk, esposa del jugador e influencer, y lo realizó con sutil ironía. Abro comillas. Una actriz de cine para adultos le deseó buena suerte a mi marido para la final de la Champions League. Y le prometo. Bueno, le prometió, ¿no? Una noche apasionada por cada tajada, escribió de entradita Marina en Thread. O Thread. No tiene ni idea de que para él las noches apasionadas significan hacer un crucigrama. Ver el programa qué, dónde, cuándo. E irse a la cama a las 11:30 de la noche. Porque, off, maldita sea, tiene que levantarse temprano al día siguiente para entrenar. La respuesta de la esposa ha sido elogiada en redes sociales. El futbolista, en tanto, sigue preparándose para la gran final contra el Arsenal. programada para el próximo 30 de mayo, día sábado. ¿Y por qué estoy hablando como Garfield? No lo sé, pero da lo mismo. Vamos a seguir con música. ¿Qué les parece? Sigamos.

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en el WhatsApp. ¿Cómo está? ¿Se activa o no se activa? Dice, buenas noches, Rudolf. 11 grados en la fábrica de electricidad. A propósito del regalo que le quieren hacer al jugador de fútbol, me acordé de un chiste de un gringo que comentaba lo siguiente. Yo antes de venir a Chile, no feliz. Después de visitar Chile, Chile dice, sí feliz. Ya, vamos a continuar con canciones. Cerramos el primer bloque.

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2: Las 21 horas y 31 minutos. 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
1: Bien, 21 con 34 minutos. Otro bloque, otra media hora. Vamos a ir revisando algunas informaciones breves, noticiosas. Argentina acumula hasta abril una inflación que supera la proyección oficial para todos los 2026. Tesla confirma que Chile será el primer país de Sudamérica en contar con su sistema de autoconducción. ¿Y qué más tenemos? Uso del USB tipo C es el rey en Chile. Se publica decreto que lo establece como cargador universal. Cernac cita representante legal de gimnasio que vendió planes anuales de hasta 429 mil pesos y luego quebró. Esto es muy cercano. Creo que hay mucha gente que nos comentó aquello. No solamente en este tema, ¿no? Sino que acá en diferentes partes y en la ciudad de Quito también había un gimnasio que quebró y no devolvió los dineros de los planes anuales. Se hizo o se hicieron intentos de una maniobra colectiva, pero no se logró nada.

0: Ahora dice... que dice que la gente tiene que entrar a www.cernac.cl o al número 800-700-100. Yo el otro día ahí quise hacer algo y no se pudo. Así que no sé si tan esplendoroso es el servicio, la verdad. Bueno, vamos a nuestro WhatsApp. Dice, hola Rodolfo, buenas noches. Carlos del Melón, quisiera pedir una canción de Soda Stereo. Estamos aquí desgranando habas para el almuerzo para mañana. Muy bueno tu programa, que estés bien. Gracias. Perfecto. Ahí estamos, ¿no? Con las habas. Vamos entonces a lo que es WhatsApp. Escuchamos a...
1: Amigo Roy, aquí disfrutando de su programación y de su compañía. Oiga, pucha, tengo de cumpleaños mi ciporro. Es mi compañero, mi leal amigo. O sea, podríamos programarle ahí de repente así John Lennon, Imagination, porque él es el monaguillo de la quebrada Escobar, de la capilla aquí. Entonces, es todo lo contrario a mí. O sea, yo soy el mandinga y él es

0: santo. Se lo agradecería.
1: Bien, bien, excelente, ¿eh?

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Bueno, 10 minutos nos separan ya de la hora 22. Y vamos a ver nuestro WhatsApp. Dice la Super Radio, noche heladísima, pero con buena música se pasa, ya que estamos con temas lentos. No, en serio. Podrías programar Mrs. Jones, creo que se llama. Así, pero tú entiendes. Gracias, Alex de Maitén, Salto en Limache. Bien. Hola, Rod DJ. Quiero desearle feliz cumpleaños a mi hijo Luis, que cumple 21. Que siga cumpliendo más. Lo amo. A mi bebé. Dice por acá Andrea Uribe. Perfecto. Saludos para el cumpleañero. A Luis. Bien, continuamos con canciones. Soda Stereo.

0: bien, corazón de la torre. Soda Estéreo. Bien. Listo, vamos a ir con canciones. Cerramos ya este bloque y primero vamos a nuestro WhatsApp de conexión. Dice, hola, quiero enviar saludos a todos los que escuchan La Noche de Libra. ¿Te puedo pedir un tema de la película Dirty Dancing? Gracias, dice la Pat. Bien. Audio. Audio en WhatsApp. Vamos a escuchar qué dice.
1: ¿Cuál frío, amigo?
2: Te sigo cumpliendo más, lo amo.
1: Oiga.
2: Dice por acá Andrea.
1: Hotel California, podría ser.
2: El cumpleañero.
0: Un tema nunca antes pedido. Ya, vamos entonces. Hoy saludos para el Lalo Sandón, que nos está escuchando también. Vamos a ir con una canción de 1972. Fue lanzada en aquel año por Billy Paul. Es un clásico soul de, digamos, temática que narra una historia de amor clandestino compuesta por el equipo Gamble Huff. La canción describe encuentros secretos con intensidad emocional a pesar de la controversia que generó en su época, obviamente porque eran todos como, ay, vamos, no se puede, todos los días a misa en la mañana. La letra aborda una relación ilícita entre el narrador y una mujer casada. Eso es lo que dice la canción, Mrs. Jones. De esas canciones de amor, ¿no? Aquellas.

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2: Las 22 horas y 3 minutos.
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0: Bueno, ya estamos de regreso para otra hora, la segunda de esta noche. Está frío. ¿Cómo está la temperatura? Vamos a preguntar a la gente, a la people, ¿cómo está la temperatura? A esta hora en la región está baja la temperatura, hace frío, está más frío que hace un momento atrás. Cuéntenos. Díganos, ay. ¿Qué pasa por acá? Vamos con WhatsApp.
1: Buena, Rodríguez, y la canción que te pusiste, yo y la señora John. Oye, justo te estaba pensando en esa canción. Como tú dijiste, estamos tocando música romántica.
0: No.
1: Voy a pedir esa canción y...
0: Yo lo dije.
1: Que me leyeron, o tú, o la persona que la pidió, me leyó el pensamiento. Oye, buena la música que tienen hoy día, te pasaste. Música así, como para bailarla apretadito.
0: Ándate, cabrito.
1: Buena música. Un saludo para ti y para toda la gente que escucha hasta ahora de la noche la Radio Libra. Un saludo grande. Con frío por acá, pero escuchando la música se olvida un poco este momento de frialdad que tenemos. Y un saludo para ti y para toda la audiencia, ¿ya? Chao de Valparaíso, con frío.
0: Díselo aquí, escuchando la noche de Libra. Yo no tengo nada de frío, dice Marcela, perfecto. Bueno, yo acá tampoco, pero le pregunto a la gente, a lo mejor en sus casas tienen frío. Ahí nos comentan en el 6899-7777.

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3: Bueno, continuamos, ¿no?, en esta noche. Vamos a ir revisando qué pasa. En algunos temas informativos y noticias para esta noche. Pero seguimos conectados a través de WhatsApp, ¿no? Dice, yo estoy con mi guatero. Calentito. En el Valle de Limache y Olmué. 12 grados, pero la sensación térmica debe ser como de 10, ¿no? Pero con un combinadito se pasa, dice por acá. Alex, sí. Yo con un café no le aplico a esos brebajes. ¿Qué más tenemos? Oye, esto es llamativo, ¿no? Es como una metáfora. Mujer que escribió libro sobre el duelo tras quedar viuda recibe condena perpetua por asesinar a su marido en Estados Unidos. Corey Richens cometió el crimen en el 2022, lo que le permitió heredar 4 palitos de dólares y obtener otros 2 de póliza de seguro de vida. Lo tenía todo planificado. Una mujer de 36 años que acaparó titulares al escribir un libro infantil sobre el duelo después de envenenar a su esposo. Fue condenada a cadena perpetua, sin posibilidad de libertad condicional. Corey Lee Ritchie fue declarada culpable de asesinato en marzo. El juez Richard McRasick dictaminó que la madre de 3 hijos es demasiado peligrosa para volver a ser libre. La fiscalía afirma que Richens mató a su esposo Eric Richens en 2022 sirviéndole un cóctel que contenía 5 veces la dosis letal de fentanilo. Esto le permitió heredar 4 palitos, ¿no? 4 millones de dólares y obtener 2 más en pólizas de seguro. Unas semanas antes, ella intentó adulterar el sándwich de su esposo con el mismo potente opioide, lo que lo dejó gravemente enfermo. La mujer llegó a decir que su libro infantil titulado Estás conmigo fue escrito después de la muerte de su esposo para ayudar a sus 3 hijos a sobrellevar la situación. Oh. El caso ha conmocionado a Utah, un estado del oeste de los Estados Unidos. Sí. Richens mantuvo su inocencia durante todo el proceso. Estoy destrozada. Destrozada sin su papá, dice por ahí. Destrozada sin ustedes, chicos, dijo al tribunal. También reconoció haber sido infiel. Oh, estas mujeres, ¿no? En su matrimonio. Bueno, así se fue dando hasta que es culpable, ¿no? Ay, digo yo, pero qué terrible. Iba a decir algo, pero me voy a retener, ¿no? Sí. Mejor. Ya, ¿dónde estamos? Dice, tiene que haber escrito el libro metafóricamente. Claro, sí. Las metáforas están de moda. Abro debate, ¿qué serán de los Therians? ¿Quiénes son los Therians? 10 grados en La Calera, dice, full neblina. A ver, yo voy a decir algo. Oh, ya están temblando algunos. ¿Qué va a hablar? Dicen por ahí. Y empiezan a rezar. Le ponen rec. Póngale rec, no hay problema. Alguien me dijo el otro día, oye, vamos a empezar de nuevo con la cosita del virus. Miren, esto lo han intentado muchas veces. Lo que pasa es que la gente ya no toma en cuenta este tipo de actividad. Van dos cruceros que tenían un virus de un ratoncito, ahora un tercero que dicen, y a los días va a desaparecer esa información. ¿Por qué? Porque son cosas de moda, a ver si las toman, a ver si las hacen. Los Terian, ¿quién habla de los Terian ahora? Nadie. Es como un meme, es una broma. Porque son cosas que están ahí. ¿Qué pasó con los ovnis? A ver, ¿qué pasó con los ovnis que se abrió un expediente y todo eso? ¿Y qué íbamos a ver los ovnis? Nada más que era para distraer la atención del público a cosas que realmente son importantes. Sobre todo en Estados Unidos. ¿Quién es que abrió los archivos de los ovnis? El presidente de Estados Unidos. ¿Por qué? Solamente hay que sacar en cuenta eso. Y así podemos enumerar una cantidad de cosas que se han dicho y que duran un par de días y después se van. La cosa es tratar de distraer a la gente. Más información. Para eso está TikTok, Treaf y todas esas plataformas, que la gente esté metida en eso y no tenga la capacidad de pensar, ¿no? Que no tenga la capacidad de discernir qué es lo que es bueno, qué es lo que es malo. Están hechas para eso, todas las plataformas. Hola, buenas noches, querido Roddy. Hoy celebramos a un gran amigo, lo queremos demasiado. Él es el Chelo. Él sabe quién es, ¿no? Un abrazo, amigo. Estamos contigo en todas las señales. Por acá, Alonso, saludos a Tami y Marcelo. Bien, saludos para el Chelo.
4: El Chelo.
3: No es el Chalo,
4: es el Chelo.
3: Saludos para él. Ya vamos con música, ¿les parece? Y después volvemos. Billy Ocean, Love Song.

0: Song. Ahí estaba el éxito con Billy Ocean. ¿Cómo está nuestro WhatsApp? Me parece que hay algo. Vamos a revisar qué dice por acá nuestro WhatsApp.
1: Oye, Roddy, a esta gente le gusta tenernos asustados. Imagínate la campaña ante la elección. Y la cuestión sigue igual. Todos los días portonazos, todos los días lo mismo. Allá el otro fue hacer atado a Irán, incluyendo con una guerra. ¿Y qué le pasó? Tuvo que salir arrancando. Y así, inventó la cuestión de los ovnis. Quizás que inventar ahora. Los inventaron la cuestión de los aviones. Así son. Le gusta el show. Y la gente agarra papas, son los más pobres.
0: con 28 minutos, ahí está el WhatsApp, 6899-7777. Y bueno, así estamos, ¿no? Este es el mundo que tenemos, este es el hecho y la actualidad que tenemos.

0: Ya, vamos a revisar luego algo de información, algunas noticias, algunos datos. Algunos titulares de la prensa. Ya regresamos.
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2: Las 22 horas y 29 minutos.
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Y ahí estaba el éxito Rapture con la legendaria banda Blondie y Deborah Harris, que me parece que es la primera vez que se escucha un rap femenino. Un fraseo de estos, ¿no? Interesante. La Deborah Harris, además que era esplendorosa como imagen para la banda, ¿no? Listo, vamos con informaciones. Steiners y detención de carabineros en Curanilahue. Responsabilidades se ejecutan, caiga quien caiga. Mujer de 42 años fue hallada sin vida al interior de un food truck en la ruta 5 sur en Los Ángeles. Amplían detención de 3 carabineros y 12 civiles acusados por asociación criminal en Curanilahue. Fatal accidente en ruta Cabrero, Concepción. Hombre muere tras colisión de camioneta con camión.

estado mirando, hay alguna posibilidad muy baja de algunas gotitas para este fin de semana, pero no se haga mucho la idea. Es algo que puede ser como que no. Estaremos así, sin agua, hasta fin de mes prácticamente. Después de fin de mes, comenzando junio, ya los primeros días deberíamos tener claro lo que viene, porque ahí parece que tendríamos agua y precipitaciones. Ya, vamos a revisar. Otras informaciones, algunos datos. Mientras ustedes se suman a lo que es nuestro WhatsApp. ¿Cómo Alexis Sánchez ha sido el líder en la notable remontada que aleja al Sevilla del descenso y hasta lo que lo hace soñar con Europa? El delantero suma y suma elogios. ¿Cómo nos damos vuelta, eh? ¿Se acuerdan que el otro día yo lo dije? ¡Ay, no! El Sánchez está viejo, no, ya no corre. No, lo vamos a poner 10 minutos para relleno, no, que el técnico dijo que sí, podría ser, la afición, no, que no pasa nada. Y ahora, ¡ay! Enamorados del Tocopillano, ¿no? 3 triunfos seguidos tiene el Sevilla, a un paso de salvarse del descenso. Y en la tremenda remontada hay un chileno clave, Alexis Alejandro Sánchez Sánchez. Póngalo siempre. Ay, ahora póngalo siempre, po. Veteranía al servicio del grupo. Ay, sí. Otra vez decisivo saliendo desde el banco, ya. Parte de los elogios al delantero. Oye, ¿cómo son? No. Eso fue la prensa. Oye, la prensa en todos lados. La prensa, uff, ni qué decir. El goleador histórico de La Roja ha dado vuelta a la historia. Hace unas semanas las críticas abundaban. Bueno, lo dije yo, pero hoy es una de las piezas claves. Anotó el gol del triunfo ante el Real Sociedad, fue protagonista frente al Español. Fue parte de la jugada del gol, de la victoria, y ahora contra el Villarreal robó el balón para terminar el tanto de 3-2. Siempre sabe qué hacer, aunque el físico muchas veces no le dé. Muérdete.

La lengua, muérdete la lengua, por Dios santo, ¿para qué te traje? Llévame esta noche, por favor, no me hagan hablar. Uno cree que acá en Chile son así nomás. No, si en todos lados, como dicen por ahí. No sé quién estaba pelando habas. Bueno, en todas partes aparece este producto tan tradicional, ¿no? Esta legumbre. Ya, eso no va. Oye, me da una rabia. ¿Cómo pueden ser así? Digo yo. Ya, ¿cómo está WhatsApp? Ay, nada en WhatsApp. Ay, ya. Ay, vamos a ver el video. Es más falso que... el video. ¿Qué dice ahí? ¿Y quién es el señor? Es el señor de... ¿ah? ¿El naranjito que lleva? No. Por favor. Esto es lo malo, ¿eh? Esto es lo malo. La gente cree todo este tipo de cosas. Sí. Bueno, es lo que tenemos. Vamos entonces con algo más de música. Sí, volvemos luego.

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Bueno, avanzamos en esta noche. Ahí estaba Charly García. ¿Qué dice por acá la información? Noticias a esta hora. Fíjense que feliz Navidad. Sí, esa canción. Feliz Navidad. De Feliciano y banda sonora de Doom, incluidas en el registro sonoro de la Biblioteca del Congreso de USA, Yanquilandia. Este año también ingresaron canciones de Beyoncé, Polanca y álbumes de Taylor Swift. No, de Taylor Swift y de Wizard, entre otros. ¿Y cómo que aguantaron incluir canciones de Taylor Swift? ¿No llegó el caballero y dijo no, esa no? El álbum 1989 de Taylor Swift y el himno navideño bilingüe Feliz Navidad del puertorriqueño José Feliciano figuran entre las 25 grabaciones que este año ingresaron en el registro sonoro de la Biblioteca del Congreso de Estados Unidos. La selección 2026 abarca 70 años de música y sonido grabado, desde Put Your Head on My Shoulder de Polanca de 1959 y el original de Broadway de Chicago 1975, hasta el éxito mundial Singles Lady de Beyoncé, que por primera vez entra en este listado. Para ser escogidas, las canciones deben tener al menos 10 años de antigüedad y ser cultural, histórica y estéticamente significativos. Entre los sonidos latinos de esta selección hay artistas hispanos. La biblioteca destaca el clásico El Mambo número 5 de 1950 del cubano Pérez Prado, que le valió el título del Rey del Mambo. Así es, el Rey del Mambo. Y Feliz Navidad de 1970, célebre villancico del español e inglés que Feliciano compuso pensando en la nostalgia por su Puerto Rico natal, y que hoy es una de las grandes canciones navideñas del mundo, quizás una de las más reconocidas. El propio Feliciano celebró el reconocimiento y en un comunicado remitido por la Biblioteca de Congreso afirmó sentirse bendecido por haber podido compartir su música durante más de 6 décadas. Pero si es obvio, Feliciano, si es una gran canción reconocida a nivel mundial, ¿quién no conoce esa canción de Feliciano, Feliz Navidad? El honor de ser incluido en el Registro Nacional de Grabaciones de la Biblioteca del Congreso supera cualquier cosa que hubiera podido soñar, aseguró. Del lado del pop y el R&B contemporáneo, la biblioteca incorpora el registro de Sweet y Beyoncé. También se suma al registro del álbum debut de Wizard, conocido como The Blue Album. Y el disco Beauty and the Beat de 1981 de The Go-Go's, una de las bandas femeninas pioneras del rock. ¿Se acuerdan ustedes de Go-Go's? Ya, vamos a buscar a The Go-Go's. Porque no las conozco nada. No, pues si aquí las vamos a recordar, ¿ya? Sí, no se preocupe, aquí la vamos a recordar. Creo. A ver, ¿tenemos algo de Go-Go's? Sí. Recordemos que de Go-Go sale la Belinda Carlisle, de esa banda, ¿no? Que se llamaba originalmente Go-Go's Five. Después dijeron, ¿para qué Go-Go's Five? Eran 5. De Go-Go nomás. Bueno. En la lista figuran además otras obras referencias de la música como Modern Sound and Country and the Western Music de 1962 de Ray Charles, que rompe barreras entre el soul y la música country. Cocktail for Two de Spike Jonze and the Hit City Slickers de 1944. El álbum Country Rumor Has Seated de Becca McIntyre, ¿no? 1990. Go Race High de Andes Mountain de Vincent Gill. No sé quién es. El registro también vuelve a reconocer el peso cultural de otros formatos al incorporar la banda sonora del videojuego Doom de 1993 y la narración radiofónica del combate de boxeo de Fight of the Century, Ali vs. Frazier, de 1971.
El Registro Nacional de Grabaciones alcanza los 700 títulos preservados dentro de una colección sonora total de casi 4 millones de documentos. ¿Qué les parece? Interesante. Bueno, vamos a... No vamos nada. Ay, tanto hablar para que la cosa no funcione, ¿no? Vamos a tener que seguir rellenando. ¿Quién está por ahí que nos deje un mensaje? Mientras tanto se activa acá esto que... Martillo, por favor, Goxi, para pegarle aquí al... Qué terrible. Ya, ahora sí. Ahora funcionó. Vamos con The Go-Go's.

Ya, ¿cómo vamos? 3 minutos nos separan de la hora 23. Dice, hola, noticia desde China. Este país regala al señor de Estados Unidos un buque lleno de cable que le sobró. A propósito de Abbas, el grupo. ¿Quieren escuchar al grupo ABBA? Sean más explícitos, por favor. Miren que el otro día me pidieron a Sir Elton John. Y querían otro cantante, así que sean explícitos, por favor. Dígame. Me. ¿Usted quiere escuchar al grupo ABBA? Anótelo así, por favor, ¿eh? Para buscarlo. Please. ¿Ya? Porque así somos amigos, no somos amigos WhatsApp. Claro. Porque después dicen, que guía ya, y el lomo. Y la sacan terrible obesa. Así que no. Seamos claritos, por favor, ¿eh?

0: El inesperado golpe que recibió Chile en el marco de su postulación a los Juegos Olímpicos de la Juventud. El Comité Olímpico Internacional analiza el propósito del evento. Es que, bueno, ahí una dura e inesperada noticia recibió Chile en el marco de la postulación de Santiago como sede de los Juegos Olímpicos Juventud 2030. ¿Qué pasó? El Comité Olímpico Internacional, a través de su presidente Kirsty Coventry, anunció una pausa reflexiva alrededor del evento, que este año celebrará su cuarta edición en Dakar. Necesitamos hacer una pausa y reflexionar seriamente sobre el propósito de los Juegos Olímpicos de la Juventud. Nos dimos cuenta de que en todo el movimiento olímpico existe una gran falta de cohesión. No hay una visión clara que defina el propósito de los Juegos. Esto además del marco del programa Fit for the Future, que pretende renovar el olimpismo, o sea, cambiar. Porque esa es la moda ahora, cambiar las cosas. ¿Qué significa esa declaración entonces? Que las candidaturas quedan en pausa y el camino a Santiago junto a otras postulaciones es por ahora incierto. Como fecha clave aparece una asamblea del COI programada para el 24 y 25 de junio en Lausana, en Suiza. Incluso plantean que será un momento crucial para definir el rumbo de la organización. Pero con lo que tenemos ahora no creo que se pueda lograr, ¿no? Ya, vamos a la pausa, volvemos.
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2: Las 23 horas y un minuto.
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bien, última hora de programa, últimos 60 minutos para esta jornada de jueves. Revisamos algunas informaciones y luego continuamos con la música. Investigadora chilena desarrolló vacuna para antivirus en 2018, pero nadie la quiso financiar. Encuentran un diente que demuestra que los Neandertal sabían tratarse las caries hace 59.000 años ya. Bueno, hay algunos que no saben elegir. Gobierno duplicará recursos en promoción turística global. Buscan crear 100.000 empleos en el sector. ¿De qué tipo de empleos? Bueno, ¿qué más tenemos? ¿Nos engañaron? Bueno, a esta altura sí, estamos sumamente engañados, ¿no? La verdadera versión brasileña de la mosca de cachureos y que se trata de dictadura. Oh, la mosca, ¿se acuerdan de esa? Todo un clásico ahí a esta altura, ¿no? De cachureos.

Claro que sí, ¿eh? ¿Y qué pasó con eso? A ver, vamos a revisar la información. Está interesante. Súper, súper interesante la información aquella, pero la vamos a revisar ahora, ¿ya? Así que, ¿qué es lo que dice? Bueno, la serie televisiva Cachureos cautivó a grandes y chicos durante la década de los 90, donde sus pegajosas canciones no solo eran escuchadas por niños, sino que incluso llegaron a bailarse en discotecas de la época, como esta canción. Un ejemplo del fenómeno que provocaba Marcelo

de los corpóreos fue un hit. Sí, Caracoles. De La Mosca, una pieza que, como la mayoría de los temas de Cachureo, eran un cover. Así como acabas de saber, ¿no? La famosa canción que habla de una mosca atrapada en un plato de sopa es una versión hecha en Chile a partir de la original de origen brasileño del año 1973, curioso año, y que representaría la dictadura del país carioca. Sí, bueno, en toda Latinoamérica, gracias a los caballeros de arriba, teníamos dictaduras acá, ¿no? Por si no lo sabías, un importante número de éxitos de Cachureo corresponden a covers de otras canciones que fueron populares anteriormente, tal como recalca el estudio jurídico especialista en propiedad intelectual, Zamora.ip. En su cuenta de Instagram, en los cassettes se les daba el crédito al autor original, lo que hace presumir que se tenían los permisos legales necesarios para las versiones nacionales. Otro hit del programa de Epidemia y Compañía, ¿no? Exactamente, que quizás te suenen a otras melodías, son Yo Soy Juanito, cover de Glenn Bennett, de La Chica Yeye, de Concha Velasco, A Mover el Pollo, de Alfredo y sus teclados, y Los Ancianos, cover de The Sweat. De hecho, este último grupo de rock alternativo británico fue consultado durante la visita a REC 2025 en Chile por la versión de Cachureos. No recuerdo que hayamos cedido derechos, dijeron en su momento. La canción La Mosca, bueno, la canción Mosca na Sopa, del músico brasileño Raúl Seixas, es una de las obras más simbólicas del rock latinoamericano y parte del álbum Crinja Bandolo, lanzado en 1973 cuando Brasil vivía la dictadura militar de Emílio Garrastazú Medici, lo que le costó al autor ser detenido y torturado, igual que algunos acá. Como detalla O Globo, durante ese momento muchos artistas recurrieron a metáforas, buena palabra, metáforas, para evitar la censura. La mosca na sopa se convirtió en un símbolo de inconformismo juvenil. Ahí está, para que ustedes sepan. Esa famosa canción, ¿no? Esa.

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3: Bueno, 23 horas con 20 minutos y continuamos por acá compartiendo algunas cosas, algunos hechos. Esperamos que puedas seguir sumando a nuestro WhatsApp. Ya, esta media hora hemos escuchado algo de música instrumental interesante. Para que van a tener que rellenar porque se nos pegó algo. Dice: hola, hola. Por acá Juan de Quillota, tengo un dato que a nadie le importa. ya se llegó la otra vez, perdón. Qué buen tema, dice por acá Juan. Sí, ¿qué más tenemos? ¿Alguien que nos ayude a rellenar? Porque nada funciona por acá. Vamos con audio.
4: Oye, Rodi, Cachureo siempre da que hablar, ¿no? Acuérdate que fueron los primeros Terians.
3: Sí. Buena, sí. Ay, qué terrible, pero ¿por qué estamos así? ¿Para qué te traje, Goxi? Puro drama, Goxi. Trae un martillo para pegarle al... aquí al PC. Oh. Y ahí quedamos. Listo, esperemos algunos segundos, Goxi. Paciencia, amigo, paciencia. Entonces, ahora sí. Escuchamos temas... ¿Puede ser un tema más instrumental también? Aquí voy a preguntar, ¿ah? ¿En qué película escucharon esta canción instrumental o tema? ¿Instrumental?

Bueno, nadie nos respondió, ¿no? Ahí estaba Harald Faltermeyer con ese Sherlock de la película Un detective suelto en Hollywood, donde aparecía Eddie Murphy, que era Axel Foley, ¿no? El detective de color. Siempre que aparecía él, aparecía esta música. Donde estuviera él, estaba esa música, ya por si acaso. Hablando de cosas de música, vamos a continuar, ¿no?, con algunas canciones y nuestro WhatsApp. Dicen por acá, el primer Therion sería Guru Guru. Mira, ¿no había otro antes? El Conejito TV, no sé, por ahí. ¿Algún Therion de aquellos? Se pueden acordar ustedes de eso, ¿no? ¿Eh? Ya que hacen referencia a aquello. Bueno, estamos conectados. 6899-7777. Aquí en este espacio me estoy dando algo, un regocijo personal, por si acaso, nada más. Escuchando este grupo. Suena perfecto. ¿Qué grupo es, ah? Por si alguien nos quiere decir.

se quedaron todos callados. Oh, ¿para qué te traje? Ay, oh, ¿para qué te traje? Ya, ahí está WhatsApp. 68.

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1: Las 23 horas y 31 minutos.

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3: Bien, continuamos ya en la parte final, últimos minutos. Últimos minutos de esta noche. Noche helada, ¿no? Me parece que está a temperatura bastante baja. Vamos a cerrar todo, bajamos la cortina de ciertas cosas, Goxi. Nos dice que ya estamos listos para el especial. Hicimos una referencia, digamos, a la música de Kraftwerk. Instalamos como 4 temas que los pasamos, repasamos por ahí. En esta media hora anterior que la dedicamos a escuchar música o temas instrumentales. Sí, como para variar un poco, nada más. Pero el repaso fue con Kraftwerk, 4 canciones que estuvieron ahí sonando. Y eso sería todo, me parece. Así que neblina ahora en Limache, nos dicen por acá. Alex Maya. No quedé nada en deuda con música, ¿no? Ah, no, está bien. Había quedado con la duda. Bien, estamos finalizando. Mañana es viernes, como viernes inicio del fin de semana. Un fin de semana que estará nuevamente frío, pero mañana la música estará con temperatura alta, porque tenemos música de viernes, ¿ya? Música bailable, música discotequera, música de la pista de baile. Nada de temas lentos, por favor, mañana. Por si acaso, nosotros no tocamos ni cumbia, ni reggaetón, ni corrido, ni mexicano, no. Ni mi niña bonita, no. Tocamos la música que ustedes saben, cada noche.

0: Esto es absurdo lo que digo, ¿eh? Pero es que a veces pasan cosas y cosas, y es mejor advertirlo antes, ¿no? Ya, eso es todo. Nos vamos. Gracias por el aguante. Es todo. Chao, chao.
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1: Las 23 horas y 58 minutos.

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1: Son las 0 horas y 57 minutos.

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0: 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Esta es la hora en Libra FM.
1: Son las 2 de la madrugada y 27 minutos.
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0: Esta es la hora en Libra FM.
1: Son las 2 de la madrugada y 58 minutos.
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0: Esta es la hora en Libra FM.
1: Son las 3 de la madrugada y 28 minutos.
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0: Esta es la hora en Libra FM.
1: Son las 4 de la madrugada y 28 minutos.
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0: Esta es la hora en Libra FM.
1: Son las 5 de la madrugada y 30 minutos.
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Esta es la hora en Libra FM. Son las 6 de la mañana y 29 minutos. 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

0: Esta es la hora en Libra FM.
1: Son las 6:58 a.m.
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0: 7 de la mañana en punto. ¿Cómo están? Muy buenos días. Bienvenidos, bienvenidas al contacto al día del día viernes. Qué rico, viernes 15 de mayo. A mediados ya de mes, te damos la bienvenida a Contacto al Día y te saludamos y también saludamos a quienes hacen posible que nos podamos reunir todas las mañanas. 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Saludamos también al más grande de los grandes. ¿Cómo estás, Víctor? Un gusto saludarte, amigo.
1: 7-4 minutos. Hola, buenos días, Sergio. Buenos días a todos los auditores de Contacto al Día. En este 15 estamos completando la quincena, comenzando la segunda parte ya del quinto mes y nos vamos a cerrar el semestre, si ya junio viene con el invierno. Oye, tenemos información de último momento. Víctor nos cuenta de un camión que se encuentra con desperfectos mecánicos ahí en la cercanía de Tabolango. Muy buenos días, Víctor.
2: Buenos días, amigos de Radio Libra. ¿Cómo están? ¿Cómo les va?
1: Bien.
2: Habla Víctor desde Limache, en dirección a mi trabajo con CON. Espero que sea un excelente día viernes para ustedes y para todos los que escuchan esta maravillosa radio.
1: Igualmente.
2: Para informarles que casi unos 500 metros antes de llegar a Puertezuelo, acá en el sector de...

0: Gracias, Víctor.
1: Gracias. Gracias por esos datos, porque en definitiva ayudan a los conductores a tener mucho más precaución y evitar futuros accidentes y probables accidentes.
0: Claro, camión batea con desperfecto. Claudia, buenos días.
2: Buenos días. Que sea un maravilloso viernes para todos y un super fin de semana. Besitos.
0: Así será. Gracias igualmente para ti. Más 569-6899-7777.
1: Tenemos muchas noticias que compartir, muchas cosas que han pasado y lo que se viene. Esto de lo que se está probando, no se está probando en el Oye, que pelearon ayer, ¿eh? Pelearon en la reunión que tuvieron el ministro con algunas autoridades por ahí.
0: ¿Te refieres al ministro de Hacienda? Que estaba haciendo dibujos sobre la mesa en la sesión.
1: Increíble.
0: Es que estaba aburrido.
1: ¿Sabes qué? Yo confío en esto que salió ahora, de quitarle todos los beneficios a los irregulares y todo. Yo creo que puede funcionar para los que vienen llegando, ¿ya? No tenemos tanta garantía como se veía probablemente con la anterioridad. No, tú vas y te enfermes, te dan todo, hasta la vacuna, todo. Hoy día no, hoy día que sea más con mucho más restricción, creo que es tremendamente positivo. Pero estos gestos son los que a uno, esto de la metáfora, todo esto como que no va de la mano con lo que deberían proyectar.
0: Yo creo que este debate tóxico al que tú te refieres es al que se refirió también Jimena Ossandón, que dijo que hay que sentarse a comer cabritas para ver esto. Sí. Esto es un show político.
1: Un show político.
0: ¿Mm? Sí. Así que, y usó una palabra, penca. Dijo, es realmente penca que Chile no salga de esta polarización.
1: Es que es el tema. Estamos. Y sabes tú, está pasando, ¿ah? Generalmente en varios lados este tema de. Te quedas con ese rencor, te quedas con esa rabia y al final no avanza. Y el único perjudicado es Chile, po.
0: Exacto.
1: Y en las comunas el único perjudicado es la misma comuna cuando hay rencilla o hay alguna cuestión que quedó pendiente con una rabia, se entiende.
0: Y los más desprotegidos, sin casa, gente sin casa.
1: Eso es, lamentablemente. Los que pagan el pato, como se dice coloquialmente, son la gente la que hoy día necesita. La gente no, como dijo, no está ni ahí con escuchar discusiones, no, soluciones concretas y rápidas, ojalá fuera rápida, antes que llegue la lluvia. Recordemos que dicen que va a ser un año muy lluvioso, mientras uno empieza a discutir la forma.
0: Se ha dicho que es para este mes incluso, podría ser para la segunda quincena, que irrumpa la corriente del Niño, el fenómeno.
1: Es que con estas discusiones, ¿sabes lo que pasa, Víctor? Uno ve que hay poca empatía. Hay muy poca empatía de ponerse en el lugar de la otra persona. Los que entienden son los que han pasado por esto y los que hasta el día de hoy todavía han perdido sus casas por culpa de algún incendio. Provocado o no provocado, por cosas naturales o no, no importa. El resultado es uno solo, que estás en estos momentos sin vivienda y a las personas no les alcanza para poder reconstruir su vivienda. Están los terrenos, que es lo más importante. No sé, busquemos de una u otra forma. Yo creo que todos quieren pagar su casa. Démosle un crédito, no sé, con facilidades, con un interés que sea bajísimo, no sé, porque yo sé que tampoco es para estar entregando plata y todo lo demás. La ficha familiar son los que realmente necesitan, se les da un crédito. Yo estoy hablando acá de la ignorancia de este lado, ¿eh? Porque alguien me puede decir, estáis loco, no se puede. Bueno, pero uno busquemos solución y dejemos de discutir.
0: Fíjate, ¿cómo se define esto? El ambiente ha sido malo, contaminado y tóxico, culpa de todos lados. La segunda vicepresidenta ha dicho, yo creo que no deberían ocuparse más los términos cuando lo importante es Chile, como dice usted, Sergio, el crecimiento económico y volver a ser un país atractivo para la inversión. Decepciona.
1: Sí, pues sí, hay
0: decepciona. Palabras de Jimena Ossandón.
1: Claro que decepciona, claro que uno espera, no sé, mucho más madurez de parte de nuestras autoridades, mucho más acorde la acción con el cargo.

0: no sé, voy a graficar en lo que, por ejemplo, en lo que pasó ahora con el último esto, escandalillo, entre comillas, de alguna personero político. No puede ser que alguien esté bailando y una rencilla, pues, o sea, por favor, si somos, son autoridades, pues. Son autoridades, debieran tener un comportamiento ad hoc al puesto que ellos tienen. No puede ser que, no, es que voy a demandar, y demandando un club deportivo que no tienen. ¿Qué va a pasar con ese pobre club deportivo? Por una persona o dos personas vas a demandar al club deportivo, donde detrás del club deportivo cumple una función súper, súper importante, que es masificar, incentivar a que hagan deporte. Porque me imagino que el club, yo no conozco el club deportivo, pero me imagino que debe tener desde
1: infantiles. Club Deportivo Montevideo de Olmué.
0: Ya, debe tener infantiles, juveniles, femeninas, adultos. Ojo que hoy día están jugando hasta adultos mayores, están jugando a la pelota. Entonces, no. Insisto, que las personas se comporten de acuerdo a su cargo.
1: 7:12 más 569-689-97777. Nuestro contacto al día, revisando además el mercurio para este 15 de mayo, viernes, auditoría a la era Sharp. Deja más dudas que certezas. Roban en Caleta Portales a influencer mexicano con 1 millón de seguidores. Vino a ser entonces objeto de una
0: ¿tío parodia? No sé,
1: no, una mala experiencia, porque piensa tú que el influencer o el turista hoy viene ilusionado a un Valparaíso patrimonial donde le roban, donde
0: vamos a ver en qué contexto llegó, si llegó con tanta, con luz y toda la cuestión, ahí hablando, canchero. Hemos visto varios influencers que se paran y hablan como prácticamente que ellos son intocables y toda la cuestión. No estoy justificando, obviamente, estos que roban, ojalá los pillen, si son extranjeros para afuera, y si son chilenos presos. Pero hay muchos que aquí te las traigo. Miren, pues, ¿eh? Canchero algunos, pues.
1: Le robaron discos duros con 2 años de material. Se los robaron desde su vehículo. El peligro de andar con las cosas, pero o dejar hasta en el portamaleta, porque si el asaltante sospecha que hay objetos de valor, logra más o menos detectar que un turista sabe que anda con algunas cosas que no deja en el hotel.
0: A ver, si los delincuentes son como los jaurías, huelen el miedo, huelen donde hay recursos. Pues si estos son verdaderos, es que no quiero decir animales, porque no quiero ofender a los animales, esa es la verdad.
1: Exigen facultades para delegado en zona de sacrificio, tema de medio ambiente. Ripamonte critica que liguen reforma a la reconstrucción, y eso es lo que se estaba hablando ayer. Se pedía que se separara la reconstrucción, es lo que pide el Frente Amplio, del tema tributario, de la reforma tributaria. Diputado Luis Pardo denuncia anomalías en Aconcagua, temas de salud. Xi Jinping y Donald Trump han tenido 2 reuniones. Ambas han sido, al parecer, muy productivas.
0: ¿Sabes qué? Me quiero detener con nuestros parlamentarios, que son de acá del distrito, a excepción del que te acabo de nombrar anteriormente, que no lo nombré, pero ustedes saben a qué me refiero, ¿eh? Y voy a hablar de Mella y Pardo, o Pardo-Mella. Se nota, me gusta que estén activos, siempre están realizando tipos de trabajo, siempre están realizando gestiones. Por ejemplo, ayer estaba leyendo que el diputado Mella, Cristian Mella, se reunió con el fiscal nacional para que le diera prioridad o se preocuparan un poco más del caso de la señora María Ercira. Entonces, esas son gestiones que probablemente estos no salen en la tele, pues. No, porque no son polémicos, pero le han dado toda la semana al caso del principio. Pero estos casos que son súper importantes y que involucran solamente a una familia, no les interesa a los medios, po. A nosotros sí, po. Mira, por eso digo que importantes son los medios de regionales, porque los de Santiago no les interesa mucho.
1: Mira, ¿qué dice Luis Pardo? Hay anomalías en el servicio de salud de Aconcagua, lo expuso en su intervención en la Cámara, oficiando al Ministerio y a la Subsecretaría de Redes Asistenciales. Está pidiendo respuestas de lo que está pasando ahí.
0: Qué bueno, porque eso además puede, puede corroborar que en el sistema de salud, ¿cierto? En una vez el recorte, están equivocados con el recorte que están haciendo a este sector, a este lado. Complejo.
1: Fíjate que también aparece una percepción de los demás de derecha, del lado más de la derecha en el Parlamento. Y hay una diputada que es de nuestra zona y que está apareciendo en el primer nivel de los demás de derecha. Barquesi. Chiara Barquesi.
0: ¿Así?
1: República, res pública, así. Ha revelado que los republicanos son los más duros de la derecha, junto con Sánchez. Dos diputados que aparecen como los más de derecha.
0: Era obvio, es republicano, obvio. Pero está bien, que defiende su, su postura. Sí, pues los republicanos son extrema derecha. Yo creo que los que son centro, derechas, Renovación Nacional, yo creo. Renovación Nacional, centro derecha. La UDI es un poquito más cargado a la derecha, sí.
1: Dan de baja tres carabineros por su presunto vínculo con una banda delictual, también lo trae el Mercurio. Y en Deportes, Everton se quedaría sin atacantes para visitar a Deportes Concepción. Vamos a ver el resultado. ¿Tú vas a seguir ese partido?
0: Sí, bueno, el equipo de Everton está es muy corto. Cuando digo corto, que son muy pocos los suplentes que sean de... del nivel que presentan algunos titulares. Es lo mismo que le pasa a San Luis de Quillota. Son equipos que como son pequeños, la inversión es poca. Y cuando yo digo inversión, significa contratar jugadores que estén a nivel para poder pelear un campeonato. Yo creo que Everton no se hizo un equipo como para competir, ¿eh? Yo creo que lo hicieron como para estar dentro de la liguilla nomás, no para salir campeón. No así, Quique. No sé, por ejemplo, que son equipos que quieren subir y otros como que... ¿Sabes lo que me pasa? Yo a veces siento que hay algunas personas como que les acomoda la primera vez. Como que, ¿y para qué vamos a subir? ¿Vamos a competir? Y vamos a tener que subir los sueldos. Estoy hablando, obviamente, es una metáfora. Entonces dice, oye, ¿para qué vamos a subir? Si acá estamos bien, la gente igual nos acompaña, estamos tranquilos, no tenemos tanta presa, no tenemos tanta restricción como en la primera A, y me refiero a primera A como restricción en el sentido de exigencia. A eso es, exigencias. Viene Colo-Colo, Colo-Colo, hay que enrejar todas las casas y todo, hay que salir de acá probablemente. No, acá estoy tranquilo, sí. El clásico más clásico o de una hinchada bien, no quiero decir peligrosa, pero una de las hinchadas que son numerosas, la Santiago Wander, por ejemplo, ¿cierto? ¿Qué otro más? Cobreloa puede ser. No estoy diciendo peligrosa, ojo, ¿eh? No estoy diciendo que son muchos más y son como más, no son hinchas, son fanáticos. Con la calificación que le hemos dado, fanatismo con hinchada. Pero en la primera, la Chile, la Católica, Colo-Colo, no, olvídala.
1: Vamos a ver el comportamiento también de las barras, Sergio. Eso tiene mucho que ver con cómo la ciudadanía vive en el entorno de estos recintos, estos encuentros, sobre todo a la salida. 7 de la mañana con 20 minutos, más 569-689-97777. Las últimas noticias en portada se refiere a un tema muy doméstico, primera vez que veo algo tan, tan común que lo hace noticia de portada. Dice las últimas noticias: aprenda a cambiar la llave del monomando sin inundar el departamento. ¿Me mira? Efectivamente parece. Y sale ¿eso? Una foto de una persona, sí. Fíjate que
0: no puedo creer que haya renunciado a lo que es farándula.
1: No, pero es que aquí
0: o a las cosas que...
1: Es que todas las cosas son contexto, fíjate que... Es porque a Gonzalo Egas le ocurrió. ¿Quién le importa lo que le pasa a Gonzalo Egas? Yo creo que al ciudadano cualquiera le pasa lo mismo y no aparece como noticia. Se le inundó el departamento porque quiso cambiar la llave y no tenía la llave de paso. Mira el incidente que le ocurrió a este señor farandulero. experto en artes marciales. Sí, pues uno de los primeros de los realities del tiempo, del inicio
0: yo le diría
1: de la
0: Lum,
1: edad de los reales.
0: Yo le diría a Lum, ¿sabes qué? A él ya se le inundó, pues se le rompió el monomando. ¿Sabes qué? Hay personas que están esperando la reconstrucción de su vivienda por incendio. Eso debería ir en primera plana. Yo una vez tuve, más o menos, quiero referirme a las portadas. Yo tuve una vez un cargo igual, similar a lo que está pasando. Y decían, tú tienes un cargo de asuntos sin importancia. así es el titular. ¿Ah? El titular.
1: Fíjate, llega la información de último minuto. Carabinero mata a delincuente en Recoleta. Estaba asaltando pasajeros en un bus red. Todo lo que se inició con el robo de un teléfono terminó en la muerte del delincuente que apuntó al carabinero con un arma. Él hizo uso de su arma de servicio en diversas ocasiones, producto de estos disparos. Al parecer era más de uno, ¿eh? Porque aquí dice la información que uno de ellos murió en el lugar. Otro también fue herido, pero logró escapar. Está siendo buscado en los recintos asistenciales. Información que ocurre cerca de la medianoche.
0: Así es, entendido tengo que fueron como 6 disparos aproximadamente. Pero no nos olvidemos que el delincuente sacó un arma.
1: Apuntó.
0: Apuntando no tan solo a carabineros, sino que también a las personas que estaban alrededor. Hay que, ojalá que la persona, porque creo que esto lo tomó la PDI, como apoyando este caso o investigando este caso. Recordemos que cuando está involucrado carabinero lo toma la PDI. Cuando está involucrado la PDI lo toma carabinero, porque para que no hayan ningún tipo de confusión y mucho menos. Pero acá se tiene que tomar, por favor, que el delincuente tenía un arma. Ahora que el arma sea de fogueo, da lo mismo. Porque ¿cómo vas a saber? Y si no puedes decir, ya dispárame, tiene balas, yo voy a reaccionar. No.
1: Por algo te apuntó.
0: Por algo te apuntó, porque él tenía la intención de matar a alguien. Y esos gallos deberían estar libres.
1: Bueno, se busca entonces, vamos a ver si también logra ubicar al herido.
0: ¿Me permites, Víctor? ¿Sabes lo que pasa? Es que ahora viene la consecuencia de esta cuestión. ¿Qué pasa con ese carabinero? Porque lo van a identificar. Y ojalá que no hagan público su nombre, porque después van a salir la dirección, van a ir los delincuentes, o sea, las hinchadas de ese delincuente. Probablemente le van a hacer la vida imposible. Es complejo este tema, y lo que estoy diciendo no estoy exagerando, porque es así. Las personas probablemente... los familiares y todo, mataste a nuestro familiar, porque miran ese lado del dolor, que también es un dolor, lo entendemos, pero las consecuencias que va a traer esta acción que ocurrió y que está involucrado el carabinero, pucha que es lamentable, y lo digo lamentable por el carabinero y su familia.
2: Muy buenos días, rumbo a Quillota, aquí con mis hijos al colegio, una mezcla de humo y neblina.
1: Poca visibilidad.
2: Último día de la semana. Quiero saludar a José Zamora, que lo vamos a dejar al colegio ahora, y hoy día está de cumpleaños. Un gran saludo para él de parte de sus papis y de sus hermanos. También un saludo a los profes de la escuela Adriana Riquelme, que hoy día nos toca desfilar en la comuna de Hijuelas. Saludos a todos, que tengan un muy buen fin de semana.
1: Para José, feliz cumpleaños.
0: Gracias, José Zamora, feliz cumpleaños, que sea maravilloso el día, que te regaloneen harto, Oye, y si son niños, no sé, que nos dijo la edad, pero si es niño, regálenle juguete, por favor. Dejen de estar regalando ropa y esas cuestiones, no. Y si quieren un Play, Play se llama hoy día, ¿no es cierto? Porque mi tiempo era Atari.
1: Sí, pero vamos como en el Play 5, creo. El más caro.
0: 7 de la mañana con 23 minutos. Vamos y volvemos, no se separe.

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1: Son las 7 de la mañana y 27 minutos. 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
2: Siete de la mañana con 29 minutos. Quizás la palabra era hipérbole y no metáfora. El presidente José Antonio Kast aclara dichos sobre la palabra metáfora. Polémica sobre expulsar a los 300.000 migrantes en su primer día. Corte Suprema descarta enajenación mental de estudiante acusado de asesinar a inspectora en Calama. Dos vehículos se incendian tras violento choque posterior a una persecución policial en la Florida. Y testigos apuntan a uso indebido del padrón electoral en plataforma de Lavín León. Nos referimos a quien ahora está en prisión preventiva, el ex parlamentario. El Consejo de Defensa del Estado evalúa ampliar querella por fraude electoral.
3: ¡Oh!
2: Se va, claro, se le aumentan los cargos.
3: Bueno. Todo lo que sea este tipo de problemas, qué bueno que lo encuentre, porque eso está funcionando el sistema.
2: Está bien. Fíjate que Donald Trump ha dicho que Xi Jinping y él comparten una visión similar sobre el fin de la guerra de Irán.
3: ¿Cuál será?
2: No, tema comercial, aquí ya.
3: Es increíble, ¿eh? Que, bueno, probablemente ellos tengan otra visión o otra información respecto a lo que está pasando, por eso toman distintas decisiones, porque uno lo comprende estando acá abajo, así siendo del montón, ¿no? De decisiones como, por ejemplo, ya, pues córtenla con la guerra, por favor. Pero algo pasa que probablemente ellos ven y nosotros no comprendemos, porque no tenemos toda la información, evidentemente, que la única salida que ellos tienen es ver quién es más fuerte. Es triste, porque al final volvemos a lo mismo que estábamos hablando al principio, el tema de la reconstrucción. Mientras ellos están ahí en una oficina tranquilamente discutiendo o encontrándose en distintos lugares, hay gente que se está ahí matando en el terreno mismo.
2: Van a almorzar hoy, así que seguramente se avanzará en superar el fin al conflicto de Irán. Así que van a estar todas las agencias y todos los ojos puestos en lo que se declare después de esa reunión.
3: Que se acabe la guerra.
2: Ya, la puerta de diálogo, una vez abierta, no debe volver a cerrarse. O sea, están todas las posibilidades del fin de la guerra.
3: Que hoy día se junten. Esto era impensado hace muchos años atrás. Hoy día ya que vayan a almorzar juntos es maravilloso. Insisto, que se acabe la guerra, ojalá que porque hay vida, hay gente, hay día a día, hay cosas nosotros, gracias a Dios, no hemos vivido. Yo, por ejemplo, veo imágenes cuando están en la guerra misma y yo digo, qué triste. O sea, tienen miedo de salir porque puede llegar un bombazo, una bala loca. Bueno, esperemos que se acabe.
2: Directivo de Duracell explica cómo reconocer pilas piratas. Un conejo tiene dedos y el otro no. ¿Quién alguna vez quiso ser una pila? Se disfrazó de una pila de Enrique Villarro. Ay,
4: ¿quién hubiera sido mejor quien alguna vez fue conejo, po? La pila no hay que pome. Bueno, pila, conejo y toda la cuestión junta. ¿Cómo están? Buenos días.
2: Muy bien.
4: Son las 7:30. ¿Ya qué han hecho?
2: Bueno, media hora leyendo, ¿sí?, el diario.
4: Ah, mira, como Mauricio Israel.
2: Exacto, pero yo no pongo la canción esa.
4: Ay, te acordás.
3: No hay nada más difícil.
4: Ay, qué hombre más latero. Y uno se mamaba dos horas viendo cómo leía el reloj.
2: Todos tenían que enterarse de sus problemas familiares, sí, porque claro. Se ponía clon.
3: Oye, pero ojo, pero tenía buen rating, o sea, por favor.
4: Es que si no había nada más, pues como sí, ya sí, o veía eso. Sí,
3: pero a la gente le gustaba eso de verlo cuando se paseaba para allá.
4: Claro, y mientras le pescaba el diario, lo leía, y uno no sabía qué estaba leyendo, porque ni siquiera lo leía en voz alta, lo leía para él.
5: Y hablaba con el camarógrafo, ¿de acuerdo?
4: Oye, esto está malo, ¿ah? Claro, y mientras ahí está.
5: Y hablaba con el camarógrafo.
4: Y la cámara aérea hacía toda la toma del estudio. Pasaba por abajo, 3-4 minutos dando mientras el otro leía la noticia. Claro. Y después decía, ya, vamos a comercial.
5: Claro, sí.
2: Víctor, te quiero pedir un favor, me dijo una vez.
4: ¿Qué quieres?
2: Ojalá no me vía plata, yo no tengo. No,
4: quiero hacer una inversión contigo.
2: Me hizo disfrazarme a viejo Pascuero, que es una campaña para los niños con cáncer, y le regaló bicicleta. Así que tengo, gracias a Marco Antonio Solito, esta historia de él. Porque estaba él ya separado de la Carolina. Y se iba del país en ese momento. Quería dejar una obra y todo. Y después las cosas que dejó.
4: ¿Qué, quería dejar una obra con plata ajena?
2: Dejó a varios.
4: Oye, ¿cuánto hay así, ¿eh? Israel es conocido, un hombre de televisión, pero.
2: Dejó la raya.
4: ¿Cuántas personas son estafadas?
5: Sí.
2: Ya, volvamos a lo nuestro, si no tiene nada que ver el viejo Pascuero acá.
4: ¿Por qué no acordamos de eso? Ustedes estaban leyendo el diario.
2: Claro, porque te dijimos que habíamos leído el diario, pero de todas maneras, no compren pilas que parezca. 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
4: Sí, y la otra es durable.
2: La otra, claro, la otra es Duravel. Esta es Duracell, claro. Pero el conejo no tiene dedos. Para que miren bien, porque les meten.
5: Mira, ¿sabes qué? Lo mejor, compren todo esto en lugar establecido y ahí se va a asegurar.
2: El falso Bunny, la mascota de la batería, así se llama el conejo de Duracell, usa mitones y sus orejas están rectas, no hacia atrás como las originales. Además, el color cobre de sus pilas es brillante. Vean todos esos detalles para que no le metan pilas en la
5: fe. El día de mañana va a salir una radio que se llama Lira, no es Libra.
4: O sea, ¿qué? Claro.
2: Y además.
5: Lira FM.
4: Libre. Libre. Oye, sí, estaba viendo la... Pero es que, ¿cuántas veces tal vez hemos
2: Radio
4: comprado
2: Nexo,
4: nosotros?
2: Con KS.
4: No, claro, Nexo.
5: Nerso.
4: Nelson. FM.
2: Lenzo. Lento.
5: Orlando Nelson, ¿vieron el nuevo look de Nelson Mauri? ¿Lo vieron, no?
4: Sí, oye, sí, yo de verdad que me pareció ver a la Tonka Tomicic. Son muy parecidos.
5: Sí, igual.
4: Oiga, ¿ustedes supieron lo del diente del Nine Dental?
2: ¿No?
4: Que fue encontraron un diente que demuestra que los neandertales sabían tratarse las caries hace 59.000 años. O sea, tan...
5: Ignorante no era.
4: No, y tan retrasado en inteligencia tampoco. Fíjate que fueron investigadores rusos quienes encontraron la evidencia más antigua conocida hasta ahora de una intervención dental compleja. Un diente hallado en la cueva Chagirskaya, en Siberia, que parece haber sido tratado por una caries. El descubrimiento indica que posiblemente los neandertales conocían del dolor molar y sabían cómo aliviarlo, indicando que esta especie tenía conocimientos anatómicos más avanzados de los que nosotros pensábamos. Kolobova Knilla, investigadora del instituto, digámosle Raquel, el instituto es Novosibirsk y ella pertenece a la arqueología y etnografía. Es coautora de este estudio publicado en la revista Plus One, que señala que este hallazgo eleva significativamente nuestra visión sobre las capacidades cognitivas y técnicas de los neandertales. Durante mucho tiempo fueron representados como seres súper simples, guiados por instinto, con un palo en la mano, carentes de razonamiento complejo, muy diferentes a nosotros. Pero acá ha quedado demostrado que ellos, ya hacia 59.000 años atrás, ya sabían tratarse las caries en los dientes. O sea, eran bastante.
2: O sea, era el inicio de la odontología.
4: ¿Quién sabe? Mira. Porque es el más antiguo que se descubrió. Oye, es que no el más antiguo que exista.
5: ¿Sabes lo que pasa? Que lo que yo veo, ¿cuántas veces has estado enfermo? Yo no tengo la suerte de tener mis abuelos vivos, ¿ya? Pero ¿cuántas personas que están aquí y el abuelito o la abuelita dice, o la mami, como ustedes le digan, ¿ah? La abu y todo lo demás, dice, no, haz el remedio casero, haz esto. ¿Qué quiero decir con esto? Que siempre esto de la agüita de hierba y esto es mucho más efectivo, por ejemplo, que una pastilla. Esto quiere decir que también estos consejos que vienen, bueno, son de muchísimos, muchísimos años atrás.
4: Yo creo que falta mucho todavía que investigar acerca de lo que pasó aquí. O sea, imagínate, estamos hablando de 59.000 años. O sea, ni siquiera de 590.
5: La alimentación probablemente.
4: 000.
5: La alimentación era diferente.
4: Y nosotros andamos todos así con 2026. Que contamos desde Cristo, imagínate, 59.000 años. Es que sabéis que de verdad que yo me lo imagino. ¿Qué había acá hace 59.000 años?
5: Sí, hoy día lo que usan es esta cuestión del...
4: ¿El hilo dental?
5: No, esta cuestión que se usa, que es muy blanco los dientes, evidentemente no son dientes naturales, po.
4: ¿Cuáles? ¿Las carillas?
5: Claro.
4: Ah, cuando el diseño de sonrisa tan conocido. Oye, que lo... sí, como parcas.
5: Claro, tú lo miras y
4: llega... encandila la sonrisa.
5: Encandila y dice...
4: No te reáis tanto.
5: Claro, no, es mucho.
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4: Muy bien. 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
4: 18 para las 8.
5: Oye, ¿vieron lo que hablábamos? El diputado Cristian Mella sostuvo la mañana de ayer una reunión con el fiscal nacional Ángel Valencia Vázquez para abordar el estado de las causas de la señora María Ercira Contreras. Así que para que le ponga, yo creo que un poco más de no sé si seriedad ni mucho menos, pero algo está pasando, porque lo que hablaba la familia, específicamente su nieta, es que veía muchos errores que estaban pasando con este caso y que confundían y todo, y además como que se está olvidando, porque al parecer en la marcha no fue poca gente. Claro, porque estaba...
6: No la pudimos contactar ayer, teníamos las 7:40, sí. ¿Te acuerdas? Pero ella sí me respondió, yo solamente le pregunté si estaba satisfecha con la cobertura, porque justo coincidió con la formalización de los agresores del diputado Bolívar, y dice que igual sintió que hubo apoyo de los medios, a pesar de que se distrajo la noticia. Más encima, en la misma ciudad de Limache ocurrió esto de la audiencia, y fue esta marcha programada hace semanas. Hubo presencia, hubo cobertura, está satisfecha, pero sigue la pena, sigue la tristeza y el cansancio y el agotamiento de la familia, porque no hay avances.
5: Así es. Así que esperemos que esta acción, que o la intervención que pueda hacer el fiscal, pueda avanzar un poco más con la información y apretar un poco más a los que por ahí de repente pueden tener algo que no... O decir... O contar todo lo que vieron. A eso me refiero. Alguien puede que estar ahí guardando algún tipo de silencio.
4: Yo sabéis que aquí hay algo, hay un gato encerrado tan grande. Es,
6: totalmente.
4: Es tan extraño lo que pasó.
6: O sea, esto que comentaban ustedes, que las bolsas de basura pesaban más de lo habitual, se perdió ese dato. Habrá que ir al vertedero a hacer remoción de las bolsas, no sé cómo, o sea, cómo.
5: Cuando se habla que se
6: utilizar
5: encontró,
6: perros amaestrados.
5: Cuando se habla que se encontró un rastro de sangre en una de las casas de los cuidadores, pero después de 2 años, pues. O sea, ¿cómo tú puedes encontrar? ¿O cómo buscaste a esta altura recién si es que habían restos de sangre?
6: En Estados Unidos se descubrió
5: extraño
6: un macabro homicidio, porque también el Servicio de Retiro de Aseos consideró que un tambor de basura, porque allá los gringos parece que usan el tambor completo.
5: Aquí sí,
6: aquí usamos el tambor de basura, pesaba mucho, o quisieron voltearlo en el camión y dejaron una nota. Y gracias a que no se llevaron la basura, se descubrió un homicidio.
5: Oh.
6: Aquí parece que los trabajadores hicieron el esfuerzo de retirar la bolsa, pero no iban a estar revisando lo que había en el interior.
5: No, pues no.
6: Se la llevaron.
5: Probablemente se la llevaron, y el camión ahí tritura todo. Ahora lo otro sería ver dónde lo dejaron. Bueno, en una de esas van al vertedero y encuentran otras cosas también. Está complejo el tema. Está muy con mucha incertidumbre, porque mira, con todo lo que se habla, uno dice, pero ¿cómo dejaron pasar tantas cosas? ¿Cómo pasaron cosas desapercibidas en nuestras policías, que son tan evidentes y están no, por lo a ver, si tú vas,
4: la policía está en qué, si a veces no encuentra, ¿sabes qué? De repente, Sergio, encuentro tanta razón a las personas que reclaman, porque si es verdad, si esto le hubiera pasado, ponte tú, a la familia de un diputado, a la familia de una senadora, lo hubieran encontrado al tiro. Entonces las policías trabajan a veces, lamentablemente, y no algo que estoy inventando, esto lo vemos todos los días, lamentablemente, parece que también por publicidad, no sé.
6: O sea, yo...
4: O por encargos... Porque se supone que todos somos ciudadanos, que tenemos los mismos derechos, el mismo valor, pero...
5: Tú dices, se supone, pero no es
4: así. Se supone.
5: No es así.
4: Es que,
5: no
4: de es verdad, así. Oye, ustedes creen, y ustedes que están escuchando en su casa, que si la señora María Ercira hubiera sido la mamá de una ministra, ¿estaría perdida todavía?
5: No.
4: Habrían sacudido Limache entero. Y no solo Limache, la quinta región completa. Todos los días apareciendo en canales de televisión, etcétera. Pero no,
6: ¿Habría que decir que la búsqueda fue mala? Porque tú dices sacudir...
4: Es que no sé si hubo búsqueda. Esto todavía... Horrible. Mm-hmm. Se perdieron pruebas.
5: Esto todavía está...
4: Se cortaron videos.
5: En secreto, ¿cierto?
6: No, se omitieron declaraciones.
5: No se ha hecho público.
4: A la familia no le dijeron nada.
5: Oye, pero lo que pedía la familia era que esto fuera, que se abriera la causa, o sea, que fuera público todo. Y todavía están en eso, ¿no? Mira, qué ganas de preguntarle eso a Carlita. Carla, la nieta de la María Ercina. Porque yo me recuerdo que ellos estaban pidiendo que esto se liberaran la información, que fuera público. Entonces, sí, ahí, al ser público, se presiona mucho más al sistema y se presiona mucho más la gente, las personas, porque yo insisto, aquí alguien, ¿cómo alguien no vio nada, po? ¿Cómo alguien, no sé, con la cantidad de gente, porque pasó justo en el día de la mamá hace 2 años?
4: Son demasiadas las pistas que quedaron en puntos suspensivos. Porque, ya, como tú dices, nadie vio nada. Cámaras de vigilancia.
6: La señora salió sola.
4: Personas que trabajan ahí. La señora se supone que salió sola.
5: Claro.
4: Y se le perdió absolutamente el rastro. Encontraron sangre. La sangre no se pudo identificar el ADN.
5: Pero
4: después de 2 años. No, que después las bolsas de basura iban más pesadas que de lo normal. Ya, ¿y quién? ¿Cómo se sabe eso? No, es que las pruebas no están. Insisto. Hay investigaciones de primer orden y otras investigaciones que no lo son tanto, frente a un mismo delito. Atroz, pues. Faltan 12 minutos para las 8 de la mañana. Hacemos una pausa, estimado Víctor, Sergio. ¿Nos aguantan un poquitito nada más? Hoy enseguida libero la pista de hoy, para que encuentren esa gift card.
5: Qué incógnito, ya con capucha, ya, porque te está siguiendo la gente.
4: Sí, ya me reconoce y me siguen así, ¿dónde va a esconder la gift card esta? Pero ahora yo estoy haciendo así como que los pillo, así como que estoy en un lugar, pero después me cambio a otro. Y después me voy a otro.
6: Ahí los confundes.
4: Como que hago, pero no
5: está
4: hago.
5: Bien, está bien.
4: Como que voy, pero me quedo. Como que me asusta, pero me gusta.
5: ¿Sabes dónde? Allá en el cementerio hay mucho espacio.
4: ¿Cómo
5: donde
4: que
5: voy a guardar
4: al cementerio esconder la gift card, Sergio, por favor?
5: ¿Por qué no?
4: A lo mejor en las afueras, donde hay harto arbolito, harta cosa.
5: Ahí está precioso.
4: Oye, todo esto, el cementerio es muy lindo, ¿eh?
5: Muchas áreas verdes.
4: Sí, pero no a todas las personas les gusta ir, lindas. Por eso te digo.
5: Bueno, pero si la idea es hacerle un poco de...
4: De ponerle color.
5: Sí,
4: bueno, busque la gift card de hoy. Enseguida, a eso de las... Ahora a las 8 de la mañana voy a subir la primera pista. @ Enrique Villarroel Valencia en Instagram. Sígame, ando escondiendo regalos por la calle. 11 para las 8.
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0: Faltan 5 minutos para las 8 de la mañana. A veces uno con menos recursos hace más, dice el ministro de Hacienda, Jorge Quiroz, por recorte a presupuesto de hospitales. Escuché la palabra izquierda. Javier Olivares insiste en motivación política tras agresión en Club Deportivo en Olmué. Meteorología emite aviso por viento de hasta 100 kilómetros por hora en el sur de Chile.
1: Me gustaría que explayara un poco más con eso. Con menos recursos hago más. ¿Quién dijo eso?
0: El ministro Quiroz.
1: No, si la cosa allá en el Congreso.
0: ¿Cómo, por favor?
1: Anda hirviendo como la tetera.
0: Mira, por último, usa otra frase, pero no esa. Con menos recursos yo hago más. Que alguien me diga que con menos recursos hizo más cosas.
1: A ver, te lo explico. En medio de la discusión ahí del plan de reconstrucción, él salió con esta frase respondiendo a las críticas por la reducción esta que ayer también el Mercurio tituló. Declaraciones que fueron pronunciadas en el Congreso Nacional. Porque él salió de esta forma, si Quiroz es ácido, se está caracterizando por un estilo de respuesta frontal, por manifestar su aburrimiento escribiendo, como te decía, en una hoja, pintando cuadritos mientras se discuten las indicaciones.
0: Sí, hay cosas que se pueden hacer y otras no. Tú puedes colocar una analogía totalmente diferente.
1: Él lo quiere explicar diciendo que se pueden optimizar los recursos, de esa forma.
0: Es que yo creo que por último día eso. ¿Sabes qué? Tenemos que optimizar los recursos.
1: Hay mucho espacio para eficiencia en temas de hospitales, ha dicho.
0: Claro. Y ojo que una de esas puede tener razón, no sé, no tengo idea. Yo me estoy poniendo en todos lados, ¿eh? Pero
1: dime que no es cierto que hay quirófanos que no se ocupan, insumos que se pierden, horas.
0: No, pero es que no es que haya quirófanos que no se ocupan. Es que no hay médico para que ocupen esos quirófanos, ese es el tema.
2: Yo te lo juro que habría gente para ocupar el quirófano.
0: Sí, lo que pasa
2: no hay médicos para que lo ocupen.
0: Faltan profesionales.
1: Mira, pero hay médicos que me han dicho...
2: Porque hay gente que ¿cuánto llega esperando?
0: Faltan más recursos. Mira,
1: hay médicos que que quisieron ser parlamentarios, más o menos por ahí los que son suspicaces y que escucharon las entrevistas del año pasado. Hubo un médico que entrevistamos acá que dijo, durante mi gestión, yo operaba en la mañana y en la tarde con el mismo equipo. ¿Qué pasa habitualmente, me dijo este médico, que quiso ser parlamentario por esta zona? ¿Ya? No doy más pistas. Dijo este médico, actualmente los equipos operan solamente en la tarde y programan la cirugía solamente en la tarde. Yo con ese mismo equipo operaba en la mañana y también en la tarde cuando estaba agendado. Hay libertad de agendamiento, de gestión también al interior de los equipos médicos. Doctor, a las 3, a las 3. Ese doctor decía que también operaba a las 3, pero también operaba a las 12. Pero ellos están en la libertad de hacer esa.
0: Sí, pero también no nos olvidemos de que muchos doctores le dan prioridad a sus clínicas privadas o particulares que al sistema público.
1: Entonces ese doctor que opera después de las 5, en otro lado, en el sistema público, ¿tú crees que va a querer operar a las 12 del día y a las 10 de la mañana? No, pues. Opera cuando le corresponde a las 3 y de ahí se va a la clínica privada.
0: Cuando le conviene, claro.
1: Pues. O sea, porque se agota, po. Ese que está sometido a la atención de la cirugía.
0: Entonces, con mayor razón, faltan profesionales. No es que
1: o sea, también espacio. Puede haber optimización, po.
0: Es que faltan profesionales. Acá hay departamento, por lo último que se sabía acá en el BIP provincial, yo voy a hablar de Quillota. Ahí había algunos espacios que efectivamente no se ocupaban, pero no es porque no se ocupaban, es porque faltan profesionales, y faltan recursos para poder contratar más profesionales. Si no, que llame por favor a alguien de ahí del biprovincial y nos diga cuál es, pues. O sea, ¿es verdad que sobran? Entonces, si sobran, entonces chequemos el hospital, pues. Y si faltan, bueno, es que yo encuentro con más lógica. Por la cantidad de gente, cuando tú vas, las colas, las filas, esto, ahí está esta lista de para poder operarse, po. Si no, ya se había acabado.
1: De la que te llaman meses y hasta años después.
0: Hay algunos que están fallecidos y lo han llamado.
3: Francisco, muy buenos días, Patricio Yanquillota. Oye, ayer estuve conversando con un colega el tema del ministro Boduji y el tema de la demolición de las viviendas, y claramente hay un estudio que avala eso. hay viviendas que, bueno, las que se construyeron que no cumplen las cualidades sísmicas de resistencia al fuego, estructurales. Entonces, necesariamente tienen que demolerse, a menos que una familia acepte vivir en una vivienda que, si hay un incendio, por ejemplo, los podría matar. O un tema eléctrico, o que se les pase el agua, o que no puedan dormir de frío. Entonces, yo creo que en Chile estamos acostumbrados a hablar de la consecuencia, pero no hablamos de la causa. ¿Qué empresa hizo eso? ¿Por qué se le pagó? ¿Por qué Serviu aprobó esas viviendas? Esa discusión deberíamos tener. Y no que si el ministro quiere o no quiere hacer algo que en teoría y en estricto rigor está bien. O sea, demoler una casa que no cumple con los requerimientos mínimos de habitabilidad es lo que se debe hacer. Si una familia quiere mantenerse ahí, debería firmar un papel de exención de responsabilidad y listo. Pero hablemos de las causas. Y las causas son que empresas constructoras están haciendo mal la pega, Servio se la está pagando y así sigue el círculo. Así que eso. Ah, un dato. Un sismo 6.7 en las costas de Japón, pero no reúne condiciones para un tsunami acá en las costas de Chile. Así que les paso ese datito, feliz viernes y un abrazo a todos.
2: Igualmente, oye, ¿sabes que el otro día estaba conversando con un amigo? Y me decía, oye, que hace tiempo que no hay un temblor grande acá. Y yo empecé a pensar, claro que sí, pues hace rato que no pasa nada, así como que nos, ¡oh! Mira cómo se movió la tierra.
1: En el terremoto del 85, no sé si ustedes se acuerdan, pasó mucho tiempo que no pasaba nada, y se comenzó a hablar lo mismo que ahora. Uy, no ha pasado nada, no hay un temblor fuerte, ¿eh? Y vino ese... No quiero alarmar a la gente ni mucho menos, pero estamos en un país sísmico. Oye, dice, profesionales hay, lo que pasa es que están despidiendo a los médicos más grandes, ¿cierto? Los con más edad, y están contratando y dejan solo a los nuevos y extranjeros. Que sea que tengan esa condición, que sean nuevos médicos, pero extranjeros. Al parecer... más barata, la mano de obra más barata, por llamarlo de una forma coloquial. Renan nos dice, buenos días, que tengan un excelente fin de semana. Gracias. Gracias totales.
0: Gracias totales, sí. ¿Alguien más? Dice acá, hola chicos, no es tan solo un problema de recursos de salud. Recuerden que ahí fue donde se encontraron la mayor cantidad de licencias falsas para salir de viaje. O sea, es un problema de gestión y de aprovechamiento. Efectivamente, dentro del área de la salud, muchas licencias extendidas, pero todos en el extranjero y jugando en el casino. Gracias a Felipe del teléfono 1129. Hay muchos Felipe en esta comunidad libre. Este otro Felipe, que sería como el Felipe IV.
1: Buena, Pipe. Oye, Felipe, mira.
2: Felipe, muchas gracias a todos los Felipe, a la María, a los José que nos están sintonizando a esta hora. Ya son las 8:01 en esta mañana. ¿Hoy día viene el alcalde? ¿O viene la alcaldesa subrogante?
0: Ha estado ella más presente por temas de salud, algunas cosas que le han pasado.
2: ¿Saben por qué? Porque quiero hacer una pregunta. Y bueno, cuando venga voy a estarlo, pero voy a estar presente. Pero también la hago ahora para que nos traigan la respuesta. Porque ayer vino la Seremía de Desarrollo Social a nuestra emisora. Y una pregunta que apareció en el WhatsApp nos dejó a todos mirándonos entre todos, y a mí me llamó la atención que la Seremi también mirara a sus acompañantes, que eran los asesores, para ver qué respondía. Porque hay una tremenda duda en torno al famoso vale del gas. Yo recuerdo que hace algún tiempo atrás el alcalde de Quillota estuvo aquí en una conversación con nosotros, como lo hace todos los viernes, diciendo que el gobierno había echado marcha atrás a entregarle los vales vía municipalidad, sino que iban a hacer un aporte directo a la famosa cuenta RUT. Ayer le pregunté lo mismo a la Seremi, y la Seremi me dijo que eran las municipalidades las encargadas de entregar este cupón, bono, ticket, no sé cómo lo van a hacer. Y de ahí muchas personas hicieron la misma pregunta. Bueno, ¿y a dónde lo pedimos ahora? ¿Cómo va a ser esto? ¿Realmente va a ser? ¿Va a ser en la MUNI? ¿Va a ser en la cuenta? ¿En la cuenta RUT? ¿Nos van a mandar un descuento especial?
1: ¿Te has dado cuenta que, por ejemplo, que todo esto, esta confusión no es tan solo de esto, sino que desde el principio todo ha sido como muy,
2: muy confuso,
1: muy ambiguo, muy, no es nada concreto, directo, información que tú digas, ah, ok, hay que hacer esto, hay que hacer esto otro. No, todo es así como con muchas dudas, y que esto lleva a poner en y detrás de la duda mira la desconfianza, si eso es lo más triste.
0: Tengo entendido que a través de una asignación.
1: Ya, pero que se concrete.
0: A tu cuenta RUT, que no todo.
1: Yo también supe esa, que era en la cuenta RUT. Pero sí, pero la ministra dijo otra cosa, po.
2: La Seremi.
1: No, sí. Perdón, la Seremi. Y esto significa que lo dice una autoridad, pues. No, ahora.
0: No está claro.
1: Si no está clara. Si es. ¿Sabes lo que me llamaría la atención? Que si es. Si no es como dice la Seremi. Ahí me estaría preocupando porque. Es una autoridad, podría tener mucho más claro que todos nosotros.
2: Porque yo les digo, le pregunté, hizo un silencio, miró a sus colaboradoras,
1: ¿se escucharon?
2: Dijo, sí, brillos, ¿no? Sí, esa es la municipalidad. Y una le movió la cabeza, sí,

0: Bueno, ahí para que nos contesten a eso de las 12 del día, de 12 a 1, estamos conversando con el alcalde de la ciudad de Quillota, el doctor Luis Mella, a través del grupo Libra. 8:05. Hacemos una pausa, Víctor, y ya volvemos. Oye, subí el video con la primera pista de hoy. La primera pista de hoy está en arroba Enrique Villarroel Valencia.
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2: Son las 8 de la mañana y 6 minutos. 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
8: Ocho de la mañana con 8 minutos. La Policía de Investigaciones indaga robo de escultura desde el Museo de Arte Contemporáneo en Santiago. Ha renunciado el jefe de la patrulla fronteriza de Estados Unidos tras acusaciones de que contrató prostitutas. Ahí tenemos algunos de los temas. Y volviendo a nuestro país, una vivienda destruida dejó un ataque incendiario en Contulmo. Son algunas de las informaciones a modo de titulares que estamos revisando en nuestro Contacto al Día.
9: Oye, esta noticia también de Quillota, se ha vacunado mucha gente con el tema de la influenza, así que hay una acción del de Salud Quillota y la Seremi, yo me vacuno, así se llama. Así que están invitando a todos para que no les llegue tan fuerte la reacción o cuando te resfríe o si te llega a dar el tema de la influenza, que no sea tan severo y puedas tener tus defensas mucho más
10: preparadas.
9: Más preparadas, sí, sí. Oye, vamos a recordar que la próxima semana se viene el desfile, pues. Conmemoración del combate naval de Iquique. Recordemos que...
10: Pero como nos decía Carolina, algunos ya están desfilando con tarde hoy, como que...
9: Sí, en Hijuelas, por ejemplo, estaban desfilando también, hoy día parece. Pero, por ejemplo, acá en Quillota, el miércoles 20, en la mañana, a las 9, desde las 9:30, va a estar la enseñanza media, ¿ya? Esto en el Lucio Fariña Fernández. El mismo 20, en el mismo Lucio Fariña Fernández, a partir de las 14:30 horas, desfile de los jardines infantiles, establecimientos de enseñanza básica de nuestra comuna. Y el jueves 21 de mayo, a las 10 horas, en la Plaza Arturo Prat, en el sector La Corvi, en la Plaza de los Cañones, o donde antiguamente se hacía el desfile, ahí se va a desfilar. El cívico militar con las instituciones de nuestra comuna el día 21 de mayo, no te olvides, a partir de las 10 de la mañana. Y el día viernes 22 de mayo a las 16 horas en Avenida Dueñas en San Pedro, desfilan los establecimientos educacionales e instituciones exclusivas de San Pedro.

0: Oye.
1: Hola chicos, en parte es verdad lo que dice el Enrique, ya, pero no, no es culpa de las policías realmente. La culpa la tiene la fiscalía, ya. Son ellos quienes determinan las diligencias. Carabinero y la PDI hacen lo que le diga el fiscal. Ellos no pueden realizar de oficio situaciones, ni diligencia. Así que yo le echaría más la culpa a la fiscalía, a los jueces que son corruptos. Yo creo que el Poder Judicial es el que está podrido, no las policías. Las policías hace rato que están tratando de limpiar su imagen frente a todo lo que pasó en algún momento, que la gente no les tenía cariño y que ahora lo recuperaron. Así que yo culparía al Poder Judicial, que está bien podrido por dentro.
2: Recuerda que tú también puedes comentar al más 569-6899-7777. También puedes ser parte del...
3: Ayer me tocó ver un live de una abogada que fue con su hija a la audiencia. Yo no sé si eso se puede hacer. Lo encontré sumamente controversial. Y la jueza le llamó la atención.
2: Mira,
3: Fue...
2: ¿Qué edad tenía la...
3: Madre soltera joven, la abogada, de haber tenido unos 25 años. También.
2: No, pero su hija, que pequeñita, guagua.
3: Voy a tratar de buscar más datos, voy a tratar de seguir esa cuenta y aclarar, y porque lo que ella hizo, un live extenso, no lo terminaba nunca, se despedía, se volvía a despedir y decía que estaba. Mira, ¿sabes por qué me quedé ahí? Porque estaba llorando. Entonces, si tú ves una persona que está como expresando algo y está desahogándose y está muy angustiada, tú primero quieres oír qué necesita ella, qué quiere. Y era una abogada. Era abogada y decía lo que acaba de decir acá este señor abogado también, que acaba de hablar. Dijo las mismas palabras que dijo este señor.
2: Mira.
3: Entonces, ahora, perdón. Yo no sé también si tú puedes ir a una audiencia con tu hija. Y también hablaba que eso había ocurrido con una representada de ella como abogada. Y también parece que se molestan porque van con hijos, que empiezan a pedir cosas que... No, pues si también la solemnidad de una audiencia, uno más o menos entiende que molesta a cualquier juez y a cualquier contraparte. Pero bueno, no tengo mucho antecedente. Lo que sí, estaba muy angustiada, estaba a punto de estallar en llanto. Estaba muy, muy mal.
2: Sí,
3: sí. Y decía lo mismo. Volvía a lo mismo. Opino esto del sistema, digo esto del sistema, creo que el sistema está pasando por esto. Se
2: despreocupó.
3: No, yo me refiero. Se descargó con tener con dar una opinión de la situación en general, que está pasando en el sistema. 8 de la mañana con 14 minutos y tenemos que parece que hay que pagar con sencillo para todos los conductores de la locomoción colectiva. Un chofer el sábado apuñaló a un joven que intentó pagar el pasaje escolar con la TNE, pero con 5.000 pesos. Se molestó y lo apuñaló, y fue ubicado este conductor y fue detenido. Esto ocurrió en Concepción, región del Biobío.
2: Bueno, ¿qué quieres que te diga? O sea, ese señor estaba más que estresado. Probablemente sin justificar, evidentemente, porque no hay nada que justifique.
3: Nada. Aunque la ley dice que tú tienes que pagar con un valor exacto o que no se aleje tanto, no puedes pagar con 20 lucas.
2: Claro, e inclusive yo te digo, si este niño lo haya provocado, le haya dicho alguna pesadez o le haya tirado el billete encima, lo que sea, pongámonos en todos los casos que el niño fue demasiado insolente, por ejemplo. Nada justifica lo que hizo el chofer. Partiendo con porque él es más grande, ¿cierto? Y todos tenemos la responsabilidad de tener un buen comportamiento con los menores, pues. Aunque estos niños sean insolentes y todo, si insolentes, chao, déjalo ser, no más, pues. No lo ves que, pues. Pero ya sacar una cuchilla, agredirlo. Pero fue capturado, que es lo bueno.
3: Sí, parece que había huido y se hizo una labor de seguimiento para detenerlo y ya está detenido.
0: 8 de la mañana con 15 minutos en Radio Libra y Radio Nexo, acompañándoles en este contacto al día, como siempre, con harto ánimo y esperando que esta jornada sea de esas que nos gustan los fines de semana, un poco más relajado, con nuestros auditores también hablándonos.
4: Radio Libre, buenos días. Oye, le vuelvo a dejar el mensaje, porque sobre este lamentable caso de la señora que se perdió en Limache. Solo pensemos si las personas involucradas tienen mucho poder, o es una familia con poder, o una persona que es cercana a una persona con mucho poder. ¿No creen ustedes que esto se puede como dilatar, entre comillas, un poco? Se pierden las pruebas, así como pasó con el ex alcalde Jadwe, que se perdieron justo los audios en fiscalía y chuta, no tenemos esa prueba. A lo mejor pasa algo de esas características por acá, porque como bien dicen, si fuera una persona que se perdió de una familia importante o de algunas personas importantes, quizás se hubiese movido más, pero a lo mejor es al revés. Y frente a eso hay que mirar hacia el costado, esperar que los días pasen, etcétera.
0: Es que tampoco estamos hablando de una persona que haya estado, bueno, como ha sido tan secreta la investigación, estamos hablando de una persona adulta mayor que dudo que haya estado involucrada en algún hecho delictual, así como uno los puede observar hoy en día, estos secuestros expresos, secuestros extorsivos, en donde está involucrada también la droga, familias completas que se mueven en torno a este mundo. Pero tampoco, ¿para qué? ¿Por qué? Son un montón. O sea, imagínate, las dudas las tenemos nosotros. ¿Qué piensa la familia ya a esta altura? ¿Cuándo ha pasado tanto tiempo?
2: Angustia, resignación, quizás, ay, qué montón de sentimientos encontrados deben tener. Desilusión. Ya no creer en el sistema. Yo insisto, hay que vivirlo para poder entenderlo un poco más. Y destacar las gestiones que están haciendo las autoridades, en este caso el diputado Cristian Milla, que fue a hablar con el fiscal, para que tenga un tipo de intervención y podamos tener ya las respuestas claras.
0: Un fotógrafo y creador de contenidos mexicano fue víctima de un robo mientras se encontraba paseando en Valparaíso durante esta semana. Se llama Patricio Ramírez. Mexicano, y recorre distintos países con el fin de fotografiar, documentar y vivir la experiencia de viajes y naturaleza. Lamentablemente, en su paso por la quinta región, sufrió un robo en donde le rompieron el vidrio de su auto y le sustrajeron cámaras, computadores, discos duros, con todo su trabajo. Bueno, por ello acudió a las redes sociales para pedir información sobre sus cosas, ya que más allá de lo material, los discos guardan miles de fotos y videos de sus proyectos cuyo valor sentimental es invaluable. Hoy ya apareció, ya se hizo viral el video de él pidiendo por favor que le devuelvan sus cosas. Oye, si venía de México, él no sabe que roba a la gente. ¿O qué me va a decir que en México nadie roba?
3: Pero, se puede meter a la caleta postal.
0: Discúlpeme, caballero, usted, fotógrafo influencer. Acá pasa lo mismo que pasa en su país. Usted no puede dejar adentro del auto cosas vistosas, porque igual como en México, y afortunadamente todavía es menor acá, igual como en México, le pueden robar. Entonces ahora que se haga viral y diga, no, siga, ¿dónde te fuiste a meter? A Valparaíso. Perdón, México es peor, ¿qué onda?
2: Bueno, hasta plata ha ganado también el muchacho ahí recorriendo y siendo influencer. Así que esto es lo que
0: pasa. Oye, y se hizo más viral... ¿Por qué se le perdió esto? Sí. Que a lo que haya venido a hacer.
2: Mira, toda publicidad, dicen por ahí.
0: Ninguna publicidad es mala.
3: A Juan Pablo se le pierden los discos duros de la sesión de fotos que hay en el Grupo Libra. Sí, claro. Imagínate lo que perdería.
0: Uf, esas fotos sí que valen oro. Pronto estarán ahí en internet.
2: Me voy. Gracias, chiquillos. Nos vemos. Que tengan un buen fin de semana.
0: Hoy día es el Día Nacional del Pisco.
2: Ah, mira, no me gusta. Yo tomo vinito.
0: Por si usted va a celebrar, listo. Sergio.
2: Voy a tomar vinito.
0: Va a celebrar el día del pisco con vino. Muy bien. ¿Tú lo vas a celebrar, Víctor?
3: No.
0: ¿Con agua? ¿Con un tecito?
3: Un tecito de canela que me acaba de traer acá.
0: Súper, muy bien. Cuídese, amigo. ¿Tú? Sergio. No, yo me tengo mañana, me tengo que levantar muy tempranito porque yo tengo pacientes en Centro Calma. Ah. de Yungay 480. Oye, la pista está subida en Instagram.
5: Enrique Villarroel Valencia.
0: Sí, y vea dónde estoy. Oye, se ve un pedacito del lugar donde estoy. Donde estoy está el regalo. Así es que busque.
3: Vayan y avisen si lo encuentran.
0: Sí, bueno.

0: Estamos hablando de las visualizaciones con Enrique. 8:25. Es que es muy poquito lo que se ve. Pero...
1: No, pero es una pista buena esa. Tenés que pausar el video para ver la pista. ¿Dónde estoy hoy día y dónde está el regalo?
0: Si no lo alcanza a pausar, se te lupea. Entonces lo vuelves a ver.
1: ¿Dónde está el regalo de hoy? Ahí está la pista. 8:23.
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1: La posible llegada de un nuevo fenómeno de El Niño comenzó a generar preocupación ya entre los especialistas climáticos, especialmente por los efectos que podría provocar en Chile durante los próximos meses. Lo hemos hablado, ¿ah? La Administración Nacional Oceánica y Atmosférica de Estados Unidos, el NOAA, elevó las probabilidades de desarrollo del evento climático, advirtiendo que podría consolidarse durante este invierno y fortalecerse a fines de 2026. Según los pronósticos internacionales, el calentamiento anómalo de las aguas del Océano Pacífico ya muestra señales consistentes con el inicio de El Niño. Este escenario podría traducirse en cambios importantes en las precipitaciones y temperaturas en distintas zonas de Chile, especialmente entre regiones del centro y sur del país. Entre los efectos más probables para Chile se encuentra un aumento de lluvias durante el invierno y la primavera, particularmente en sectores de zona central. Expertos advierten que, dependiendo de la intensidad del fenómeno, podrían registrarse sistemas frontales más frecuentes y precipitaciones por sobre lo normal, elevando también el riesgo de inundaciones y remociones de tierras en algunas comunas. Esto lo informó Meteorred. Además de las lluvias, El Niño también podría influir en las temperaturas. En años anteriores asociados a este fenómeno, se han observado inviernos menos fríos y episodios de calor más intensos durante la temporada estival, situación que impacta tanto a la agricultura como a la disponibilidad de recursos hídricos. Los organismos meteorológicos aclararon que todavía existe incertidumbre respecto a la magnitud que podría alcanzar este evento, pero algunos modelos climáticos proyectan que podría fortalecerse hacia fines de este año, por lo que el monitoreo será clave durante las próximas semanas para, de alguna manera, anticipar el impacto que podría tener en nuestro país. Y bueno, no solo en Chile, sino en toda Sudamérica, pero nosotros estamos centrados acá y aquí nos interesa, ¿no? Ojo, porque más llegaría a la zona central de Chile. Este fenómeno de El Niño, que parece que se viene con todo, todavía hay incertidumbre, así que las próximas semanas son claves para dilucidar cómo será este invierno y primavera. Son las 8:27, sus WhatsApp son al más 569-6899-7777. Hacemos radio juntitos en esta mañana de viernes 15 de mayo.
0: El último bochorno de los medios de comunicación nos puede pasar a nosotros, a Enrique yo creo que le ha pasado, a mí me ha pasado.
1: ¿Qué?
0: Y seguirá pasando, son las confusiones en las entrevistas.
1: Y aquí, yo sé de qué me vas a hablar.
0: ¿Del urólogo?
1: ¿Cómo pueden confundirse tanto entre una F y una...? Bueno, son bastante además las diferencias que hay entre cada uno y lo que investiga. Aunque hay semejanzas, sí. Pero el urólogo como que no sabía qué decir. ¿Tienes el video, Víctor? ¿El audio de ese video?
0: Lo buscamos.
1: Ya, yo lo tengo. Dame un segundito.
0: No, pateámelo para acá, pues. Pateámelo aquí a este chat. y de este chat lo escuchamos.
1: Bueno, para las personas que no saben de lo que estamos hablando, un
0: algo ocurrió en
1: programa
0: Argentina.
1: Argentino,
0: claro.
1: Invitó,
0: qué buena,
1: invitó a un profesional para hablar acerca de lo que estaba ocurriendo en sus cielos. Pero confundieron la profesión y en vez de invitar a un ufólogo para hablar de la temática ovni, llamaron a un urólogo para hablar de la temática de lo mismo, pues. Y el urólogo se quedó así como en tres puntitos, no supo qué responder y luego les aclaró el tema. Una conversación iba súper bien porque la fotografía es decidora. Hay una especie de nave flotando en el cielo, en un cielo violeta, que tenía a los cuatro conductores del programa, Borte Rixoc en Argentina, que estaban hablando de alienígenas y quisieron contactar a un experto. Pero se equivocaron un poquito, se equivocaron en una letra. Y en vez de llamar a un ufólogo, llamaron a un urólogo, dando origen a un chascarro que se viralizó por todo el planeta.
2: Estudia para saber tanto sobre aliens.
3: Yo soy urólogo, no ufólogo.
0: ¿Qué hacía ahí? Mira, el silencio, parecido, el no silencio, y se tapan la cara a todos los entrevistadores, los que
4: bueno,
0: están.
4: Cambiamos.
2: ¿Crees ¿Crees en vida en otros planetas?
3: Bien. Pero bueno, puede llegar a existir, pero no lo sé.
0: Se lo toma con humor, ¿eh? Claro. El entrevistado, eso es todo, eso es todo.
1: Sí, podría haber hablado, no sé, de los hoyos negros en el espacio. Vaya tú a saber de qué.
0: ¿Cómo relacionáis, por ejemplo, la hiperplasia prostática, las infecciones
1: con un agujero negro, con un agujero negro en esta galaxia? No. A lo mejor tendría mucha más voz y voto si hubiera hablado de los agujeros negros. 8:31.
0: Esto nos hace recordar lo que pasó más o menos en esta fecha, pero en el año 2006. El 8 de mayo del 2006, recibieron a un señor en la puerta de la BBC. Una entrevista, vengo a una entrevista, le dijo. Entonces tú sabes que ahí pescan el anexo, llaman para arriba. Oye, viene una entrevista. Lo hacen pasar, de repente este señor, un señor peladito, moreno. Mira, el meme y la foto están en todas partes, Enrique. ¿Ya? Yo sé que de esto ya te hay encontrado. Vea. Resulta que él pasa y lo sientan ahí en la televisión, frente al entrevistado, en un programa estelar, en vivo. O sea, comienza la entrevista a la que él iba, pero frente a las cámaras. Y resulta que él iba a una entrevista de trabajo en el canal.
1: No te creo.
0: Sí, ocurrió el 8 de mayo del 2006. Guy Gum acudió a las oficinas de la cadena BBC para una entrevista de trabajo. Cuando llega, dice que iba a una entrevista. El nombre de pila era el mismo. Entonces, llegó aquí el señor Guy. Ah, perfecto. La producción lo sentó en el estudio y el conductor lo entrevistó. Fue uno de los momentos legendarios de la televisión en vivo. Él es técnico informático, llegó a la sede de la BBC en Londres solicitando un puesto en el área de soporte de datos, como Álvaro Gacitúa, que ayer vino a hablar de ciberseguridad. Bueno, a él lo entrevistamos acá, pero venía a la entrevista efectivamente en la mañana de Libra, pero él iba a una entrevista de trabajo y empezó a transpirar porque se dio cuenta que lo que le estaban preguntando no era lo que él sabía. La producción buscaba un experto en tecnología llamado Guy Kinney para hablar sobre una disputa legal entre Apple y Apple Computer. Debido a la prisa y a la similitud, llevaron a él al estudio y no era el que estaba, según la producción, invitado a la entrevista en la BBC. Hasta en la BBC se equivocan. Se equivocan en la BBC.
1: Y no nos vamos a equivocar
0: no
1: acá.
0: No se van a equivocar en el Grupo Libra.
1: Claro. En donde nunca nos equivocamos,
0: no,
1: la buena música.
0: No, hemos equivocado. Ah, la música.
1: No. Sí, pues la música no se equivoca, es la dueña, la reina. I feel good. Como se sienten muchas personas en este viernes. Faltan 27 para las 9. 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
1: Son las 8 de la mañana y 36 minutos.
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7: Titulares del último segmento de media hora de nuestro Contacto en Día Viernes por Radios Libra Nexo. Titula Emol, 64% evalúa mal el rol de la oposición, 58% considera no válida la presión desde la calle, 64% cree que es legítimo presentar 1.500 indicaciones, en más del 50%. Persecución termina con dos vehículos incendiados tras colisión en la comuna de La Florida, poste cayó sobre una casa. Se busca una escultura desde el Museo de Arte Contemporáneo en Santiago. Trabajo de la Policía de Investigaciones. Apoyo de DG, apertura de C y desmarque CRN. Señales de Hacienda por la discusión sobre la reconstrucción. Inflación en Estados Unidos y rally tecnológico. Bolsas caen y petróleo casi en los $110 el barril. Las bolsas europeas abrieron en rojo, arrastradas por Asia. Y Donald Trump sostiene nuevo encuentro con Xi Jinping, afirma haber cerrado acuerdos comerciales fantásticos. Y el presidente Gabriel Boric, expresidente, volvió a la militancia con discreto perfil en el Frente Amplio y el anhelo de reunificar la izquierda. Kaczynski también declaró respecto de la figura del expresidente Gabriel Boric. Dijo, estábamos mejor con Boric.
8: ¿Y Kaczynski tiene voz y voto ahora?
7: Por lo menos le están dando un cuarto de párrafo para que diga algunas cosas, porque sigue siendo sujeto de interés periodístico, pero y de interés la investigación de la operación Rey David, investigación policial.
8: Pero insisto, ¿en qué encuentra que estaba mejor Kaczynski? Porque recordemos que hace algunos meses atrás Kaczynski estaba muy amigo del Rey de Meix, un hombre que cuando él falleció, cuando lo asesinaron todos, menos yo, ojo, yo dije desde el primer minuto, dije, ¿de dónde sacó este gallo tanta plata para prestar? Para mí estaba metido, pero hasta las patas en quizás cuánta cuestión.
7: Es que dicen que un brazo operativo, o sea, esa calificación es como que tú tienes.
8: Oye, pero loco, ¿no? Tú no podías andar prestando casi 2.000 millones de pesos lo que tenía así. ¿De la nada? ¿De dónde lo sacó? ¿Por qué crees que lo mataron de esa manera? Entonces, insisto, si Kaczynski cree que estábamos mejor...
7: ¿No será una metáfora de Kaczynski?
8: ¿Qué metáfora? Si no está en condiciones ni siquiera de dar metáforas.
7: Es que él está peor que el año pasado, cuando está Boric. No, no tiene nada que ver la situación judicial con...
8: con la política en este momento.
7: La administración de un Estado, no, pues sí, son cosas separadas, no tiene.
8: Bueno, ¿el pisco es chileno o es peruano al final?
7: Vamos a seguir.
8: Vamos a seguir, pollo, pues.
7: Pero están
8: chileno,
7: celebrando
8: po.
7: En Perú.
8: Es chileno, no, están celebrando acá.
7: No, en pero nuestro. En Perú también.
8: Ese es el Día Nacional del Pisco en Chile, por algo es nacional.
7: Es que quieren arrastrar el poncho, po.
8: Hoy, 15 de mayo, tal como te decía recién, se celebra el Día Nacional del Pisco. En homenaje al decreto de 1931 que estableció oficialmente su denominación de origen en las regiones de Atacama y Coquimbo. 1931, este destilado que es más querido de las juntas, los asados, los carretes. A mí no me gusta el pisco, lo encuentro demasiado fuerte. Tiene además denominación de origen la más antigua de América y está en Chile. La denominación de origen del pisco es la más antigua del continente y se hizo en Atacama y Coquimbo en 1931. ¡Sí! Escuche, bájale la cortina. Sí, el pisco es chileno. Lo quieran o no, la denominación de origen es la más antigua de América y dice pisco, origen, Chile. ¡Caso cerrado!
7: Caso cerrado.
8: Bicola, pisco sour, vaina, serena libre. Cada chileno tiene su favorita. A ver si celebra hoy el Día Nacional del Pisco. Con pisco, pero con cuidado.
9: Buenos días, Radio Libra.
8: Hola.
9: Yo quiero saber quién fue el ingeniero que modificó calle Serrano aquí. Doble tránsito, doble sentido. Y cambió los tiempos del semáforo. Hay un taco por Condel. Pero ya, impresionante ya, como tanto. Es terrible, ¿no?
8: Eso es ahora, ¿Víctor?
7: Sí.
8: ¿A qué hora llegó ese WhatsApp?
7: 8:26.
8: Ahora. Bueno, otra cosa que conversar hoy día con el alcalde o con la alcaldesa subrogante cuando vengan a visitarnos a eso de las 12 del día. Usted sabe que nos conectamos por si usted tiene cualquier consulta y quiere escuchar las apreciaciones que tiene la máxima autoridad comunal. Bueno, lo hace de 12 a 1 cada viernes en esta cita que tenemos como grupo con la... autoridad, la máxima de Quillota. 8:43, Víctor.
7: Bueno, una fuente muy cercana dice un auditor que en el biprovincial, en el gobierno anterior se contrataron 300 personas, entonces debería estar funcionando mejor el hospital. Ahora, ¿qué recortes serán esos 300? Bueno, desde ayer estamos buscando... categorizar lo que van a ser los recortes, si van a ser efectivamente incorporaciones, prestaciones, medicamentos, insumos, horas.
8: En el año 2025, una mujer falleció a causa de una gran explosión al interior de su domicilio en la comuna de La Cruz. Lo recordamos, estuvimos conversándolo bastante. Sí. Fue un hecho horrible.
7: Sí.
8: Una mujer de 73 años, de nombre Marcela Chaguán, quien sufrió graves heridas a causa del siniestro y terminó desgraciadamente perdiendo la vida. Días después, porque no fue inmediato, sufrió antes, sufrió la familia completa. Y es la familia de esta mujer que denuncia que todo se provocó tras las perforaciones subterráneas realizadas por una empresa contratista en el marco de las obras de extensión del metro Tren, quienes buscan que los responsables paguen por la muerte de su madre. ¿Tú recuerdas que efectivamente esta explosión se produjo porque comenzaron a hacer estos trabajos y no sabían que por ahí estaban las cañerías de gas?
7: O sea, literalmente un accidente, ¿eh? Así, o sea, ninguna intencionalidad, claro, hay un grado de negligencia por no...
8: Pero
7: por
8: ahí está, la negligencia.
7: Claro, esto se llama interferencia. Cuando tú a las empresas les pides que te notifiquen el lugar exacto por donde van cañerías subterráneas de electricidad, fibra óptica, gas natural.
8: Y no estaba notificado esto, no tenían los mapas, no fueron... lo suficientemente profesionales como para ir, no sé, por último a la municipalidad, oiga, ¿tienen los planos ustedes? O comunicarse, intercomunicarse con las otras empresas para decir, mire, ¿sabe que nosotros vamos a hacer aquí una excavación? Estamos haciendo estudios para el metro tren. ¿Y tendría algún peligro? Nadie preguntó eso y murió una persona. Con toda la razón, la familia de esta mujer adulta mayor está buscando a los responsables y lo está haciendo legalmente. Estas cosas no pueden ocurrir. ¿Cómo puede morir una persona por una explosión causada por gente que hizo mal su trabajo?
7: Ah, sí, había que tener a la mano y a la vista el trazado de la de las cañerías. Así
8: es. Es que cuando tú, por ejemplo, tienes mal un sistema de iluminación en tu casa, la mayoría de las personas tiene el cómo está conectado todo, cómo está interconectado. El plano eléctrico.
7: Jura, y yo en mi casa...
8: ¿No lo tienes?
7: No tengo idea dónde... Es más, a mí sobre eso me recomendaron que cada 10 años cambiara la cablería. La cablería es desde la construcción de la casa.
8: Por los años que tiene tu casa, a lo mejor.
7: No, tiene 60 años la casa. Yo hace no sé cuántos años ya debería haber cambiado y debería haber cambiado ya 6 veces, según esa norma. Por supuesto que una norma demasiado preventiva, Enrique.
8: Sí,
7: pues. Demasiado preventiva. O sea, cambiar los cables cada 10 años para no tener cortocircuito y por consecuencia incendios. Lo mismo de las contraseñas. Las contraseñas se deben cambiar cada ciertos días. No la cambia nadie, los cables no los cambia nadie. Viene un señor con una zapatilla, ¡fa! Y se quema la casa. Porque sobrecarga esos cables que alimentan el televisor, el termoventilador, el hervidor. Eso sería. Nada más. Vamos a escuchar a Francisco.
10: Buenos días, amigos de Radio Libra.
7: Hola, Francisco.
10: Bueno, quiero contar mi experiencia con respecto a lo que estaba diciendo el auditor anterior. Que el mismo taco que él dice que a las 7 de la tarde era insoportable, ese mismo taco yo llegué a las 12 del día y había un taco también de proporciones. El problema es que los semáforos están descoordinados. Si estuvieran todos los semáforos en verde, créanme que no habría ese problema de taco. Y bueno, es lamentable lo que ha sucedido con respecto a la Virex de la calle Serrano. Se suponía que era para congestionar, pero fue todo al revés. Chao, chao, que estén bien, buen día, saludos a todos.
7: Para descongestionar, pero dice que fue para congestionar. Ahí aclara Francisco. Gracias, Francisco, ¿eh? Dice que ayer también pasó en la tarde por la fiscalía y había mucha gente alrededor. Puede ser por el operativo donde encontraron el explosivo.
8: También. 8 de la mañana y 48 minutos de esta jornada del viernes 15.
9: Buenos días. Víctor, Sergio y Enrique, en relación al balón de gas o al precio del gas, se estableció hace 2 días atrás, escuché en las noticias, que se iba a hacer un vale por las personas que no tienen tecnología.
7: ¿Ya?
9: Que va a ser un vale por 27,000 pesos, en eso quedaron, pero no sé, empiezan a expandirse y lo que yo escuché es un vale por 27,000 pesos por un balón de gas. El precio del balón de gas establecido por 27,000 pesos.
7: Bueno, se aclara entonces. Va a ser a través de un vale para los que no están bancarizados. Sí.
8: Faltan 10 minutos nada más para las 9 de la mañana. Igual, de todas maneras, le vamos a preguntar eso hoy día al alcalde o la alcaldesa subrogante a las 12 del día. Recuerde que por Radio Libre, Anexo, Eros y Top, está esta entrevista que le hacemos todos los viernes. Ya faltan solo 10 para las 9. Me tengo que ir porque tengo pacientes.
7: Exactamente, en Centro Calma. Por eso viene Holly on Aids.
8: Yungay 480, para allá parto. 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Nunca está de más. Hagamos el cambio, yo le acompaño. 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
7: Ah, yo pensé que venía a cantar aquí.
8: Pam, pam, pam, pam, pam. Me voy a ir con el sonido ahí en el auto.
7: Aprovecha de decir... Hay pistas de la Yescar.
8: ¡Hay pistas! @ Enrique Villarroel Valencia. Hoy sabéis que alguien me escribió y dijo: ya sé dónde, yo creo que sé dónde, así que voy a ir, dame otra pista. Véala. Váyase a mi Instagram.
7: ¿Cuánto se están demorando?
8: ¡Nada! ¡Nada! ¿Y sabéis por qué
7: se demoran? Por eso le pusiste esa dificultad.
8: ¿Sabéis por qué se demoran súper poco? Porque van muchas personas. Entonces de repente la familia, como me encanta, la familia dice: oye, vamos. Y son 3 o 4. Entonces uno se pone por un lugar, otro por el otro. No se demora nada. Entonces me tengo que poner más picho. Ya, me voy a calma. Chao, chao.

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8: Son las 9:00 a.m. en punto.
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9: Buenos días, las noticias. Carabinero de Franco abatió a delincuente que asaltaba junto a otros sujetos a pasajeros en un bus red en la comuna de Recoleta, en la región metropolitana. El asaltante habría apuntado al policía, lo que derivó en el uso de su arma particular. Se busca a otro de los integrantes de la banda que huyó herido. Detienen a chofer de micro que apuñaló a joven que habría intentado pagar pasaje estudiantil con billete de 5.000 pesos en Concepción, en la región del Biobío. El universitario de 21 años resultó con una herida pulmonar de gravedad. PD indaga robo de escultura desde el Museo de Arte Contemporáneo en Santiago. Renuncia jefe de la patrulla fronteriza de Estados Unidos tras acusaciones de que contrató prostitutas. Una vivienda destruida dejó un ataque incendiario que registró la madrugada de este viernes en Contulmo, región del Biobío. De acuerdo a información de Radio Biobío, el hecho tuvo lugar en el kilómetro 42 de la ruta P60R, esto en el sector de la ex estación Lanalhue. Un jurado estadounidense otorgó el miércoles 49,5 millones de dólares de indemnización a la familia de una estudiante de 24 años que murió en un accidente de un Boeing 737 MAX en 2019. La demanda fue presentada por los familiares de Samlia Stumo, quien falleció en el accidente de Ethiopian Airlines en marzo del 2019, en el que murieron un total de 157 personas. Las temperaturas, la provincia de Quillota y Margamarca presenta cielo con nubosidad parcial, máxima para hoy de 22 grados. Valparaíso, Viña del Mar, cielo cubierto y máxima para hoy 19 grados. Es todo de noticias, muchas gracias.
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9:11 comienza nuestra mañana de Libra con una reflexión. Podríamos nunca, siempre las reflexiones van en la mitad o al final. Podríamos compartir esta que es muy freudiana, porque el propio padre del psicoanálisis dijo: todo el que tenga ojos para ver y oídos para oír se convencerá de que ningún mortal es capaz de guardar un secreto. Miren. Y después dijo otras cosas así mucho más profundas. Es difícil. Está buena como pregunta, ya.

Que tenemos, la verdad nos hará Libra, y después Cadena al mediodía con las radios del Grupo Libra. Podríamos adelantar un poco estos temas que hablamos siempre tipo 11. Es posible, pero de verdad, nadie que yo te cuento, pero no le cuenta a nadie, de verdad, es posible guardar un secreto. 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Luego estamos en contacto con Jan. 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Tenemos ningún área de la gestión del gobierno que ha superado el 50% de aprobación. El mismo presidente ha bajado 2 puntos en la aprobación. Se incautó una subametralladora UCI en el sur de Chile, y hay una abogada que quiere ir en contra del ministro Iván Poduje directamente. Dice que el ministro sigue impulsando una demolición injustificada y va a la justicia por esta decisión de quien encabeza el Ministerio de Vivienda de demoler casas en el Olivar. Y esto ya está contratada la empresa de demolición, o sea, comenzarían pronto, en los próximos días, estos trabajos. Están desesperados los damnificados. 9 de la mañana con 15 minutos. Ustedes ya saben el WhatsApp de la radio. Aquí les esperamos.

Oye, estuvieron en el Sin Libretos el pasado miércoles. El dúo La Sociedad vuelven a juntarse, vuelven a los escenarios, vuelven a los estudios de grabación. Se reúnen después de tantos años haciendo carreras por separado. Vamos a ver qué resulta de esta vuelta de este dúo fenomenal. No cabe duda. 9:20.

0: Nos han pedido difundir este aviso: se necesita una persona para cocinería, experiencia, también puede cumplir la labor de ayudante de cocina. Tiene que contactarse con la señora Marisol en el más 569-727-36473. A propósito, era Marisol la que ayer me había pedido el número de Álvaro y me emplazó públicamente ahí en... me parece que fue que no había podido enviarle su dato del número de Álvaro. Por favor, pídalo. De todas maneras, por justamente el posteo le respondimos. Se nos había pasado haber cumplido con nuestra palabra de enviarle el dato del entrevistado de ayer.
1: Buenos días, mis chicos guapos, ¿cómo están? Por acá la reportera del crimen.
0: ¿Qué tal?
1: Espero que alcance a salir mi audio. Quiero enviarles una recomendación a todos los camiones repartidores para que por favor anden muy pendiente de qué vehículo traen detrás. Todo esto por lo siguiente: el día de miércoles en la Villa Jardines del Valle, más bien en realidad en la Villa Bonifacio, ocurrió un asalto a un camión repartidor de Carosi. Y el modo operandi, ¿cuál fue? Apareció un vehículo que seguramente venía siguiendo la ruta de este camión repartidor, que se posicionó afuera de un negocio chico. Entonces viene este vehículo, un sedán tipo color gris plata, baja un individuo, mientras el vehículo se daba la vuelta en U, el hombre se baja, empieza a mirar al camión repartidor desde una esquina, luego cruza hacia la otra esquina, se queda un buen rato en la calle mirando el camión desde esa perspectiva, hasta cuando ya encuentra el momento, se lanza contra la niña que venía acompañando al chofer, la asalta, le roba dinero, le roba el celular, sus antecedentes, qué sé yo, su billetera, que a todo esto fue encontrada por allá en Concón, y luego el vehículo pasa a recoger a este delincuente. Entonces, por favor, tengan cuidado, sobre todo también todas las personas que llegan a sus casas, mirar para todos lados, revisar bien quién anda merodeando por el sector antes de bajarse, porque imagínense, casi a cuadras de donde uno vive están llegando los delincuentes con ese modus operandi, y creo que no fue menor todo lo que robó en dinero en efectivo. Me pueden dedicar una canción de Aja con Take On Me para despedir el programa. Un abrazo, mis queridos amigos, y besos a la Catalina. Adiós.
0: Muchas gracias, Rosario. Hay que cuidar los pasos. Aunque si fuera por eso, uno andaría muy pendiente de los espejos retrovisores, que no está malo porque este consejo se aplica, ¿cierto? Y es una planificación delictual lo que ella acaba de escribir, ¿no? Hasta incluso cómo finalmente, después del asalto, aborda un vehículo para escapar. Todo perfectamente coordinado. Pero bueno, a veces también la suerte ayuda, un semáforo en rojo, un viraje rápido para zafar. ¿Cuántas veces muchos asaltos en Cerrona se frustran porque justo aparece una patrulla? Hay que tener un grado de suerte, hay un factor ahí que está ayudando mucho, y que yo creo que es como el guión de una película. ¿Se han fijado que en las persecuciones, en las películas, las persecuciones de los 70 en Estados Unidos, siempre va saliendo un camión cargado o algo obstruye la persecución? Tiene que darle suspenso a la película. Entonces, tiene que existir un factor como ese, pero en realidad no cabe duda que el consejo aplica, como sea. De repente tenemos que ponernos incluso muy, muy suspicaces. O afuera de la casa, ¿es necesario que pongamos cámaras apuntando hacia afuera? Sí, todo el rato. Para cualquier obra que se ejecute e involucre intervención de calle, se deben solicitar formularios de interferencia a cada empresa de servicios: gas, agua, alcantarillado, cable, fibra, requisito para poder realizar excavaciones. Si esto no se cumple, la familia puede demandar y solicitar una compensación. El problema, el fallecimiento, el caso de la señora, 74 años de la Cruz. Ninguna indemnización la volverá a la vida. La opinión de Patricio Morales. es muy cierto. Hola chicos, los escucho todos los días. Soy Fresia. Cuídense. Gracias, Fresia de Tabolango. Hola, buenos días. Dice aquí, voy escuchando la radio. No me ha gustado el comentario al locutor sobre el robo del joven mexicano. Ah, bueno. Andrés.

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1: Son las 9 de la mañana y 31 minutos.
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0: Aún no llueve sobre la ciudad, Jan.
1: ¿Cómo están pasando, muchachos?
0: ¿Cómo estás? Muy buenos días.
2: Muy buenos días, querido Víctor. Yo bien, aunque no llueva sobre la ciudad, en la mañana dijiste que era el día del pisco.
0: Sí, así que yo no lo dije, lo dijo Enrique, para... pero claro, está dentro de las consideraciones de la pauta.
2: Sí, claro. Y estoy preparándome para filtrar, porque nosotros hoy en día no tomamos, filtramos. Te tengo una nota bien curiosa, Víctor. ¿Te acuerdas que te pregunté una vez, o no te lo pregunté, por el lápiz cristal este, el Vic? ¿Te acuerdas de esa pregunta?
0: Sí, no, si hablamos, estábamos en blanco. Me acuerdo hasta el día. Pero sí, efectivamente, ¿sí? Hablamos que nunca había cambiado el diseño de este clásico lápiz Vic.
2: Sí, pero ya no decía la marca Vic, porque la marca hace 2 días atrás se remató esa marca. Mira, ¿y sabes cuánto se pagó por la marca?
0: ¿Cuánto?
2: 128 millones de dólares.
0: Lo que vale tener un producto
2: vale
0: exitoso.
2: El posesionamiento de una marca. Ahora, los amigos se pueden dar cuenta porque estos lápices que parecen, porque en la mente todavía decimos deme un Bic.
0: ¿Sí?
2: Y el de la librería nos da un Bic, pero no es de la marca Bic. La caja no dice Bic. ¿Ya? Esa era la nota simpaticona que te quería comentar, Víctor, porque mira lo que es el posesionamiento de una marca. Eso es lo que vale posesionarse. ¿Por qué voy a esto? Porque ayer vino un auditor de la radio y me dijo que nos había escuchado con la orientación que damos y me dice, señor, mire, yo quiero colocar mi tercer local. Sé que no está escuchando. No le apunté el nombre, por eso no lo estoy diciendo.
0: ¿Ya?
2: Pero andaba con una niña y sé que no está escuchando. Va por su tercer local y viene a cotizarlo una cocina, viene a cotizarlo una freidora. La gran alternativa de esto, que yo, en una manera de seguir orientando, lo que le dije yo, usted va en su tercer local, ¿cierto?
0: Cierto.
2: ¿Y usted se organizó para crecer de tal manera? ¿Tiene la administración correspondiente? Porque cuando tú tienes más de un local, o si son dos, uno lo trabaja tu mujer y uno tú, pero cuando ya empiezas a expandirte, tú debes tener una centralización de compra.
0: Correcto.
2: Tú debes comprar en un lugar, preparar y distribuir, y a esos locales hacerle una cuenta corriente como si fuera un proveedor. Y así bajas las pérdidas, controlas los gastos y aumentas las utilidades solamente con el control. Porque no sacamos nada de tener locales, si trabajamos para el puro aire. Ahí está nuestra orientación. Este hombre es muy agradable en todo caso. Un gran saludo y un beso.
0: Perfecto. Entonces tenemos ahí una normativa aplicable a las sucursales y a la expansión de una empresa que tiene que tener administración y que puede recurrir a todos los recursos dentro de la misma familia, ¿cierto? Cada cual, sí. los hermanos, los hijos.
2: Sí.
0: Pero
2: en un momento necesita una administración, necesita centralizar, necesita comprar volúmenes para bajar el costo fijo. Mira, Víctor, cuando una persona compra bien, puede vender sin ningún problema. Si tú compras el kilo de palta, por decirte, en 2.000 pesos, lo puedes vender bien en 3.000 o en 2.800 o en 2.500. Vas a vender porque estás vendiendo barato. Pero si lo compras caro, en 3.500, pucha, 4.000 vas a vender, pero te va a costar. Es por hacer un ejemplo. Yo voy a tomar a un local que nosotros lo hemos llevado de pequeñito, que se llama Locos por el Food, que ya lleva su quinto local. Al tercer local, el hombre me pidió la orientación y yo le dije que centralice. Saludo a Víctor Molina y a su mujer, que son parte de esta familia. Centralizar la orientación en nuestra tienda siempre va a ser con todo el corazón y para que sigan creciendo nuestros clientes, pues.
0: Claro, y lo que decías tú, es decir, no pueden estar sucursales de una misma empresa comprando el mismo producto por separado, porque una de las dos compras puede ser más ventajosa y podría ser toda la compra de ambas sucursales ventajosa, con descuento, con plus ahí en la venta. Claro, eso sí que funciona bien cuando se coordina bien, así que hay que saber hacerlo y tiene que ser un administrador que debe ser muy intuitivo, creo yo. Los administradores también son el éxito de las empresas.
2: Por supuesto, un gran administrador es una gran empresa. Recuerden, muchachos, volvemos a lo mismo. El desgaste para uno mismo no es desgaste para perdido. Así que el centralizar, el comprar bien, el dejar orientarse es parte primordial del éxito del negocio. Víctor, ¿tú te acuerdas que el día sábado pasado regalamos 6 premios para el Día de la Mamita? Pero llegaron 3. ¿Por qué? Porque las otras personas están muy ocupaditas, están enfermitas, pero vamos a hacer una nueva entrega a Marcela Peña. Atención, doña Marcela Peña. Urbana Gómez. Y Jenny Rivera. ¿Te acuerdas de esa chiquilla que puso Jenny en el nombre? ¿No puso apellido? Ahora tenemos el apellido de ella, Jenny Rivera. Mañana, al mediodía, vamos a entregar estos saldos de premios que no tuvieron el tiempo para venir, pero las invitamos una vez más a que vengan a la tienda de todos, querido amigo.
0: Bueno, es la señora del sillón rojo que aparece en su información de contacto. Sí, pues ella nos escribió, es más, nos había mandado un audio hace algunos días porque estaba preocupada. Mira lo que nos dejó hace...
2: A ver.
0: Creo que por ahí, por el martes, había consultado por su premio.
1: Muchas gracias, muchas bendiciones.
0: Y dijo lo siguiente.
1: Buenos días, don Víctor.
0: Ahí estaba preguntando.
1: Don Jan también, que está ahí.
0: Ahí está, ¿eh?
1: Quería preguntar por mi premio que no pude ir a retirarlo, que estaba enfermo. Soy la señora Jenny. No sé si voy a buscarlo.
0: Ahí está ella, ¿ves?
2: Ahí está, ¿ves? Ahí está doña Jenny. Yo sé que escucha la Radio Libre. Venga a darse una vuelta. Sábado al mediodía. Y le vamos a hacer entrega junto con las otras chiquillas, que es Urbana Gómez y Marcela Peña. Las 3 chiquillas vamos a atender la mañana. Víctor, caso puntual que nos sucede el día de ayer. Yo lo voy a sacar al aire. Amigos míos, ustedes cuando traigan un equipo, si traen su equipo, su horno, todo lo que ustedes traigan, no podemos entregar el equipo de un día para otro. No lo podemos hacer. Primero hay que reparar, después hay que revisar bien, después hay que probar. El probar, no podemos llegar y pegarle 2 martillazos a una máquina y entregarla. Por ejemplo, los equipos de frío, para que el gas cumpla la secuencia, necesita 72 horas. Si yo reparo un mesón refrigerado, reparo un frío, reparo un cooler, no puedo llegar y repararlo, ya que le cargué el gas, que le cambié el motor, que esto otro, y llegar y entregarlo. No importa que los instrumentos digan bien, lo que hay que hacer es dejarlo que cumpla la secuencia de 72 horas. Nosotros lo dejamos encendido 3 días para que llegue a ciclo completo, para que el gas se expanda, para ver si hay alguna fuga, para ver si hay alguna filtración. Igual los equipos de gas debemos probarlos bien. Primero vamos a probar con gas, después vamos a probar de nuevo con gas y después vamos a ver si hay filtraciones. Es decir, hay clientes que traen la máquina a las 3 de la tarde y ¿a qué hora mañana la va a buscar? Eso no lo podemos hacer. No lo podemos hacer porque debemos dar la seguridad, querido Víctor.
0: ¿Es un mito que el traslado debe hacerse en vertical de, por ejemplo, un refrigerador?
2: Ah, claro. Mire, a lo que dicen muchos que ya no es así, pero sigue siendo verdad. Porque el motor tiene aceite y tiene refrigerante. Cuando usted voltea la máquina, el motor tira en las cañerías el aceite. Entonces, ahí hay un problema. La máquina va a andar, pero no se sabe hasta cuándo. Y el trasladar un equipo botado pierde automáticamente la garantía. Los equipos se deben transportar, trasladar parados o con una inclinación de 90 grados como gran cosa. ¿Ya? No al 100%, 90%. Yo he cargado aquí máquinas congeladoras chicas en auto. No hay problema, pero no al 100%. Al 90%.
0: Ajá.
2: Y nosotros, claro, y nosotros cuando vemos que no es posible, le damos la posibilidad al cliente de mandárselo con un transportista o que lo venga a buscar en otra oportunidad, Víctor.
0: Excelente, entonces tengan cuidado porque después de haber sido reparado o en el mismo transporte, por sí solo un gas refrigerante, digamos, necesita un tipo de traslado que, claro, debe ser cuidadoso y ojalá que se pueda siempre aprender de todas estas intervenciones ya en la semana de la cafetera. ¿Sigue la cafetera con cuatro salidas todavía disponible? 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
0: 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Estimado Jan, mañana tenemos ofertas de sábado. 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
2: 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Querido Víctor, hasta mañana, Dios mediante.
0: Hasta mañana, un abrazo, Jan.
2: Chao, chao, gracias, Víctor.

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1: Son las 9 de la mañana y 58 minutos.
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2: Estas son las noticias. Expectación causó en la comuna de La Cruz el hallazgo de un cuerpo encontrado tendido en plena vía pública en la intersección de las calles O'Higgins y San Carlos de esta comuna. Una vez en el lugar, personal se percata que sería una persona de sexo masculino, el cual se encontraba con dos impactos balísticos en su cuerpo. Conforme a la diligencia realizada por personal de la sección de investigación policial CIP, según testigos del lugar, el fallecido circulaba en su motocicleta, instante en la cual aparece un sujeto que efectúa diferentes disparos para posteriormente darse a la fuga en un vehículo color blanco. De la víctima se conoce que es un chileno de 41 años y que contaba con antecedentes penales por diferentes delitos, tales como homicidio, ley 20.000 y robo en lugar habitado. Santiago. La ministra de Seguridad, Trinidad Steinhardt, se refirió a la detención de tres carabineros por su presunta vinculación a una banda criminal en Cura, Nilagüe, solicitando que las responsabilidades se ejecuten contra todos los responsables. Además, valoró los controles internos ejecutados por carabineros que permitió detectar a los ahora ex policías colaborando con una organización delictiva. La secretaria de Estado sostuvo que quiero destacar que esto obedece a los controles internos de la propia institución, Carabineros de Chile, quienes luego de realizar diligencias de investigación determinan que hay tres funcionarios que efectivamente están dentro de esta estructura criminal. Ante esto, la respuesta es firme, se desvincula y se pone a disposición de los tribunales de justicia en atención a los lineamientos dados por el Ministerio Público. Esto de noticias, muchas gracias.
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Hay una noticia que vincula a la Empresa Nacional del Petróleo. Hay un buen balance porque las utilidades de ENAP han crecido un 55%, ha logrado su mayor nivel de producción para un primer trimestre desde el año 2020.

Ahí teníamos a Prince Royce, Stand By Me. A las 10:30 tenemos La Verdad Nos Hará Libre. Adelantemos las consultas. Si ustedes quieren hacer consultas para nuestro programa, las pueden hacer con anticipación a nuestro WhatsApp.

0: La soledad que a todos les puede tocar, ¿eh? Y Cristian Castro le dedicó una canción y estamos en nuestra mañana de Libra. El operativo de Temu Cuicui arrojó la recuperación de una subametralladora UCI. No sabemos si esta anduvo por Santiago, que recuerdan, hace algunos días se habló de un asalto, de un abordazo en Cerrona con un tipo de arma de estas características. Se ha recuperado un vehículo tras ataque a comisaría de Ercilla. Esto podría estar vinculado a una ráfaga de disparos contra el cuartel policial en la región de la Araucanía. Se sigue trabajando entonces. Esto fue la sexta comisaría de Ercilla. Carlos Bustos, el fiscal, ha logrado las diligencias, hacer el rastreo del vehículo hasta el interior de la comunidad mencionada. Era una Maxus gris vinculada al ataque y se recupera entonces esta subametralladora. Ahí están los resultados de lo que ha sido una preocupación nacional, que son armas de asalto y de guerra, de alto poder de guerra, porque usted, por muy habilitado que esté por la legislación chilena para tener un arma, no la puede comprar. Usted no va a comprar una UCI en un local de armas. Esto es una subametralladora, no se vende. ¿Cómo ingresa? ¿Desde dónde? Porque pudo haber ingresado legalmente al país, pero pudo haber sido robada. Estos son algunos de los temas de la actualidad nacional que se están dando como prioridad. Ahora, ¿qué pasa con el ébola? Porque ya con el antivirus sabemos que hay medidas de la Organización Mundial de la Salud y la preocupación y los estudios, pero ahora tenemos un brote de ébola que tiene 65 muertos ya a su haber en la República Democrática del Congo. Casos informados tras 5 meses de reportado el último fatal brote, donde también hubo 43 personas fallecidas. Está trabajando el Centro de Control y Prevención de Enfermedades de África, donde se ha detectado este nuevo brote, con además 246 casos sospechosos. La Salud Mundial también la revisamos.
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0: Ahí ya estamos conectando con la doctora.
1: ¿Aló?
0: Ahí sí, doctora, perfecto. Perfecto,
1: ¿cuál es la responsabilidad de usted entonces?
0: Responsabilidad nuestra, no se preocupe, porque estas cosas como mire, estábamos utilizando el mismo método de hace 2 años, así que no hay algo que hubiésemos podido prever. Doctora, el tema, yo creo, central, y para nosotros creo que a nivel mundial es sorprendente, el tema central es que Donald Trump ahora está buscando la paz mundial y está buscando que tengamos una solución a la guerra. Ahí yo no sé, yo ya me dedico incompetente para entender a este señor.
1: Se declara
0: él mismo y en reuniones con Xi Jinping.
1: Usted se declara incompetente frente a la conducta verbal de Trump. Yo no. Él es un prestidigitador de la política internacional. Usted ve que anoche, a última hora, antes de quedarme dormida, vi que la representante de la CIA estaban hablando con una agrupación de cubanos que están por la libertad y la liberación del yugo marxista de Cuba.
0: Claro.
1: O sea, están pasando muchas cosas y yo creo que de repente Trump tiene un discurso, porque él tiene una parte histriónica, ¿no? Él es, su Dios también es histrión, él es bueno para los stand-up y para las obras de teatro y las frases teatrales. Yo creo que le está manipulando, cambió su discurso y está haciendo un discurso más jocoso, más teatral, casi se le declaró a Xi Jinping.
0: No sé, hoy día almuerzan, después
1: lo amo, no, nos amamos, una cosa parecía la declaración de amor de un gay.
0: Claro, puede ser, sí, tiene componentes muy, muy fuertes.
1: Tiene un histrionismo como parte de su forma de ser, y se dejó de hacerse el machito del oeste norteamericano y su discurso dictatorial, y lo transformó por un discurso más de comediante. Bueno, usted ve que Ucrania tiene un gran presidente que era un animador de televisión, inteligente y capaz.
0: Más que animador, era un humorista.
1: Por eso, hacía animación y entretenía a la gente. Y yo creo que Trump, de alguna manera, está revirtiendo su personaje odioso y fanático por uno más divertido, más teatral. Más chaplinesco, digamos.
0: ¿Y a usted le parece predecible, para quienes nos declaramos incompetentes en medio de una confusión que nos produce un poco también este histrionismo? Porque el histrionismo también a veces se planifica. Yo voy a hacer este berrinche, esta representación ante el mundo, y después cambio totalmente y me transformo en un ser de paz para el premio Nobel, como lo habían dicho también antes.
1: Claro, pero yo creo que él está también él es malabarista, así que maneja varios temas al mismo tiempo. Pero a mí me gusta que él, porque en el fondo detrás de todo esto, no detrás,

0: Y un poquito debajo está su valentía. Él no es un cobarde. Él puede ser ridículo, lo podrán encontrar estratosférico, mente patético de repente, pero él no es cobarde como los políticos chilenos que votan por para que tenga jubilación perpetua el señor Boric, pero son de derecha. Entonces yo prefiero a Trump, con todas sus características histéricas, histriónicas y teatrales, a los cobardes que están aquí en Chile.
1: Sí, bueno, aquí en Chile estamos metidos en una discusión que es maratónica, una discusión entre el ministro de Hacienda, que también ha sido frontal, ha respondido de manera bastante simple esto de los recortes
0: tiene
1: de los hospitales.
0: Tiene que defenderse, él es una persona que dignifica su apellido, o sea, el apellido Quiroga lo defiende respondiendo a las agresiones y que ha sido objeto. Un par de personas incultas y que son producto de las mafias provinciales, Manucheri y Chicardini, se transforman en el enemigo del ministro de Hacienda recién nombrado, y Quiroz simplemente se defiende con sus buenos argumentos, porque es un hombre inteligente, medio tímido, de lenguaje corto, de palabra corta, pero no es tonto, no tiene un pelo tonto.
1: Y también es bueno, volviendo a Trump, que exista eso de unificar las visiones, de tener esto, como dice el mismo Donald Trump, una visión muy similar de cómo poner finalmente una lápida, una guerra ya que debería haber terminado. Cómo él dice saber ya cómo llegar a esta negociación. Entonces, Estados Unidos, Israel, están desde febrero pendientes con esto. Ahora habría un cierre del estrecho de Hormuz. Y además habría un almuerzo que sería para sellar esta visita y están todos esperando. Esto sería ya la noticia mundial de hoy y finalmente parece que va a negociar con todo el Oriente. O sea, Donald Trump en menos de una semana cambia y muestra ese lado que todos esperaban. Para usted no es...
0: Yo prefiero mil veces que Trump se junte con Xi Jinping que se junte con Netanyahu. Para mí Netanyahu, que me disculpe la comunidad judía residente, Netanyahu es la versión moderna de Hitler, es un tipo absolutamente empecinado de agredir y matar niños palestinos, no tiene ni un asco, no tiene una gota de humanidad. Y entonces yo prefiero a Trump que se junte con Xi Jinping que se junte con Netanyahu. Y la otra cosa que Xi Jinping es más vivo que todos nosotros juntos, que era reconquistar, entre comillas, Taiwán, porque si Xi Jinping se hace dueño de Taiwán, Dios no lo quiera, porque yo tengo mucho respeto por los taiwaneses, la dignidad que tuvieron de irse a esta isla y arrancar del yugo marxista chino, porque esa fue la razón por la cual se constituyó Taiwán. Si Xi Jinping se adueña de Taiwán, va a tener el Golfo de Hormuz, no va a tener ningún valor estratégico, van a poder pasar los barcos a dejar combustible al resto del mundo a través de atravesando esos canales que rodean a la isla de Taiwán. Entonces, Xi Jinping es muy vivo también, porque como Estados Unidos tiene una muy buena relación con Taiwán, tiene relaciones comerciales, qué sé yo, entonces le conviene amigarse con Trump.
1: Ya, entonces estrategia netamente comercial y de reconquista.
0: Naturalmente, acuérdense que nosotros aquí en Chile tenemos la plaga de los chinos, pues están cultivando marihuana en la sexta región, están arrendados y se han comprado todos los terrenos, está lleno de moles chinos que en el fondo son agentes de la CIA china. Ellos vienen a vender plástico y cosas copiadas, pero esto es una estrategia política.
1: Es sorprendente cómo Donald Trump está pensando siempre fuera de las fronteras. O sea, ya tiene controlado Estados Unidos o los temas los da por superado y se comienza...
0: Pero tiene muy descuidado Estados Unidos, porque nunca Estados Unidos había tenido tanta inflación como ahora. Así que cuidado con eso.
1: Y también como que se olvidó de Venezuela.
0: No, eso yo creo que él tiene unas metástasis que negocian con la señora... Esa señora que tiene cara de ratón, ¿cómo se llama? La Delcy.
1: Delcy Rodríguez. Dice, hablamos sobre Irán, tenemos una opinión muy similar y queremos que se acabe la guerra. No queremos que tengan armas nucleares y que el estrecho se abra. Así que ya más rato veremos otra vez que se están estrechando la mano y vamos a conocer un poco la confirmación. Doctora, queremos volver a nuestro país, la verdad nos hará libre, usted lo dijo hace dos meses, no hay enajenación mental, el caso del estudiante del Liceo de Calama ya tiene el informe psiquiátrico que determina la total imputabilidad por la muerte de la inspectora.
0: Naturalmente, si ese él no tenía ninguna, él no es ni loco ni demente, porque como en la justicia chilena se hace la sinomenia entre locura y demencia, yo voy a tratar de escribir una carta al actual ministro de Justicia para ver si hace un esfuerzo de cambiar ese disparate psicopatológico del Código Penal de Chile. Loco o demente, como si fuera lo mismo, loco y demente. Entonces, me parece bien que se arreglen estas cuestiones, y ese muchacho era absolutamente normal, un psicópata, ¿no? Los psicópatas son imputables.
1: Claro.
0: Los psicóticos son los inimputables, los locos.
1: En este caso se trata de un frío muchacho que había ya buscado, bueno, es mal que no logró todo lo que tenía más o menos pensado, él buscaba atacar a los cursos menores, y quería cobrar, digamos, con la vida de todo su entorno. Bueno,
0: claro, pero en el fondo usted se da cuenta también, sin ánimo de defenderlo, bueno, ¿y por qué? ¿Qué temor tendría defenderlo? Yo soy católica y soy simpatizante de la fraternidad entre personas, entre seres humanos, y creo en el perdón y en la reconversión de las personas. Esto que está pasando en Chile, estos desenfrenos juveniles, es la pésima pedagogía que se imparte en las salas de clase chilenas, y es responsabilidad del Partido Comunista con sus dirigentes y profesores. Esta es la acción del Partido Comunista en vivo y en directo, la lesión casi irreversible de la educación básica y media de Chile.
1: Pero es cierto que la psiquiatría, como lo plantea el Partido Comunista y algunos sectores, la psiquiatría somete al paciente, porque aquí, si uno llega a una internación psiquiátrica, es porque realmente la voluntad del paciente ya fracasó, digamos, de reintegrarse, de trabajar, de salir de algún estado, de algún cuadro.
0: Bueno, lo que pasa es que ellos se limpian el trasero con el Código Sanitario chileno, que fue corregido. Ahí mi hijo, que trabajaba, que era abogado en ese tiempo, el servicio judicial del psiquiátrico, sacaron una enmienda que se llama hospitalización forzosa, y que los carabineros no se la saben, o si se la saben, no la usan. Que es que cuando una persona está psicótica, es decir, privada de razón, o tiene una demencia que no sabe ni cómo se llama, la familia tramita una hospitalización forzosa a través del Seremi de Salud, y se hospitaliza al paciente donde haya cama. Acuérdense que tenemos menos camas que Haití. Habrá que hospitalizarlo en Mendoza, ahí hay más camas que aquí. Pero la cuestión es que la INEH, ya lo conté yo en este programa, me disculpo por la repetición, las conclusiones del INEH en temas de salud mental: se cierran todos los hospitales psiquiátricos, se suspenden todos los psicofármacos que se usan en los pacientes psiquiátricos, y se hace terapia comunitaria. ¿Qué es eso? Tomar cajas de vino y marihuana, y contratarán de asesora a la señora Gamuri para que reparta marihuana recreacional. Eso propuso el INEH.
1: Doctora, cuando lo que más necesitamos en un estado como el de este joven imputable y de situaciones que son de afectación directamente al paciente, que no comienzan a agredir el entorno ni nada, pero que sumen a la persona en ideación suicida, todo, es precisamente ingresar a una internación y a un sometimiento, porque el paciente tiene que estar en el fondo ya prácticamente...
0: Lo que pasa es que dentro de tanto que hablan de los derechos de los pacientes, el derecho que tenemos los médicos sobre los pacientes con trastornos psiquiátricos graves como la locura, ¿no es cierto?, es que uno tiene que hospitalizarlos para cuidarlos de sí mismos. Tenemos que meterlos a un manicomio, a un nosocomio, como quieran ponerle, a un centro de rehabilitación, porque a todos le ponen nombres bonitos, porque hay que cuidarlo de sí mismo.
1: Claro, y es inexplicable también que la ideología haya llegado a la psiquiatría, porque la tenemos en la justicia ahora. Joaquín Lavín cayó en la cayó en las manos del juez Urrutia. Perdone que me cambie tan rápidamente de tema, pero el juez Urrutia ha enviado un documento a la Corte de Apelaciones para justificar la prisión preventiva del exdiputado. ¿Se lo estará tomando muy en la personal este magistrado? ¿No quiere ver a Lavín libre?
0: No, yo creo que usted no se dio cuenta, no sé, yo por lo menos, en primer lugar, se desarmó el moño, se hizo el pelo como un abogado distinguido y burgués, y gozaba leyendo en el proceso de colgarle cosas al hijo de Lavín, que yo sería abogada defensora de Lavín y le presentaría un escrito diciendo que mi paciente tiene autismo, que es una forma de alienación mental, porque el autista tiene rasgo autista, evidentemente.
1: ¿Sabe? Yo creo porque que
0: esa cuestión de perdón, ya me entrego la palabra, esa cuestión de juntar sacar plata del Congreso es un acto de autismo, o sea, una disociación gravísima. ¿Cómo se está dando cuenta que estaba en el fondo expoliando platas que no le correspondía usar para decisiones personales, que era la campaña de su padre? Y él tiene rasgo autista, y el autismo es una forma de disociación mental y puede ser inimputable. Yo penca nomás el abogado que no ha buscado un buen psiquiatra que lo estudie bien, porque él es muy raro, él no saludaba a nadie cuando entraba al hemiciclo. Cuando llegaba a su asiento, saludaba a Kaiser, que creo que era vecino de él, y al otro que estaba al lado, en un acto medio automático.
1: La sentada en el escalón ahí también, en el Centro de Justicia, delante de todo el mundo.
0: Bueno, pues yo creo que eso tenía una interpretación psicoanalítica. Yo creo que se puso ahí para vengarse del par de papás fríos que tiene, porque la madre es un moai de hielo, y Lavín está siempre más preocupado de sus emprendimientos personales, sus propios proyectos, que de sus hijos.
1: Sí,
0: y eso que opuse, porque ni los ateos maltratan tanto a sus hijos desde el punto de vista afectivo.
1: Ya, entonces el caso de Joaquín Lavín León podría, si es que se abre esa brecha de discusión jurídica, podría ser el primer caso en que un político imputado por fraude al fisco y otros delitos tendría una consideración respecto de su pertenencia al espectro autista. O sea, me imagino.
0: Pues, vuelvo a repetir, si yo fuera su abogada, lo habría entregado a los mejores psiquiatras fenomenológicos y expertos en descripción de síntomas psiquiátricos, y haría un hermoso informe, una muy buena conclusión, y pediría su sobreseimiento de la causa. Y ahí podríamos entrar a otro tema que en Chile tampoco se aborda, que es la denominada responsabilidad parental. Entonces, el juicio se lo haría a don Joaquín Lavín Infante y a su señora, la señora Leona Helada.
1: Que no aparece como aparecía en la campaña del año 2000, que era casi...
0: Pero ahí estaba en el auto esperando al caballero cuando fue a ver a su hijo, de una frialdad. ¿Cómo no va a salir autista un hijo con esos papás? Agradezco que aprendió a caminar y a andar.
1: Pero fue diputado. ¿Alguien creyó en su proyecto?
0: Bueno, pero si nosotros en Chile tenemos una genuflexión a los apellidos, ¿no? Aunque sean unos imbéciles, pero tiene apellido tanto. Voy a votar por el fulanito de tal, porque es nieto del presidente, bueno, por un ejemplo, del León de Atacama, el presidente Alessandri. Voy a votar por el caballero con apellido igual que el presidente Alessandri. Y en eso nos pasamos.
1: ¿Usted no le daría el atributo a la madre de ser una madre doliente y no quiso aparecer ante las cámaras, la señora Estela León?
0: ¿Y usted la encuentra doliente a ella? Si no tiene ni...
1: Perdón.
0: No tiene ni mímica.
1: Doctora, ¿no la vi en ninguna toma de cámara de prensa esta semana?
0: Ah, vaya, pero ella estaba ahí como... Parecía una señora que estaba esperando su cliente Uber.
1: Claro. Anda tú, claro.
0: El chofer Uber es más amable porque está diciendo muchas que se apure porque voy a perder el próximo cliente. No, ella estaba ahí con, parecía un moai.
1: Doctora, ¿cómo estuvo el día de la mamá? Me pregunta una auditora.
0: Yo soy una persona muy, muy sobria. Yo no saco la casa por la ventana, jamás voy a los moles a comprar nada, porque yo, por ejemplo, los regalos de Pascua, de cumpleaños, los tengo comprados. ¿Qué tiempo, como decimos en el sur? Yo lo tenía comprado. Es una frase bien chilota. Yo tengo todas las cosas. Y nos fuimos a Limache con mi hijo mayor y pasamos y llevamos... comimos, aprovechamos las ricas empanadas de esa panadería pobre que hay en Limache, que la recomiendo, son muy ricas sus empanadas, no repiten, le ponen azúcar al sofrito, entonces, y llevamos cositas ricas de postre, y copuchamos, y nos reímos, y de vuelta a las 6:30 para no enfrentar oscura la esa, ¿cómo se llama?, la cuesta a la dormida.
1: Tenemos pronunciamiento.
0: Muy bien, o sea, que le agradezco a la señora, pero que sepa que la doctora Cordero es muy sobrio para celebrar los días de.
1: Claro, no, y también el cumpleaños. Usted siempre ha dicho que es sobria para.
0: No, yo no. Yo, pues, será porque nací en enero y en enero está de vacaciones. Nunca yo nunca he hecho esa cosa, ¿cómo se llama? Los baby showers, las duchas para las guaguas, no sé cómo se llama.
1: Doctora, pero tampoco existía en los tiempos de Fernando y de Jaime, pues. No existían esas.
0: No, pero por eso le digo, sí, yo sé que no existían, pero hacer show porque nació una guagua, cuando la guagua, aquí en Chile la van a ver, una guagua recién nacida, la besan en la boca, le dejan 400.000 gérmenes y en la noche está con 40 grados de temperatura al lactante. No, yo calladita nomás tenía mi guagua, no se lo mostraba a nadie.
1: La Laura Prieto, que tiene como 40, apareció besando una guagua como de 23. Que el hijo de un cantante de una agrupación de Noche de Brujas. Ahí tiene una guagua también que está siendo seducida por una mujer ya.
0: Bueno, fue capaz de besar a Julio César, cuando es capaz de besar a Cioto.
1: Ya, bueno, después va a salir Julio César replicando todas las cosas que.
0: Que usted lo encuentra muy buen mozo.
1: Usted lo conoció más que yo.
0: Yo lo estimo, lo respeto. Y juntos hicimos una asociación donde salimos ganando los dos.
1: Exacto, fue una alianza estratégica, doctora, de 10 años.
0: Pero usted tiene que saber que él sabía que me iban a hacer el montaje y la licencia y nunca me lo avisó. Y es de bueno que la gente lo sepa. No le tengo ningún rencor, porque él después a mí me contrató en primer plano, donde me pagaban lo mismo que gané después como diputada, 5 palos mensuales, y ahí con eso junté mi plata, que la justicia no me dio el derecho a indemnización por la maldad que hizo Rojo Visión.
1: El bienestar económico compensa muchas cosas, por lo menos alcanzó para las empanadas del domingo, doctora.
0: No, son mucho más baratas que eso, ¿no? Yo le digo que en el fondo esa actitud de Julio César de haberme contratado en primer plano, donde yo era choclo en caldillo con lo hecho, pero se ganaba muy bien. O sea, me echaron cuando dije que la polola de Tea Time, él le gustaba el sadomasoquismo, que se excitaba con los chopazos. Para afuera, mierda, porque habían unas gringas, unas cuáqueras, en los entonces dueños de Chile Edición, que no soportaron mi frase, una protestante de Estados Unidos y fanáticas religiosas, me sacaron cantando.
1: Listo, perdió los 5 millones mensuales que tenía de Chilevisión ahí.
0: Sí, pero alcancé, si estuve 14 meses, así que calculo cuánto. Nunca gané tanto como ganado el señor Pacheco de Codelco, 50 millones mensuales, pero parecido, 5 millones mensuales durante 13 meses no deja de ser, ¿eh?
1: Bueno, no diga nada de Yamila Reina entonces, porque antes de la formalización que tuvo Américo ahí en el tribunal en San Javier, declaró estar enamorada de él. Oiga, yo pienso que ella no ha seguido mucho los lineamientos del abogado que patrocina a Yamila Reina, porque una declaración como esa desinfla cualquier.
0: Es una cuestión, yo creo que lo dijo después de una mezcla, haberse tomado un mate y fumado un pito. Porque eso es delirante, y a ella le gusta, o sea, yo creo que hay ahí una típica manipulación argentina de no hacerse la víctima, que es la típica actitud de las chilenas o chilenos que les pasa algo. Y ella dijo, no, ella muestra su nobleza, la nobleza de San Martín, que vino a abrazarse con O'Higgins aquí a Chile, después de haberle ayudado en su guerra. Entonces ella tiene el síndrome de San Martín y dice, yo lo sigo amando. Sí, pues si está bailando una pata, pues fueron a Europa, millones de viajes en el corto tiempo que fueron novios.
1: Claro, no, además dijo que esto que se utiliza un término, no sé si usted lo tiene ya internalizado, la famosa red flag. Las red flags son las banderas rojas que indican en el camino que te tienes que cuidar de la violencia, por ejemplo, de pareja. Y ella dice que...
0: No conozco ninguno de esos elementos que participan en esta guerra declarada contra los hombres. A mí me viene a poner una mano encima un hombre, lo mato a palo. Yo me defiendo. Si un maestro que me sacó la madre lo noqueé, a uno que me viene a pegar no lo voy a noquear también.
1: Sí, no, y el conductor.
0: Nosotros no podemos pegar.
1: Y el conductor, el maquinista, se salvó.
0: Nosotros no podíamos dar un combi y declararlo knockout. Dígame, ¿quién? Tenemos los mismos derechos y la diferencia nuestra está debajo del ombligo con los hombres.
1: Sí,
0: no de ahí para arriba.
1: Pero desinfla. No la estoy defendiendo, pero yo siento que desinfla cualquier causa donde tiene que aplicarse el rigor de la ley por la agresión física y psicológica, que ella ya esté antes de que esto se resuelva diciendo públicamente que está enamorada, que ante estas red flags, que son como las advertencias, que me imagino que fue la primera cachetada, la primera palabrota, la primera agresión por teléfono, no sé, la primera advertencia, ella no la atendió. No está ayudando al género, no está ayudando a que baje en estos casos y no se está ayudando a ella.
0: Por eso está haciendo el papel de una noble víctima. Ese es su rol en este stand-up comedy que está haciendo. Por esto, todo esto es teatro a propósito de lo que hablábamos al comienzo.
1: Doctora.
0: Y Trump.
1: Exacto. La audiencia de Libra se pronuncia, dice Felipe IV, pero necesariamente el ser autista nos permitiría actuar impunemente, pregunta la doctora Cordero, porque si es así, parece que él se siente también dentro de las categorías del espectro de esta condición. Me pongo a robar y no trabajo.
0: Bueno, pero yo creo que ese es un desafío muy básico que me está haciendo el auditor.
1: Él, Felipe.
0: No es aplicable lo que él propone.
1: Mire, y fue a la carga de nuevo con el tema que estábamos recién. Dice que buen punto ha tocado la doctora. Dijo que si un hombre la golpea, ella devuelve el golpe. ¿Podemos hacer lo mismo como hombre si una mujer nos golpea primero?
0: Lo mismo, exactamente. Eso debía estar en la ley. ¿Quid pro quo? Esto es más viejo que el Imperio Romano. ¿Quid pro quo en latín significa tanto me das? ¿Cuánto te doy? Si tú me das un combo, yo te doy uno de vuelta.
1: Vamos, ¿qué procuró?
0: Yo conocí a un maestro que me sacó la madre en la puerta de mi casa en La Reina. ¿Qué me dijo, maestro? Me volvió a decir, y me acordé de una vez que participé en La Manzana la Discordia, de cuando terminó con muerte cerebral Elliot, el boxeador en Coyhaique. Entonces yo estudié técnicas para noquear, para poder hablar en ese programa que hizo la mamá del Meo en TVN, y que fue uno de los que ganó, entre paréntesis. Y entonces ahí yo me aprendí el uppercut, que es empuñar la mano que uno usa para escribir, yo en el caso mío diestra, empuñarla y dar un golpe debajo de la mandíbula y cortar el suministro sanguíneo de los vasos que van debajo de la pera. Y eso fue lo que le hice al maestro, y cayó rendido a mis pies.
1: Doctora, también está la técnica del torniquete de la muerte para caso...
0: Sí, eso me lo enseñó mi mamá. Cuando me tocara a alguien en la micro, en un tren, si me quisiera manosear, yo me voy derecho al paquete de usted y lo muevo en los sentidos del puntero del reloj. Y el tipo se desmaya de dolor.
1: Claro.
0: Pues eso es muy vascularizada esa zona. Está llena de vasos sanguíneos.
1: Jorge Nilo tiene la palabra.
0: Me lo enseñó mi mamá cuando me llegó mi primera regla.
1: Muy bien.
0: Tenía una mamá responsable que ella quería que a sus hijas no les pasen chasco, y la mejor manera que a uno no le pasen chasco la información que te da tu mamá y tu papá en la casa.
1: Jorge Nilo, aquí está Jorge, te escuchamos, Jorge.
2: Buenos días.
1: Hola.
2: Hay que pensar que la
1: Buenos
2: guerra
1: días.
2: En el fondo es uno de los pilares de la economía.
1: La guerra.
2: El primer negocio del mundo son las armas, no son las drogas, nada. Por tanto, hay que hacer conflicto en alguna parte para vender armas. Todas esas armas que se le están dando a Ucrania, Ucrania las va a tener que pagar. Así Irán también, lo que ha recibido de Rusia y China, lo va a tener que pagar. Y también pensemos que eso genera en el mundo una especie de problemática, pensando que podemos iniciar una guerra. Perú se compró un F-16, Argentina tiene F-16 y nosotros tenemos F-16. Lo más probable es que tengamos que comprar armamento nosotros para contrarrestar una posible amenaza. Entonces, al final, esta guerra siempre van a tener que existir para poder vender armas. De lo contrario, si no pasa nada en el mundo, ese negocio no funciona. Y recordemos quiénes son los mayores vendedores de armas: Estados Unidos, China y Rusia.
1: Claro, por lo de Irán fundamentalmente y por lo que pudiera hacer también, no creo que gane el candidato boliviano que tiene un representante que está ofreciendo guerra para nuestro país, doctora.
0: No, peruano, no boliviano, peruano.
1: Es peruano, efectivamente.
0: Hermano de Ollantumala, no es boliviano.
1: Exacto, que fue militar.
0: Boliviano es un hijo de españoles que se llama Rodrigo Paz. Igual que un colega mío, un psiquiatra. Es el Rodrigo Paz está tratando de mejorar el aspecto cognitivo inferior que tiene el pueblo boliviano y lo está modernizando y quiere que Bolivia salga del marasmo económico, social y pedagógico que tiene. No es boliviano el presidente de Bolivia, tiene otra sangre.
1: Sí.
0: No nació en las alturas, nació al borde del mar.
1: Sí, toda la razón. Y bueno, en una de esas, Bolivia dice, ya pues, devuélvame la salida al mar y tenemos a los dos metidos allá en el norte, pues, a los dos países. Pero no es la mezcla que quise hacer, me equivoqué de país. Doctora, como llegamos a las 11 de la mañana, según las manecillas del reloj, que no quiere decir que es el torniquete que hablábamos, es el torniquete de la pausa.
0: Hay que mirar el reloj cuando uno quiere hacer un torniquete, igual como se mueven las manecillas del reloj.
1: En el otro sentido, la técnica no resultaría.
0: Nos vamos, sí, igual. Si vasos sanguíneos también se pueden dar vuelta hacia la izquierda.
1: Perfecto. Vamos a esa pausa entonces. Vamos a la pausa de la 11.
0: Gracias.
1: Gracias.

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1: Las 11 de la mañana y 6 minutos.
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2: De noticias. La representación del gobierno en la provincia de Margamarga puso término anticipado al contrato con una empresa distribuidora de agua potable en camiones aljibe por incumplimientos en el servicio en las comunas de Olmué y Villa Alemana. La medida se adoptó en la delegación presidencial provincial tras una fiscalización solicitada por la propia entidad como una forma de monitorear el funcionamiento de esta y otras empresas que trabajan en la provincia. La empresa fue identificada como Transportes Betancourt Hermanos Limitada y se pudo comprobar en base a las diligencias que realizaba la carga de agua en un punto de captación que no contaba con resolución sanitaria. El delegado presidencial provincial de Margamarga, Gonzalo Azancot, señaló que además de la cancelación de contrato a la empresa, también se entregaron estos antecedentes a los organismos sanitarios pertinentes para que inicien indagaciones. Una de las comunas donde la empresa involucrada distribuía agua es Olmué. Al respecto, el alcalde Jorge Gil valoró que las reuniones junto a la delegación permitieran que el servicio de entrega de agua continuara desarrollándose de manera normal. Desde la delegación también señalaron que entregaron la información al Ministerio Público para que pueda levantar una investigación en torno a la empresa, además de que continuarán realizando fiscalizaciones en terreno a los proveedores de este importante servicio. Santiago. La Subsecretaría de Prevención del Delito informó las cifras del Centro de Estudios y Análisis del Delito que revelaron que los robos violentos bajaron en un 13% en el primer trimestre de 2026. El informe fue elaborado a partir de las estadísticas de Carabineros y la Policía de Investigaciones PDI y dio cuenta de una disminución de 13% en los robos violentos, donde destacan las caídas de 16,9% en robos con violencia e intimidación y de 18,3% en el robo violento de vehículos motorizados en el país. Además, los delitos contra la vida y la integridad de las personas registraron una variación de 0,7% durante el primer trimestre respecto del año anterior. Entre estos, destacan las disminuciones de los casos policiales de homicidios, violación contra la propiedad y los casos de violencia intrafamiliar. En cuanto a las sensibilidades, el informe dio cuenta de un aumento de 3,1% a nivel nacional, predominando el alza en las regiones de Los Ríos, Aysén y Magallanes. Es todo de noticias, muchas gracias.
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14: En nuestra Mañana de Libra, para la segunda parte, en otra sección, doctora Cordero, que denominaba, alguna vez se llamó Yo Quiero Hablar con la Doctora, ahora se llama, en esta versión 2026, La Doctora Responde, para continuar con estos temas y no confundir Bolivia con Perú, me dicen acá. Alguien también me tiró las orejas.
15: Favor, se acuerdan que aquí en Chile no, uno no puede cometer errores, porque bueno, ya no vamos a hablar de la viuda. Tenemos una viuda en Punta Arenas que mandó a matar al marido, era ganar 200 millones de indemnización de su pensión de viuda de uniformado.
14: Y tenemos otra,
15: la señora Irma, claro, que contrató a un huiliche de sicario, no era nada venezolano.
14: Tenemos otra en Estados Unidos que escribió un libro, pero antes, como estuvo don Jorge Aspillaga con nosotros hace un par de semanas, que también la saludó, tenemos que dar la bienvenida a nuestros amigos de Ecocarga Quillota, Avenida Condel 87, local 4, detergentes, suavizantes, lavalosa, excelente calidad. Le damos la bienvenida a La Mañana, al programa, a la radio.
15: Mire, yo en una vez me va a pegar un viaje para ir a comprar, porque yo compro detergente, no compro los detergentes de supermercados que valen 5 veces los de las distribuidoras más grandes. Así que los felicito, bienvenido al programa.
14: Doctora, y siguiendo su línea, así como las empanadas del Día de la Mamá y la austeridad que la caracteriza, yo creo que una de las cosas que usted siempre me reveló, me dijo que usted no hacía regalos muy caros. Me habló alguna vez cuando recién estábamos comunicándonos, me dijo, ¿sabe, don Víctor, yo no hago regalos de más allá de cierta cantidad? Y aquí en este caso, usted compra el envase y lo reutiliza. O sea, el mayor ahorro lo tiene también para venir a buscar acá a Ecocarga su detergente.
15: Exactamente. Yo creo que yo felicito a los fundadores de Ecocarga, porque de esto se trata, que en Chile se instaló, vuelvo a repetir, durante la dictadura, un arribismo propio los que usan botones dorados, y la gente perdió esa pobreza que teníamos cuando éramos en el siglo XX, éramos pobretones. Yo me acuerdo, nosotros no existía el papel toalete o confort, como dice malamente la gente, para limpiarse las partes traseras. Mi mamá iba a las bodegas de fruta del país a comprar papa, comida para los perritos, qué sé yo, y poroto y todas esas cosas, que salía más barato que en los almacenes. Y entonces ahí se aprovechaba todo, nos compraba cáscara de cacao, vendían bolsas de cáscara de cacao y con eso nos hacía chocolate con leche. porque o sea, el cacao verdadero no llegaba a Chile, llegaban las puras cáscaras, ¿no? Entonces, y ahí en esas bodegas distribuidoras que habían en Puerto Montt, mi mamá recogía los papeles donde venían envueltas las manzanas, y con eso ella lo planchaba con planchatilla, y teníamos un gancho en el WC, y con eso nos limpiábamos las partes pudendas.
14: Las cosas que estamos contando, doctora, y el ahorro...
15: No, pero hace muy bien que la gente escuche esto.
14: Sí,
15: porque ya están encalillados hasta las orejas la gente. Todo, pues imagínese, hay personajes de la televisión que deben 20 millones de arriendos. ¿Cómo? Cuando uno no tiene plata, tiene que adaptarse a lo que nosotros nos enseñaron, gastar lo que se gana.
14: Lo que pasa es que lo más revista de nosotros...
15: Hemos estimulado los robos, pues. La gente anda robando para pa comprar su reloj, que es caro, hasta la superestrella, la tele, la del abrazote. ¿En qué terminó? Casada con un vendedor de relojes robados. Pero todas estas cuestiones estimulan los delitos. En cambio, cuando uno es sobrio, lo podrán acudir. A mí me dicen que tengo... soy devota, me dicen del puño, y a mucha honra contesto yo. A mucha honra.
14: Ya. Perfecto, entonces yo le voy a enviar...
15: Yo lo manejo con esa voz española que me dice por qué calle me voy, porque te manda por los caminos más lejanos para gastar harta benzina. Yo me guío por mi conocimiento previo de la ruta.
14: Tiene que advertirle que no la mande por los peajes también, porque también hay una trampa ahí, pues.
15: Claro, sí, que sí, yo le hago el quita al peaje ese que tienen ustedes ahí a la salida, y el otro, uno que hay en Concepción, que fueron 7.500 pesos.
14: Que no la mande, si alguna vez llega a nuestro estudio, doctora, que la mande solamente por el troncal antiguo y no la mande por la carretera, porque ahí va a tener que pagar el peaje de San Pedro. 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
15: Yo voy a pagar mi carga de detergente para la lavadora. Me va a encantar ir a esa tienda, porque yo soy amiga de las personas que le facilitan la vida a uno. Usted ve que en los supermercados norteamericanos, Walmart, instalaron esto más 1.000, 2.000, 3.000, y ahora todos los sinvergüenzas lo copian. Entonces le dice, compre entonces 4 tarros de atún, 3.990, a 1.000 pesos, igual que en todos los negocios. Entonces no me vengan a engañar, yo sé dónde es más barato y ahí voy a comprar.
14: También me pregunta Jorge si tiene algún aroma en especial para reservarle y para enviarle, porque igual le quiere regalar.
15: No, que lave bien nomás, y yo, y mucha suerte, Jorge, y gracias, Jorge, por instalar tu venta para que la gente aprenda a comprar y aprenda a ahorrar. Mi papá decía que la verdadera libertad empezaba en el bolsillo. ¿Cómo es eso, papá? Bueno, si tú tienes plata ahorrada en tu libreta de la caja de ahorro, tienes plata en el bolsillo, y tu jefe te trata mal, te insulta, te vapulea, tú le dices, métase su pega donde le quepa, señor, con permiso, yo me voy. La gente está obligada a aguantar atropellos, malestares, ¿sí? Porque como está encalillada hasta la oreja, si la echan, se hunde. Y se va a tirar al metro, se tira ahí del molde Paul Pauna. No, pues, si la libertad empieza en el bolsillo.
14: Doctora.
15: No pregunten la Kamiski cómo está, pues. Pregúntenle a Kamiski.
14: Dijo que él estaba peor con Cast que con Boric. Dice, estábamos mejor antes.
15: No, es que no lo habían pillado, que era estafador.
14: Claro, ahora que lo pillaron está peor.
15: Mi querido presidente Kast no tiene la culpa que él sea estafador, porque ahora se le note.
14: Y de la fórmula de ahorro que usted está comentando, que se usaba en el sur, dice acá el 1129, después apareció la guía telefónica y era más suavecita.
15: Exactamente, las páginas amarillas de la, bueno, y si salía un poco duro el papel, entre paréntesis, yo voy a escribir un capítulo tengo que ancho mi cabeza el capítulo de la utilidad de los papeles de diario y de las guías telefónicas.
14: Ya, están dando una serie de fórmulas de ahorro para eso, en realidad.
15: No, yo creo que nosotros tenemos que recuperar nuestra sobriedad, los elementos que hacen que nosotros tengamos un buen pasar emocional, a propósito de mi trabajo como psiquiatra, y tener un buen pasar económico es siendo sobrios. Yo nunca tuve abrigo de colegio nuevo, era virado, y mi mamá me puso unos tremendos botones marinos para taparme los surcidos de los ojales. ¿Y qué me pasó? Igual aprendí, igual fui la primera alumna al curso con el abrigo virado.
14: Mire. Y eso de prestarse los zapatos entre los hermanos era algo también del antiguo Chile.
15: Claro que sí, nosotros cuando se nos rompía la suela del zapato de tienda, mi mamá tenía un zapatero que nos ponía pedazos con su cuchillito fantástico que tenía, nos hacía una suela con los neumáticos. Así que nosotros tenemos unos zapatos como los camotes que usa la diputada, que dice que no es comunista, la diputada Giles.
14: Ella es de izquierda total nomás, pues lo está negando en una entrevista.
15: No, hay una historia, dijo que la habían torturado y la habían violado, no sé dónde, por ser el marxista, ¿no? Pero bueno, yo creo que todos tenemos derecho a cambiar, no somos muebles, ¿no?
14: O sea, ella ha visto tanto en el Congreso que de repente sí. Se avergüenza de la izquierda y se desmarca.
15: Y se cambia la máscara. Acuérdense que la personalidad viene de la palabra máscara.
14: Claro, desafió a Iván Valenzuela.
15: Pero se cambia la personalidad. Sí.
14: Claro, desafió al entrevistador, pero no se dio cuenta que ya tenía varios tweets declarándose de izquierda y algunas cuantas declaraciones en televisión, y esas reflotaron inmediatamente.
15: Pero ahí hay que decir que uno no es un mueble. Una de las maravillas que yo como psiquiatra y como médico valoro es que las personas tienen la posibilidad de cambiar. Y que hacen los alcohólicos anónimos, a quien le agradezco la invitación que me cursaron, fue una experiencia mágica, espiritual y maravillosa. Y los narcóticos anónimos, los drogadictos que me están escuchando, los buenos palcagos, acérquense a esas instituciones, son fantásticas para dejar los vicios.
14: Muy bien, el doble A que le llaman, Alcohólico Anónimo, en todos los países, en México, en Estados Unidos, tienen resultados a su haber históricos de grandes estadísticas, de mucho éxito y recuperación, rehabilitación. Doctora, en el sur de Chile efectivamente tenemos una Quintrala, y una Quintrala en Estados Unidos que descubrió cómo pasar el duelo después de la muerte del marido con los hijos, y resulta que se descubrió que lo había asesinado.
15: Claro.
14: Esta señora del sur tiene todo el derecho a exigir, bueno, algo fue a la corte y la corte le dio la compensación económica, pero ella lo había matado.
15: Claro, pero va a ser bien cínico lo que voy a decir yo, que es la palabra que debía usar mi presidente acá, y no metáfora, debía haber dicho adagio o cinismo, pero no metáfora. Porque la metáfora tiene otra intención.
14: Bueno, sí, pero el presidente no lo hubiera reconocido. No hubiera dicho, fui cínico al decir que íbamos a expulsar a los venezolanos. Por eso lo suavizó. Otros dicen que podría haber sido otro recurso literario. Se equivocó con el asesor.
15: Se equivocó en la palabra que dijo. Yo también, yo le he puesto. Dije un adagio. Un adagio es una síntesis. Lo abrevié.
14: Claro.
15: Abreviado, claro. En castellano. No, para decirlo en abreviado, tal cosa.
14: Es que ¿sabe lo que pasa? Bueno, muchos se van a agarrar para decir este es el gobierno de las metáforas, entonces también no le va a salir muy fácil zafar.
15: Los poetas, bueno, fantástico, viva la belleza, los poetas usan metáforas. Los poemas, ¿qué es lo que dicen los poemas cuando hay un dolor por amor? Por ejemplo, él pasó con otra, yo lo vi pasar, siempre alegre el viento y el camino en paz. Esa es una frase que se atribuye a Gabriela Mistral, del despecho que provoca cuando te deja la persona que tú amas. Entonces, de decirle, mira, CTN, papelera de Puente Alto, dicen una metáfora.
14: Doctora, en ambos casos, tanto la mujer que en 2012 asesinó a su marido en el sur y en esta realidad de un país como Estados Unidos, donde también ella mostró, lanzó el libro y todo, y después se determina que lo había matado, también hay un ocultamiento muy, muy visible, porque toda persona que comete un asesinato no sale a los cuatro vientos a contar la historia, porque de ahí se pueden tomar algunos elementos para inculpar un homicidio, un parricidio.
15: Esa es la paradoja, ¿no? La paradoja. Yo estoy viendo unas películas que las recomiendo en YouTube, que son hechas por los cineastas de la costa francesa, de Provenza, algunos de ahí de los Países Bajos, y aparece el tema de la paradoja de que el asesino resultó ser el más suave y el más amoroso de la historia.
14: Claro, pero esto es una técnica distractiva de esta mujer, la que escribió el libro.
15: Pero nosotros en el psiquiátrico, yo cuando estaba haciendo mi formación para ser psiquiatra adulto, estaba el jefe, era el gran profesor doctor Otover, un paciente nuestro con sus hermanos mataron a su papá, y él se lo había comentado en secreto a su psiquiatra tratante. Y ellos enterraron, hicieron como que habían renovado el jardín de la casa que tenía, una casita de la caja de empleados públicos. Entonces armaron un show con el jardín y ahí enterraron el cadáver del padre que lo habían envenenado. Pero hubo un daño de la electricidad del barrio y descubrieron el esqueleto. Y tuvieron que ir a declarar, al final terminó en nada.
14: Tenemos dos reacciones. Me he reído mucho con la doctora el día de hoy, dice Sandra. Si hubiese sabido, a un parcito le hubiera hecho el torniquete de la muerte. Bueno, tiene que escuchar este programa para saber defenderse, pues, estimada Sandra. Y dice...
15: Se lo quedaron debiendo, vos, Sandra. Se lo quedaron debiendo los cabrones que te jodieron.
14: Y Sandra suele ser directa, es una auditora que ha escrito con mucha determinación. A lo mejor... no creo que le haya faltado las ganas ni la decisión, no sabía la técnica nada más, lo confiesa. Así es que la técnica está aprendida, no hay que ensayarla mucho porque no creo que haya muchos voluntarios. Y Carla dice, yo creo que Yamila Reina se dio cuenta de lo que perdía económicamente y lanzó la estrategia de decir que está enamorada en el juicio o antes del juicio.
15: Para que le paguen una buena indemnización.
14: También.
15: Claro. O sea, porque ahí la moral de ella... se fija, da más misericordia y se suben los numeritos de la indemnización.
14: Sí.
15: Y este queda como un animal maligno, y eso es una maldad muy grande, porque Américo, si hay algo que tiene, es ser una muy buena persona. Él se exacerba y comete estos excesos que cometió con ella aparentemente por el trago. Y toma trago porque con el trago se mejora la timidez. Personas que me están escuchando, un vino veritas, dice el adagio latino. El vino saca eso que el hombre se calla, como decía este cantante argentino que tenía unas canciones tan lindas, Cortés. El vino saca eso que el hombre se calla.
14: Entonces, que cantó en un rincón del alma.
15: Exactamente. Entonces, Américo vence su timidez y todo lo que le tocó vivir de niño, que me disculpe su papá, no sé cómo se llama, tiene un nombre estrambótico,
14: Melvin Américo,
15: sufrió mucha presión y mucha violencia infantil, y entonces él a través del trago se desahoga y le tocó a ella, estaba en la cola y le tocó.
14: Sí, Melvin Corazón Américo se llama el papá. Fíjese que es tan tímido, porque estuvo acá, estuvo en la última gran fiesta de la ciudad de Quillota, que es Expo Quillota, cuando cumplimos los 25 años de esta fiesta, vino a Américo el año pasado. Era un niño tímido, ahora claro, se vio...
15: Es una persona súper introvertida y tímida, porque lo pasó muy mal cuando chico. Tiene como el síndrome de Michael Jackson, que el papá era el principal cacique de Michael Jackson.
14: Luis Miguel.
15: Cacique, déjeme decir algo antes que se me olvide, quiero compartirlo con mis amigas y amigos de Quillota y de Radio Libre.
14: Dígalo.
15: Se da cuenta que muchos personajes de la política chilena copiaron el esquema de los proxenetos. La senadora por Valparaíso, que no la voy a nombrar porque le tengo estima, la señora alcaldesa de La Pintana, y ahora resultó un colega mío. Colega, porque es médico, porque yo no soy ladrona, que le saca plata a sus trabajadores de la municipalidad donde es alcalde, Astudillo. Es el esquema de los proxenetas, pues, tiran a la prostituta a la calle y ¿cuánto me trajiste? Es lo mismo, viejas técnicas.
14: En el primer ejemplo que usted acaba de lanzar, ¿no será también que bajo ese modelo la persona que denunció a esta parlamentaria también tenga que ir a responder algunas preguntas? Porque me tinca que esto también puede involucrarlo a él. Él, en su despecho, al parecer, porque todo indica que él habría iniciado esta denuncia, él también en alguna medida...
15: ¿Se refiere al ex marido de la senadora?
14: Sí.
15: No, no es él. No fue él.
14: Ah, no fue él.
15: Eso yo lo digo porque no es que yo sea amiga de Percio, que Percio me pidió que lo defendiera. Él nunca me ha llamado. Él es miembro de Renovación Nacional, yo sí lo conocí, pero no fue él. No.
14: Qué bueno aclararlo, porque sí, los rumores.
15: Él es el papá de esa niñita.
14: No lo haría, no lo haría.
15: No tiene perfil de canalla, no.
14: Doctora, para cerrar el tema de la señora de Punta Arenas, ¿usted quería decir algo respecto del derecho que ella tiene de recibir esos fondos previsionales que le corresponden como viuda a pesar de que está en la cárcel?
15: Pero claro que si ¿por qué le van a quitar sus derechos a una persona que está adentro de la cárcel porque ella participó de otro delito? Ella no cometió ningún, haber aguantado sinvergüenza al marido que terminó matando. Pero eso no le quita sus derechos tradicionales. No está escrito en ninguna parte.
14: Claro, por eso la corte le concedió. Ahora, en la cárcel no se disfruta mucho el dinero. Le podrá prestar alguna comodidad, pero...
15: Ya sale en 5 años más, si Dios quiere, así que... Le va a alcanzar para ir a pegarse un viaje a cantar la Marsellesa y debajo de la Tura Eiffel, a lo mejor en una vez.
14: Doctora, en la semana nos dedicamos a hacer una pregunta en la mañana de Libra y la comunidad Libra respondió. Durante más o menos 30 minutos, que se alargó por supuesto, más de una hora estuvimos con el tema, jugamos a ser parlamentarios y decidimos imaginarnos que íbamos a enviar proyectos de ley. Y en esa conversación con los auditores surgió la siguiente opinión. Si todos fuésemos medidos en psicometría, si fuésemos examinados, ninguno llegaría a ocupar un cargo en el Parlamento. Entonces, esta idea que tienen algunos de los auditores que decían, propongamos que para cada cargo público haya un examen psiquiátrico antes.

0: Así que no vengan con certificados de salud mental, porque le van a poner que es absolutamente normal, porque cada pajarraco que hay allá adentro, ustedes, bueno, incluye usted, por a los que me odian, incluyanme a mí si quieren, pero yo por lo menos sé leer y escribir y sé que... Hay dos preguntas que nosotros le hacíamos a los niños y adolescentes para saber si cómo andaba la inteligencia del preguntado. ¿En qué se parece una naranja a una manzana? Y el jovencito o jovencita contesta, son redondas. No, pues, se parecen porque son frutas. Ya, tienen 50 puntos menos. ¿Y en qué se diferencia un lago de un río? ¿Qué tienen agua? No, pues, te estoy preguntando en qué se diferencia. De diferencia que mientras en el lago el agua está quieta, en el río se mueve. Y esas preguntas capaz que algunos que están allá dentro del Congreso no las sepan responder.
1: Doctora, ¿y en qué se diferencia la justicia nuestra, la justicia chilena, de la jurisprudencia y de la aplicación estricta y mucho más severa ante delitos en Estados Unidos, ante el ciudadano? Porque usted también allá en Estados Unidos puede pagar por su libertad, porque si tiene para pagar la fianza, podría zafar en algunos delitos. En cambio acá, no existe la prisión preventiva.
0: Pero ellos son más a la hora de los cubos. A ellos les pesa la sangre cualquiera, entre comillas, y son más transparentes. O sea, ¿quieres comprar tu libertad? $1,000,000 de cuesta.
1: Eso es lo que quería, justamente. ¿Quieres? Paga tu fianza, tu libertad.
0: Paga tu fianza, pero vale tanto, viejo.
1: Pero es más hipócrita decir entonces que yo no tengo esa justicia en este país, digamos, pero no es real, porque al final el pobre igual se va preso en Chile. Acuérdese que le dijeron a quién, al Papa, en Chile se encarcela la pobreza, dijo una pobladora, parece, recuerdo.
0: Claro que sí, pues cierto eso. Pero mire, le voy a contar una anécdota de un paciente mío que hizo su práctica de abogado y le ayudó, le hicieron el papel más rápido un actuario de determinado juzgado, y cuando llegó a buscar su informe mi paciente, le dijeron, me debe 20 lucas de fotocopia, y el paciente me dice, doctora, yo no había pedido una fotocopia, te estaba pidiendo una colma, por favor, le dije yo, ¿no te diste cuenta?
1: Sí. Con esto me hace también me hace recordar, en alguna oportunidad acompañamos a un compañero que había comprado un auto y estaba pasando por la primera revisión técnica y el auto tenía todos los vidrios oscuros y el que estaba revisando el auto buscaba debajo de los asientos, buscaba, miraba. Entonces, entonces nos preguntamos, porque estábamos todos como en una altura, en un ventanal, mirando cómo pasaba el auto por la revisión técnica, y alguien dijo un comentario, dijo, oye, ¿dejaste lo que había que dejar? Porque lo está buscando, y al final rechazaron el vehículo.
0: La cajuela de que salió 10 lucas.
1: No, creo que eran 20, pero al final, como no estaba ni 10 ni 20, está rechazado, señor, porque los vidrios están muy oscuros.
0: Demasiado oscuro, no lo limpiaron hoy día.
1: No estaba, el polarizado no era de la norma, la cuestión lo medían con una linterna, no me acuerdo cómo era. La cosa es que lo pasó muy mal ese señor porque se lo olvidó. Yo no sé, a lo mejor, yo quiero pensar que estaba buscando cómo abrir el capó, donde estaba buscando el gancho ese que está siempre debajo del manubrio.
0: Claro. ¿Ya? Claro.
1: Sigamos siendo hipócritas, doctora, porque después dicen que por la Radio Lira dicen que están coimeando las revisiones técnicas. Fue una experiencia nomás que me hizo recordar a usted.
0: Claro que sí, pero si no seamos... Por eso yo de repente, ¿saben una cosa? Cuando me vienen a... Cuando he comprado comida, esas que las vienen a entregar, yo le tengo lo que cuesta la comida y dos luquitas aparte para darle, porque por mucho que te cobren el envío, yo dije, este pobre se vino en la moto, muerto frío, por ahí bajando por Colón para venir a carne mi empanadita de camarón con queso. Entonces yo le doy dos lunchitas de coima, entre comillas, de atención, de gratitud.
1: Sí, sí. Pero una cosa es el estímulo y la otra es la coima. Uno es el reconocimiento, uno es la gratitud, uno puede dar una buena propina por una atención en cualquier parte, al garzón, a la persona que de repente va a dejar algo, al señor. Pues que...
0: La gente en los juzgados, a propósito del cuento de mi paciente, tienen unos sueldos regulares nomás, pues no tienen buenas rentas, entonces uno cuando hace trámites tiene que dejar su boquita para que se compre un buen sándwich con una bebida, o una chelita en una de esas, porque también toman chelitas por allá.

0: Sí. Ayer en un live, una abogada que llamaba la atención porque estaba con un tono de llanto, hablando, estaba muy, muy...
1: Como dicen los críticos de la tele, estaba quebrada.
0: Claro.
1: Quebrada.
0: Y yo le agregué...
1: La quebradura no tiene nada que ver con las lágrimas.
0: Estaba llena de ira también, o sea, era una cosa de impotencia que se sentía, se percibía en la voz. Entonces llamó la atención y al verla lo que contó es que ella y su representada fueron con una niña que no alcancé a tomar bien el hilo. Si fue la hija de la abogada que la llevó a la audiencia, yo sé que eso no se puede hacer, pero parece que ella no tenía con quién dejarla y tampoco podía abandonar a su clienta, o parece que era su representada que fue a la audiencia con su hija, que también parece, entiendo, no tenía con quién dejarla. La cosa es que la jueza trató mal a la abogada y la abogada se estaba descargando por esta cosa que tenemos ahora en la mano, que es la pantalla, y de conectarnos y expresar toda nuestra ira. Pero no solo dijo eso de la situación, dijo un cuanto hay de los tribunales de familia, se descargó. Mire, usted y yo, juntando todos los programas, nos quedamos chicos con lo que dijo esta abogada.
1: y eso que yo, la gente no sabe que yo tengo un papel aquí al frente mío. Sé prudente, no metan las patas, así es el papel.
0: Pero parece que no lo lee, pues donde está ahí, uno deja de ver, no, lo que está.
1: ¿Por qué hablé de la envoltorio de las manzanas para limpiarse las partes traseras?
0: No.
1: ¿Eso me salía la norma?
0: No, yo creo que es bueno salirse de la norma, por eso también la esperamos los viernes, pues, doctora, porque si usted no se sale de la norma, ¿quién?
1: Llenas de palabras para sustituir lo que ustedes, la vulgaridad que dicen aquí, me fue la raja. Yo le digo fisura interanal.
0: Ay,
1: fisura científica, así se llama en anatomía. Fisura interanal.
0: Doctora, aquí Raúl dice, lamentablemente también nosotros pasamos la pobreza de tener que usar la guía de teléfonos en los años 80 y 90, pero el problema era cuando queríamos buscar un número y en la reunión familiar del domingo decíamos, va a tener que mostrar una parte del cuerpo, no quiero decirlo acá, quien haya ocupado la guía de teléfono con los números de Quillota. O sea, le decía uno al otro, ¿queréis ver los números de Quillota? Tenéis que ver ahí. ¿Me entiende? Ya. No especifico más porque dice que vamos a ser muy poco prudentes.
1: Perfectamente bien entendido.
0: Claro, que cada integrante de la mesa tenía que mostrar su trasero para ver los números que no podían encontrar en la guía porque lo ocuparon de papel higiénico.
1: Pero ahí tiene que haber habido algún pariente pervertido que le gustaba mirar las partes pudendas. O el de riel, como dicen los franceses, el de riel.
0: Doctora, alguien borró un mensaje, pero ya Angelina, como estamos terminando el programa de hoy, que pueda el próximo viernes darse cita en este programa y pueda expresar todo, porque aquí no sacamos nada con arrepentirnos. Si no decimos las cosas que decimos...
1: Angelina, ¿qué quería decir? ¿Por qué no lo leo usted?
0: ¿Lo borró? No, mire, dice, se eliminó este mensaje a las 11:37. Me produce una impotencia que se arrepientan.
1: Esperar que le contestara.
0: No, porque son las 11:41. No, si en 3 minutos, doctora, a veces hay pacientes acá esperándonos, doctora, en los mensajes, mucho tiempo, auditores, y quieren...
1: Cuídense mucho porque anda una epidemia de gripe muy fuerte, no se anden besando, no se saluden con beso, por favor. Las personas que salen con sus niños, van a restaurantes, no los suelten, porque los niños cuando gatean en el piso recogen todos los gérmenes que están en el suelo. Y después en la noche tienen que ir a la posta a esperar 8 horas porque le pongan un termómetro y le den que tiene una infección bronquial por la basura que recogió del suelo.
0: Apréndale al presidente del fútbol español, a Luis Rubiales, que le salió el beso más caro. ¿Se acuerda de ese beso?
1: Sí, exactamente.
0: Ya. Piensen en él para no contagiarnos.
1: Sí, ya, como hay una historia, lo cuento porque estoy gastando mucho tiempo, pero resulta que se estaba acabando una raza de monos muy valiosos de una posesión española de ultramar. Entonces alguien dijo, llamemos a concurso en Madrid, en un diario, que necesitamos un fecundador para la última mona que iba quedando. Y se presentó un español de campo y puso 3 condiciones. A la bestia me la amarran. Nada de besitos y al producto de la concepción por la fe católica.
0: Buen chiste.
1: Iban a bautizar al monito.
0: Buen chiste. Podríamos hacer un viernes de chiste de humor también, sí, con los auditores.
1: Sí. Bueno, este lo cuento, estuvo de moda por ahí por el año 70, canciones. Entonces, primer cuadro, Aristóteles Onassis con la histérica ex mujer de Kennedy, la viuda de Kennedy, ¿cómo se llamaba? La histérica esa, ay, la que se casó con Aristóteles
0: Onassis.
1: La mujer de Kennedy, ¿cómo se llamaba?
0: La Jacqueline.
1: Entonces, primera escena, Aristóteles Onassis con la Jacqueline Kennedy. Segunda escena, Aristóteles Onassis con la Jacqueline Kennedy. Tercera escena, la Jacqueline Kennedy con Onassis. ¿Cómo se llama la película?
0: ¿Cómo se llama?
1: Estorba el griego.
0: Ya, yo voy a rematar con un último chiste para que nos despidamos, doctora. El marido le dice a la esposa: mi amor, ¿por qué tú nunca me dices cuando llegas al orgasmo? Es que no te quiero interrumpir en la oficina, mi amor.
1: Ya.
0: Sería todo. Hasta el próximo viernes, doctora.
1: Hasta el próximo viernes, cuídense mucho.
0: El chiste, gracias, suyo fue mejor, ¿eh?
1: Pues gracias por la paciencia.
0: Gracias.
1: Estuvimos rozando los límites de la ética periodística.
0: De la ética de los medios de comunicación, no vaya a ser que aparezcamos demandados.
1: Sí, capaz. Un abrazo, cuídense mucho.
0: La doctora cuenta los chistes, el Víctor le sigue con los chistes, pero la doctora paga el abogado. Sí. Ya,
1: chao.
0: Gracias, doctora. Hasta el próximo viernes.
1: Chao.
0: Chao.

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1: Las 11 de la mañana y 45 minutos.
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1: Las 11 de la mañana y 57 minutos.
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2: Las noticias. Un nuevo episodio de posibles intoxicaciones ambientales se registró en la comuna de Puchuncaví, situación que afectó principalmente a estudiantes de la escuela La Chocota del sector de Ventanas. De acuerdo a la información entregada por el Consejo Consultivo del Hospital Adriana Cauciño, durante la jornada de ayer se contabilizaron 12 consultas médicas asociadas a síntomas compatibles con episodios de contaminación ambiental. Según detallaron, 10 menores de edad fueron atendidos tras presentar vómitos y dolor de cabeza en las cercanías del establecimiento educacional, mientras que otros niños también recibieron atención médica por cuadros similares. Desde la organización indicaron que algunos de estos afectados fueron enviados a sus domicilios con reposo, mientras se mantiene el monitoreo de la evolución de los casos durante la tarde. Asimismo, precisaron que una de las personas evaluadas finalmente presentó una patología distinta a una intoxicación. El Consejo Consultivo sostuvo que los antecedentes fueron recopilados a través de redes vinculadas al Hospital Adriana Cauciño y al Servicio de Urgencia de la zona, asegurando que corresponden a atenciones efectivamente realizadas. Santiago. El Ministerio de Salud confirmó que reajustará en 2,5% su presupuesto y que los hospitales del sistema público tendrán un ajuste de 1,1% en promedio en sus recursos operacionales. El Ministerio de Salud reitera que el ajuste presupuestario acordado para el sector corresponde a un 2,5% y ha sido diseñado resguardando explícitamente la atención directa de los pacientes y de la continuidad de las prestaciones de salud, señaló la cartera. En un comunicado, el Ministerio de Salud sostuvo que, si bien reconoce que algunos montos pueden parecer elevados al presentarse de manera aislada según cada hospital, el promedio, los ajustes representan solo un 1,1% de los recursos operacionales de los hospitales. Concepción. La Fiscalía Regional del Biobío informó que se detuvo a un chofer de micro por apuñalar a un alumno universitario que habría tratado de pagar su pasaje estudiantil con un billete de 5.000 pesos en Concepción, en la región del Biobío. Esto ocurrió cuando el universitario, identificado como Roberto Melo, de 21 años, se subió a un bus de la línea Vía Láctea e intentó pagar su pasaje con un billete de 5.000 pesos mientras mostraba su tarjeta nacional estudiantil TNE. Ante esto, el chofer le mostró un arma blanca y le obligó a bajarse, lo que desencadenó una discusión. Según testigos, el joven descendió del bus rompiendo un espejo de la máquina, por lo que el micrero se bajó también y lo apuñaló por la espalda para luego darse la fuga. El estudiante resultó con una contusión pulmonar, por lo que con su familia presentaron la denuncia ante carabineros. La investigación está a cargo del fiscal Andrés Barahona y la sección de investigación policial CIP de Carabineros. Es todo de noticias, muchas gracias.
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Ay, qué bueno. Ya, para esta hora, ya estamos en la última parte de nuestro programa, pero de todas maneras mañana tenemos la edición sabatina, porque, claro, días hábiles, uno habla de semana de lunes a viernes, pero la mañana de Libra también se emite los sábados y en el mismo horario entre las 9 y las 13 horas. 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Con ellos estamos en esta última hora de programa. Nuestro estimado Luis Mella Gajardo nos ha pedido excusar a toda la audiencia del Grupo Libra por no poder estar presente, no por razones de salud,
tiene una reunión ministerial que la va a comentar el próximo viernes cuando venga a nuestros estudios y cuando informe de las actividades del municipio y esté como siempre con nosotros, con todos los conductores del Grupo Libra, en cadena al mediodía de los viernes.

Vamos a revisar los titulares, vamos a ver qué es lo que tenemos en materia informativa, porque son ya las 12:17, mediodía. Normalmente está el doctor, el alcalde, pero tal como les expliqué en esta oportunidad, se ha suspendido producto de su visita con un titular ministerial, tema que comentaremos en la próxima cadena de día viernes al mediodía con el alcalde aquí en el Grupo Libra. Oposición se rearma tras revés de Hacienda y planea estrategia para enfrentar la tramitación de la reconstrucción. Ministra Chomalí toma distancia de idea de reportar migrantes irregulares. Lo miramos con bastante preocupación. Presentan denuncia por daños en la fuente alemana. Desbordes acusa de que el Consejo de Monumentos Nacionales es un obstáculo. Nombres que podrían suceder a Stramer como líder del laborismo británico, y aparece la investigación de la Fiscalía por eventual filtración en causa por muerte de carabinero en Puerto Varas. Britney Spears estuvo en un confuso incidente en un restaurante protagonizando ruidos extraños. Se paseó con un cuchillo. La Britney, que bailó alguna vez también con unos cuchillos, ya daba muestras de que tenía algún problema emocional severo. Vamos a ver qué pasa con el paso del tiempo, si se aclara.

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1: Las 12 horas y 26 minutos.
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Último cuarto de Libra en la mañana de Libra en el 104.7 para hacer consultas. Qué bonito tema me dice acá. ¿Qué tema te gustó, el sentado a la vereda del camino? ¿Cuál es el que te gustó, por favor? Nuestra Frecia felicita la programación musical de la Radio Libra, pero no sabemos exactamente cuál es. Pongan por favor ahí. La intención es la que vale, mano, los chistes con la doctora Cordero, dice Francisco Hidalgo. Lleva esos chistes, cuéntalos mañana allá en el Diego Echeverría. Hoy escucharon la radio de ayer y cuentas el chiste. Gracias, Francisco, por estar escuchando. Igual, si es la participación lo que vale. Claro, como tú dices, es la intención. Quisimos hacer reír. No estábamos para ni la antorcha. Ni la antorcha, ni la gaviota, ni menos para el festival. 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Gracias, Felipe, por enviarnos eso. Además, que ya termina hoy.

que se acerca por el municipio y que se está dando en las sedes vecinales distintos días de la semana. Cualquier consulta, ustedes acá nos escriben a la radio y con el cruce de datos le podemos decir dónde les toca según el día y si es que también es, en el caso de ustedes, los habitantes de algunos sectores para acercar los medicamentos. Me comentaba por esto de la información del hallazgo de un hombre de 41 años en O'Higgins con San Carlos en el paradero 25 de La Cruz. Dicen que iba en motocicleta, hubo disparos y habían antecedentes en los involucrados. Homicidio, drogas había fundamentalmente en el récord, en los antecedentes, en el historial penal. Ya la brigada de homicidios trabajó en el esclarecimiento, siguen trabajando por instrucción del fiscal. Esto ocurrió ayer sobre el hallazgo de este hombre de 41 años ahí en O'Higgins con San Carlos en el paradero 25 de La Cruz. Revisión de algunas noticias locales también en nuestra mañana de Libra. La avalancha estudiantil, así le llaman a los disturbios con el cierre de estaciones de metro que hubo en Santiago. No vivimos eso nosotros, pero nos recuerda la salida de algunos estudiantes como a modo de estampida en el movimiento pingüino, ¿se acuerdan? Que fue muy frecuente durante la semana, varios días, 2-3 días a la semana por lo menos, de manifestaciones. Eso es un recuerdo del 2011, que también se viene con esta salida abrupta de algunos estudiantes a las calles. Coordinación que hicieron por redes y que también...

0: nos agradece Juan de Quillota.
1: Deben haber muchos Juan en Quillota. Déjenos su apellido, estimado. Él se autodenomina producto de algunas diferencias que tiene con nuestro panelista de los días martes, Juan Riquelme, como el obsesionado digno. Es que lo atacó mucho en algún momento. Le dijimos, no se obsesione, si los panelistas acá son categóricos en sus exposiciones en la arena política. Si es, es para entretener a la audiencia, no para ponernos a discutir, ¿no? Es como para tratar los temas y para debatirse. A todos ustedes los leemos. Dice, gracias a Dios por la conversación con la doctora Cordero. Qué manera de reírme y no es una metáfora. Saludos a los serviles, manda Juan en su ironía y en su estilo irónico. Gracias, Juan, por estar escuchando esta radio, porque uno cuando también no está de acuerdo con lo que se habla, cambia la radio, pone otra cosa. Se va para cualquier parte. Y solo por interno nos está pidiendo Susana un dato. Lo de, te puedo responder, no seguimos mucho la cuenta de la que hizo esos descargos, Susana, a los que tú te refieres. Y nos está pidiendo una ayuda, Soledad del Melón, con un joven que está siendo difundido con la ex alcaldesa Margarita Osorio de su abandono, su situación. Como está intermediando la ex alcaldesa, vamos a tratar de hacerlo de otra manera, estimada Soledad, pero vamos a tratar de canalizar esa información, porque cuando hay alguien intermediando ya es distinto. Aquí hay una persona que a lo mejor ya hizo una gestión para la internación psiquiátrica de este joven y que, es cierto, hemos visto el video, es un caso grave que me imagino que requiere también de una respuesta. Vamos a ver si se puede, sino que la propia exalcaldesa se comunique con nosotros. Sería también recomendable eso. Muchas gracias, Soledad, siempre escuchando la Radio Libra. Funcionarios del Servio Valparaíso acusan persecución del ministro de Vivienda, Iván Poduje, en reconstrucción por mega incendio. Ahí tenemos otra arista informativa cuando ya estamos terminando el programa. Cuando justamente el día viernes a esta hora está el alcalde, pero nosotros estamos acompañándonos con la programación habitual para esperar todo lo que no pudimos tratar, hacerlo, cierto, el próximo viernes.

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0: Yo creo que esto es lo que quiere decir Mara Sedini después del incidente que tuvo en Rapa Nui. Alguien le dijo, de tan lejos vino para mentir, fue increpada duramente, quedó registrado en video, así que se lo van a encontrar seguramente en sus redes, por ahí alguien lo va a mostrar, ¿cierto? Un tenso momento que vivió la vocera, imágenes en que se ve caminando y sonriendo hasta que una persona le lanzó la dura frase. De tan lejos vino para mentir una ciudadana de Rapa Nui. Episodio registrado en un video viralizado y que anda por ahí esta mañana. Tras escuchar el comentario, dijo: yo no miento. Así respondió. Se defendió, por lo menos. Se informó de un ajuste de los 413 mil millones en salud que impactaría más de 80 hospitales en el país y que equivale al 2,4% del financiamiento anual del sector. Ahí aparece la visita, la polémica visita. No podía quedar indiferente. Yo creo que la ciudadanía de la isla también se expresa a su manera, como también en el continente. 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Gracias a ustedes, que son también nuestro oxígeno. Sin nuestros patrocinadores no podríamos hacer el programa, pero sin ustedes, porque ustedes son nuestro combustible, nuestro oxígeno, nuestra retroalimentación. Muchas gracias por mandarnos mensajes. Que ojalá esto se mantenga como una muy buena costumbre en todo momento, incluso al final del programa.
1: Buenos días, Radio Libra. Oiga, ¿qué posibilidad hay que puedan entrevistar que el alcalde de Hijuelas fuera a su radio, ya que es tan buena? Y aquí en Hijuelas, Ocoa, Rabuco, todos escuchan la Radio Libra. Porque el negocio que voy, escuchan la Radio Libra. Entonces sería bueno que también el alcalde, o alcaldesa, no sé qué, porque no lo conozco, de Hijuelas, podría participar de su programa, que es tan bueno. Así que le dejo esa inquietud. Aquí Miguel de Ocoa. Gracias.
0: Gracias, Miguel. Bueno, la alcaldesa Rosal tendrá que recoger el guante, ¿no? Alcaldesa queda invitada para que venga a nuestra Radio Libra. Hasta mañana, muchachos, muchachas, auditores, auditoras de la Comunidad Libra. Viene Claudio Alvarado ahora a la una con los mensajes cortos para complacerles con una canción hasta las 14. Después llega Enrique.

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4: Las 13 horas en punto.
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0: Con Basilio, tanto amor, comenzamos el WhatsApp de los destacados, comenzando la tarde del 104.7 Libra con ustedes. Luego, después de nuestro programa, llega Enrique Villarroel con la tarde de Libra entretenida e informativa para que usted se quede con nosotros. Ya, vamos a revisar el WhatsApp, quien está por ahí y deja sus audios y mensajes. Hola.
1: Esperanza, muchas gracias, que tenga un muy lindo
0: fin de semana. Uy, Esperanza, cortito.
1: Hola Claudito, buenas tardes. Kiki por acá te saluda. Kiki,
0: ya.
1: Quisiera pedir un tema de los Pecos,
0: ya,
1: de la generación 80, Esperanza. Muchas gracias, que tenga un muy lindo fin de semana y nos vemos, comunicamos el próximo semana.
0: Muchas gracias, Kiki.
1: Chao.
0: Chao, gracias. Aquí está Pecos para Kiki.

0: Estamos en el WhatsApp de los destacados a través del 104.7, complaciendo a nuestras auditoras y auditores que se contactan con nosotros al más 569-6899-7777. ¿Quién está por ahí? Hola.
1: Hola, Claudito, buenas tardes.
0: ¿Qué tal?
1: Me gustaría escuchar el tema, o sea, cualquier tema de Giacomonti.
0: Ya.
1: Por favor. Gracias, Claudito. Buenas tardes.
0: Gracias. Para ti también, muchas gracias. Buenas tardes. Por estar en sintonía hasta ahora de estas hermosas canciones. Aquí está Giacomonti.

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0: Estamos con el WhatsApp de los destacados, complaciendo a nuestras auditoras y auditores que se contactan con nosotros. Hola.
1: Muy buenas tardes, Claudito.
0: ¿Qué tal? ¿Cómo está? Bien, pues, gracias.
1: Tengo un temita de Camilo Sesto. ¿Ya? ¿Quién, por favor?
0: Camilo Sesto.
1: Que tenga una linda tarde. Saludos a la mami.
0: Muchas gracias, chau, pues. Chau. Chau, chau, muchas gracias. Y vamos con entonces la petición de esta tarde con Camilo Sesto. ¿Quién?

Camilo Sesto con esta hermosa canción, quien en el WhatsApp de los destacados, complaciendo a nuestras auditoras y auditores, al WhatsApp al más 569-6899-7777. Cerramos esta media hora con otro de los pedidos, Hernaldo, insoportablemente bella.

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1: Las 13 horas y 31 minutos.
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12: Así es, estamos en el WhatsApp de los destacados, donde complacemos a nuestras auditoras y auditores al inicio de la tarde. Muchas gracias por participar. ¿Quién está por ahí?
13: Don Claudio, ¿cómo está, caballero?
12: ¿Cómo le va?
13: Por acá yo.
12: ¿Qué le pasó, caballero?
13: Humilde trabajador que quiero escuchar esa canción de Gervasio.
12: ¿Ya?
13: Con una pala y un sombrero, por favor.

0: Ahí estaba el recuerdo para Gervasio, con una pala y un sombrero para el Tata Alejo, un auditor que siempre está ahí en sintonía, escuchando nuestro WhatsApp de los destacados. ¿Quién está por ahí? Hola.
1: Hola, Claudito, buenas tardes.
0: ¿Qué tal?
1: Quisiera pedir una canción de Domenico Modugno.
0: ¿Ya?
1: Ojalá, por favor.
0: Ya, ningún problema.
1: Gracias.
0: Listo.
1: Que tengan muy buena tarde.
0: Gracias, igualmente, pues. Gracias por estar en sintonía. Aquí está, pues, Domenico Modugno.

0: Moduño a esta hora en el WhatsApp de los destacados, donde ustedes participan con nosotros. Muchas gracias por estar ahí en sintonía. Vamos a revisar quién está en contacto con nosotros. Por acá, por acá, por acá. Hola, ¿qué tal?
1: Buenas tardes. Señor Alvarado, ¿podría colocar, por favor, ¿ya?, el tema del punta a punta de el Puma Rodríguez?
0: Ah, perfecto.
1: Ya. Muchas gracias, que tengan buenas tardes.
0: Gracias por participar. Vamos entonces con el Puma.

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0: 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Así es, y como cada tarde, al iniciar la tarde, estamos con el WhatsApp de los destacados, con ustedes en sintonía. Hola.
1: Hola, buenas tardes. Quisiera escuchar un tema de José Luis Perales, por favor. Sí. Gracias.
0: Ok, muy bien, muchas gracias. Aquí está José Luis Perales.

0: Estamos en los minutos finales ya de este espacio que de ustedes, el WhatsApp de los destacados con nuestros auditores como protagonistas, ustedes, por supuesto. Hola.
1: Hola, querido Claudito, que tengas una buena tarde de viernes como un buen fin de semana.
0: Gracias.
1: Por favor, ¿me puedes regalar una canción del cantante puertorriqueño José Feliciano con la canción Ay, cariño?
0: Ya.
1: Abrazos y que tengas un buen fin de semana. Nos estamos escuchando el lunes, si Dios quiere. Chao, Claudito.
0: Gracias, Alvarito, siempre ahí en sintonía con nosotros. Y por supuesto, aquí está, pues, José Feliciano. Ay, cariño.

Ay, cariño, ahí estaba el recuerdo para José Feliciano, también pedido por ustedes en el WhatsApp de Los Destacados, que cerramos ya en esta edición de viernes. Muchas gracias por el cariño, muchas gracias por la preferencia, por estar ahí en sintonía del 104.7. Vamos un ratito más con Enrique Villarroel, que se está preparando ya con la tarde de Libra. Y a las 6 nos encontramos con el Sin Libreto, así que no se vaya. En la parte final, aquí está Danina Romo, La Ocasión para Amarnos.

0: Así cerramos una tarde más en el WhatsApp de los destacados. Gracias por cada audio, cada saludo y cada canción compartida. El WhatsApp de los destacados, de lunes a viernes, de 13 a 14 horas, con más música elegida por ti, aquí en Radio Libra. 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
1: Las 13 horas y 58 minutos.
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Iniciando una nueva tarde del Libre ya con harta música, a las 14 horas y 9 minutos. ¿Cómo están? Muy, pero muy buenas tardes. Oiga, desde ya tengo una invitación a comunicarse con nosotros, a estar pendientes del programa. Hasta las 18 horas le acompañamos. Tenemos buena música, tenemos hartas cosas, pero también tenemos informaciones relevantes. Fíjese que en este minuto está siendo buscada intensamente una pequeña de solo 2 años en el portal Araucaria. La única indicación que me dieron a través del teléfono es que esta pequeña es rubia, tiene el pelo rubio. Solo 2 años y está perdida en este lugar. Si es que usted no está escuchando ahí y vive ahí, por favor, salga, si es que vea a esta pequeña y comuníquese al teléfono 953-63-5062. Está siendo buscada por todo el portal Araucaria. Entendemos que no habla todavía, ni siquiera muy bien. Y la familia está, pero desesperada. 2 años ella, chiquitita, rubiecita, me decían. Por favor, el teléfono 953-63-50-62. Comuníquese, por favor, con este número si es que usted la ve. Portal Araucaria en un operativo hasta ahora buscando a esta pequeña de solo 2 años.

0: nos invita precisamente a fluir como los ríos que recorren nuestra región. Bueno, suma movimiento también, la vida se mueve, imagínense el agüita ahí, solo con el agüita corriendo por los ríos. Bueno, cada vez, afortunadamente, en algunos minutos nos invade la buena onda y los buenos pensamientos también con que pronto solucionaremos aquel problema de la sequía. Porque también tiene que ver mucho con gestiones gubernamentales. Bueno, la cosa se trata de fluir, que todo fluya, como la energía de las canciones en esta tarde de Libra.
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acompañadito ahí de la buena música, nuestro valle lleno de naturaleza que nos recuerda que, oiga, cada estación tiene su encanto. Hay épocas en donde los campos de nuestra zona se llenan de colores intensos y la vida fluye con calma. Y otras tardes en donde caen las hojas y los colores se vuelven más tenues, más opacos. Bueno, tenemos de todo, afortunadamente, en nuestra región y en nuestro país. Y lo mejor que tenemos en la región, además, es que escuchamos muy buena música.

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2: Las 14 horas y 28 minutos.
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0: Hemos regresado. Tenemos muchos éxitos por escuchar. Estás en el 104.7. Enrique está contigo en Libra. 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
9: Oiga, la vida cotidiana la debemos disfrutar porque avanza muy rápido. Y por supuesto, cada día se enriquece con música. Cuando le prestamos, por ejemplo, atención a algo simple, una canción que nos guste, o de repente ni siquiera tiene que ver con música, sino con el canto de un ave que se transforma en nuestro cerebro, o el aroma a pasto, a tierra húmeda, a flores, a primavera, aroma verano, a invierno, porque cada estación tiene su aroma. Bueno, independiente, aquí estamos igual, sea la estación que sea, aquí presentes en este dial.

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0: tengo una noticia, bueno, de la que recién le estábamos comentando. Afortunadamente ya fue hallada esta pequeña. Bueno, alguien la encontró y la llevó a la comisaría. Y bueno, los padres ya, entiendo, están con ella. ¡Ay, qué desesperación! ¡Qué desesperación esa! No saber dónde está tu hija de 2 años y que haya desaparecido. Bueno, eso, esas horas terribles las estábamos viviendo durante el ratito anterior, cuando le estaba diciendo acerca de esta desaparición. ¡Wow! Bueno, afortunadamente, esta niñita muy pronto estará con sus padres. Si es que ya no está, porque ellos iban directo a la comisaría a encontrarse con ella. ¡Qué miedo igual, ¿eh? ¡Qué miedo!
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0: Faltan 5 minutos para las 3 de la tarde.

0: Es momento de una pausa. Te prometo que es corta. Unos segundos por nuestros auspicios. 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
1: Las 14 horas y 58 minutos.
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2: Las noticias. El municipio de Limache, a través de su Departamento de Seguridad Pública, inició un trabajo de diagnóstico junto a representantes de la Junta de Vecinos de Sectores Rurales de la comuna para concretar medidas a fin de robustecer la seguridad rural. Lo anterior, porque estas zonas tienen dinámicas distintas por la distancia y la geografía, por lo que la información proporcionada por la comunidad es más precisa respecto a situaciones, calles y personas. Sobre esto, ya terminado el primer trimestre, los residentes pudieron conocer los resultados del diagnóstico, materializado en refuerzos de patrullajes nocturnos, vigilancia con drones y mejor respuesta del Fono 1459. Así lo indicó el alcalde de Limache, Luciano Valenzuela, quien detalló la gestión articulada. Aumentamos los patrullajes, los operativos, la fiscalización, aumentamos el acceso a la información de cada uno de nuestros vecinos. En esa misma línea, la presidenta de la Junta de Vecinos, La Paloma, Susana Silva, valoró los avances en seguridad. Los sectores rurales que participaron de este trabajo fueron La Victoria, Tabulango, Los Laureles, Cajón de Lebu, Borrisqueros, Verdemar, Las Cruces, Los Maitenes, La Paloma, Los Chaparros, Caicay, Yuyiu y Las Cruces. Las medidas se articularon en coordinación con Carabineros, la PDI, la Subsecretaría de Prevención del Delito, la Fiscalía y la Delegación Presidencial Provincial de Marga Marga. Copiapó. El presidente de la República, José Antonio Kast, agradeció a los parlamentarios por el avance legislativo que tuvo la mega reforma luego de que la Comisión de Hacienda sesionara hasta las 5 de la madrugada. Agradecerle a los parlamentarios por el tremendo esfuerzo que hicieron. Entiendo que se den discusiones y también se plantearon los alcaldes. El tema de las urgencias, pero para nosotros, como gobierno, esto es fundamental. Para Chile es fundamental también. En esa línea, Kast hizo alusión al llamado tsunami de indicaciones de la oposición, apuntando a que lo que Chile necesita es un huracán de inversiones. Sobre las propuestas que no se aprobaron, actualización de normas de compras públicas, excepción del derecho de autor para análisis masivo de datos y la eliminación de la franquicia tributaria para capacitación, planteó que esto requiere un análisis que tendremos que hacer como gobierno. Si insistir o no, pero siempre dentro del marco del diálogo y ver lo mejor para Chile, agregó el presidente. Es todo de noticias. Muchas gracias.
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Seguimos disfrutando esta tarde del viernes en Libra. 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Es el WhatsApp. Se comunica con nosotros, nos envía su datito y nosotros lo pasamos al aire.

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que tiene el don del tejido. Oye, yo encuentro que hay que tener tanta paciencia. Y otras personas dicen, no, es el mismo tejido quien te da la paciencia después. Vamos a hablar de los beneficios que tiene tejer en esta tarde de Libra. Eso enseguida.

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1: Las 15 horas y 28 minutos.
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efectivos de tejer actúan como una meditación activa, disminuyendo la frecuencia cardíaca y la presión arterial.

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1: Las 15 horas y 57 minutos.
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2: Las noticias. Un nuevo operativo de seguridad llevó a cabo la empresa de ferrocarriles del Estado EFE en coordinación con carabineros en el servicio de pasajeros del tren Limache Puerto. En específico, el despliegue se realizó en las estaciones Recreo, Miramar, Viña del Mar, Hospital, Chorrillos y El Salto, con el propósito de continuar trabajando en el control de evasión, comercio irregular e incivilidades en la red. Renato Norero, encargado de seguridad de EFE Valparaíso, dio cuenta de estos operativos.
3: El primer operativo de intervención en la estación de Viña del Mar, en el cual vamos a abarcar desde la estación de Recreo hasta la estación El Salto, sector de jurisdiccional de la prefectura Viña del Mar, donde vamos a realizar control de evasión, verificación del comercio ambulante y otro tipo de incivilidades o faltas que se puedan cometer al interior del metro.
2: Mientras que el capitán Mauricio Serrano, subcomisario de los servicios de la prefectura de Viña del Mar, comentó que este operativo movilizó funcionarios de dos comisarías, prestando especial atención en los entornos de las estaciones, entregando más seguridad a quienes ocupan el servicio ferroviario.
4: Esto es producto de una coordinación constante con la quinta zona de carabineros y las unidades policiales de las cinco comunas en las que están nuestros servicios. Estos operativos se complementan con el desarrollo de la seguridad electrónica de EFE, con cerca de 400 cámaras de seguridad desplegadas en todo el servicio, permitiendo un actuar mucho más eficiente de los recursos y entregando tranquilidad a los más de 100.000 pasajeros que ocupan diariamente el servicio Limache Puerto.
2: Destacar que como resultado de estas acciones se cursaron infracciones por evadir el pago de cuota del transporte, expresiones artísticas no autorizadas e ilegales, y se detuvo a una persona que mantenía una orden de aprehensión pendiente. Es todo de noticias, muchas gracias.
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para dedicar canciones, para hablar de diferentes tópicos. Y esta vez estamos hablando de los beneficios de tejer. Fíjese que el tejido también estimula la memoria cerebral y el mismo cerebro, porque tejer requiere de atención y de planificación, lo que ayuda a mantener el cerebro activo, a mejorar la memoria y a prevenir el deterioro cognitivo. Aumenta la autoestima porque finalizar proyectos de tejido genera una sensación de logro, de satisfacción personal. Y mejora sin duda la motricidad porque al ejercitar las manos, los dedos, también se ejercita la coordinación del ojo y la mano, lo que hace que el cerebro cree nuevas conexiones neuronales. Beneficios de tejer. Estamos comentando hasta ahora en la tarde de Libra.

Los beneficios del tejido es lo que estamos tocando en esta jornada del viernes 15 de mayo. Es, fíjese que una actividad muy creativa, permite experimentar colores, experimentar con texturas, con patrones. Es una forma de expresión del arte, el tejer. Tiene una conexión social, porque tejer en grupo o compartir creaciones ayuda a combatir la soledad y, por supuesto, además fortalece lazos sociales. Y hay un beneficio especial en la conexión con los niños, porque ayuda a regular emociones en ellos, mejora su concentración y desarrolla la motricidad fina. Además, el tejido actúa como un gimnasio cerebral al estimular la producción de dopamina, mejorando el estado de ánimo y actuando como un antidepresivo natural. Este viernes hemos conversado acerca de los beneficios de tejido.

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3: Las 16 horas y 30 minutos.
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0: Vamos a revisar el tiempo para mañana en este fin de semana, a ver cómo se viene la jornada de mañana en la provincia de Petorca, Quillota y Marga. Marga, cielo nublado variando a despejado. Mínima de 8, máxima de 20 grados. Eso es para los valles, provincia de Petorca, Quillota, Marga, Marga, como le decía. La zona costera de la región para mañana también nublado, variando a despejado. Mínima de 10, máxima de 18 en este fin de semana. San Felipe y los Andes para mañana hay un cielo también nublado, variando a despejado. Mínima de 7, máxima de 18. Es lo que ocurre mañana en este fin de semana de la quincena de mayo. Avanzamos con música en esta tarde de Libra.
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0: entretención, junto con la fluidez que tiene la naturaleza, que nos invita precisamente a fluir como los ríos que recorren nuestra región. Bueno, suma movimiento también, la vida se mueve, imagínense la agüita ahí, solo con el agüita corriendo por los ríos. Bueno, cada vez, afortunadamente, en algunos minutos nos invade la buena onda y los buenos pensamientos también, con que pronto solucionaremos aquel problema de la sequía, porque también tiene que ver mucho con gestiones gubernamentales. Bueno, la cosa se trata de fluir, que todo fluya, como la energía de las canciones en esta tarde de Libra.
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1: Las 17 horas en punto.
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2: Las noticias. En la comuna de Quillota, autoridades realizaron un llamado a los adultos mayores a vacunarse contra la influenza. Actualmente, este grupo de riesgo registra una baja cobertura, por lo que, ante el inicio de las bajas temperaturas y aumento de circulación de enfermedades respiratorias, se requiere que estén protegidos para evitar complicaciones que deriven en hospitalizaciones o resultados más graves. De acuerdo con la información del Departamento de Estadísticas e Información de Salud del Ministerio de Salud, al 13 de mayo, Quillota alcanza un 60,58% de cobertura de vacunación contra la influenza, que corresponden a 32.202 personas vacunadas, de un total de 53.152 que constituyen el público objetivo de inmunización. En adultos mayores, la cobertura alcanza un 49,94% de cobertura y en niños menores de 6 meses de 5 años, de un 55,06%. En tanto, en la región de Valparaíso registra una cobertura de 64,93% de cobertura de vacunación contra la influenza, con un total de 688.089 personas inmunizadas y un público objetivo de 1.059.787. El alcalde de Quillota, Luis Mella, indicó que la vacunación marca la diferencia en la manera de enfrentar el virus.
3: Estamos bajos todavía en adultos mayores, por lo tanto yo quiero hacer un llamado a todos nuestros queridos pacientes, a nuestros adultos mayores, a todas las personas de Quillota para que vengan a vacunarse a este lugar, a todos los puntos que tenemos y también se preparen y nos pidan para ir a vacunar a domicilio. Nosotros vamos a hacer un gran esfuerzo para aumentar las coberturas porque están bajas todavía y así vamos a tener protegida nuestra población. Les reitero lo que les he dicho tantas veces, la vacuna va a permitir que si te llega a enfermar sea muy suave o definitivamente no enfermarte. Y eso marca la diferencia con las complicaciones que tenemos que abordar después en las urgencias, en las hospitalizaciones, con insuficiencia respiratoria y lamentablemente también con resultado de muerte.
2: Mientras que la Seremi de Salud, Mariol Luan, descartó los mitos que existen en torno a la inoculación.
4: Es el momento hoy día, lo vengo diciendo hace semanas, ya, pero realmente es así. Mientras antes estemos protegidos, mucho mejor para poder evitar tener las consecuencias que ya conocemos. Ya la pandemia nos dejó ese recuerdo, de hecho, bueno, COVID todavía está ahí, también tenemos conocimiento y creo que es importante transparentar que las personas mayores quizás tienen un poco de reticencia a la vacunación, pues creen, o hay mitos, ¿no es cierto?, de que se van a enfermar, de que ya no van a tener la misma inmunidad que antes. Esto no es así. Ya, la verdad es que las vacunas protegen, salvan vidas y sobre todo cuando nuestros sistemas inmunes son más vulnerables o están un poco más dañados, ¿no es cierto?, a raíz del paso de los años.
2: Teresa Sánchez, usuaria del Centro Plaza Mayor, hizo un llamado a sus pares a vacunarse.
5: Para no enfermarme, ya, porque estoy igual un poquito delicada de los bronquios, entonces evito enfermarme, resfriarme y que no me llegue a neumonía.
2: En Quillota, el Departamento de Salud ha implementado diversas estrategias para cumplir con el plan de vacunación. Cuenta con puntos tanto en el sector urbano como rural de la comuna, en los centros de salud, SECOF y SESFAM, además de la Plaza de Armas de Quillota y en la Feria Agrícola. Próximamente se retomará la estrategia vacunación en tu barrio, en sectores con menor cobertura, con el objetivo de acercar el proceso de inmunización a la comunidad de Quillota. Es todo de noticias, muchas gracias.
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0: que tiene el don del tejido. Oye, yo encuentro que hay que tener tanta paciencia. Y otras personas dicen, no, es el mismo tejido quien te da la paciencia después. Vamos a hablar de los beneficios que tiene tejer en esta tarde de Libra. Eso enseguida.
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2: Las 17 horas y 28 minutos.
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0: acerca del tejido y de los beneficios que otorga el ocuparse de algo con las manos, el distraerse de alguna manera. Fíjese que el tejido es una actividad terapéutica que reduce el estrés y la ansiedad y genera un efecto meditativo. Mejora la salud cognitiva, potencia la memoria, la concentración y la creatividad. Fíjese que también aumenta la autoestima, desarrolla la motricidad fina, tiene muchísimos beneficios, pero quiero destacar el de la reducción del estrés y la ansiedad. Los movimientos repetitivos de tejer actúan como una meditación activa, disminuyendo la frecuencia cardíaca y la presión arterial.
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0: los viernes son días muy ricos, ¿eh? Entretenidos, mucha gente más, anda más relajada y por supuesto mucha gente también quiere salir, pasarlo bien y nunca está de más el consejo en este fin de semana. Ande más lentito, obviamente, si va a ir a una fiesta y quiere celebrar, quiere beber, no vaya en auto. Hoy día hay un montón de posibilidades de conseguir Uber, qué sé yo, a la hora que sea, las aplicaciones que hayan, siempre están disponibles. Y además el autocuidado, que yo siempre le digo, ¿para qué se va a exponer a un lugar muy peligroso? ¿O para qué va a andar transitando a pie en un lugar oscuro que usted sabe que no es muy bueno? Siempre el autocuidado debe ir primero. Y sobre todo los fines de semana si vamos a salir para algún lugar a pasarlo bien.
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y se terminó esta tarde de viernes. Pero como yo siempre le digo, mañana tenemos otra cita. En realidad, de lunes a sábado, ahí estamos acompañándole todos los días para que lo pasemos bien, para que nos informemos, para reírnos, para bailar, para llorar, para recordar. En fin, tenemos muchísimas cosas para compartir todos los días. Y en este viernes yo le invito a que siga con nosotros también en la sintonía de Libra. Queda muchísimo por compartir. ¡Chao, chao!

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2: Las 18 horas y un minuto.
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3: Las noticias. En el Tribunal de Juicio Oral y lo Penal de Viña del Mar se dio inicio al juicio en contra de los 11 integrantes de la agrupación denominada como Tren del Mar, brazo operativo que tendría el Tren de Aragua en las comunas de Viña del Mar, Quilicué y Villa Alemana. Los integrantes de la estructura, que fue desbaratada durante un mega operativo realizado en agosto de 2024, son imputados por 4 homicidios, lavado de activos, tráfico de drogas, tráfico de armas, asociación criminal y otros delitos graves. Al respecto, el fiscal jefe SAC de Valparaíso, José Díaz, dio cuenta del carácter inédito de este proceso.
4: Este es un juicio muy emblemático para la región. Primer juicio que llevamos contra un brazo operativo del Tren de Aragua y líderes del Tren de Aragua. Este es un caso que tenemos todos los tipos penales y todos los delitos que involucra el crimen organizado. Tenemos primero tráfico de droga, microtráfico de droga, tenemos homicidios, tráfico de armas y lavado de activos. Y además el delito de, que es muy importante, de asociación criminal que involucra todos los otros delitos, que cuando se acredita que una organización, personas concertadas, hacen actividades tan diversas como homicidio, tráfico de drogas, lavado activo, etcétera, para cometer un fin que es obtener dinero para organización criminal.
3: Además, el persecutor explicó la manera en la cual los fiscales presentarán las pruebas durante los próximos 3 meses.
4: Bueno, nosotros tenemos en este caso un juicio por la complejidad de los delitos, estamos hablando de delitos tan complejos como, por ejemplo, lavado activo, tráfico, etcétera. Vamos a contar con 4 fiscales rotativos que van a dividirse por materia, todos con ellos con identidad reservada, porque lo establece la ley a propósito de los casos que pasan en el norte. En juicio los fiscales van a estar de forma remota, mucha prueba también, va a ser un juicio telemático en gran parte.
3: Finalmente el fiscal dio cuenta de las coordinaciones que mantenía esta agrupación con la rama central del Tren de Aragua en Venezuela.
4: Hay varias vinculaciones. Primero, vinculación en cuanto a las instrucciones que da la rama central del Tren de Aragua hacia los líderes de esta plaza que llamamos nosotros, que es como la sede Viña del Mar, se podría decir. También hay otra vinculación que es bastante evidente, que finalmente se tributa, que en el fondo todos los actores finalmente tributan hacia el Tren de Aragua. Y eso nos permite establecer qué organizaciones cada cual, a quién ellos tienen que pagar para ejercer su acción.
3: Destacar que los 11 imputados arriesgan más de 400 años de pena efectiva en total y que serán 4 los fiscales que participarán en el desarrollo del mismo. Es todo de noticias, muchas gracias.
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0: Muy buenas tardes, amigas y amigos de Sin Libreto. El día de hoy estamos arrancando programa, pero distinto, ¿eh? No está Claudio Alvarado, que es el que saluda todos los días. Claudio, el día de hoy tiene un permiso senil, que es por su avanzada edad. Le dijimos, ándate antes. Así que le vamos a dar un saludo grandote a Claudio, ahí donde nos esté escuchando en este momento. Tenía un trámite médico, así que no está con nosotros, pero sí, como todos los viernes, ya está acá con nosotros Silvio Ibaceta, el que no falla, el de verdad. Hola Silvio, ¿cómo estás?
1: Hola Claudito, ¿cómo es? Perdón, no, Alejandro. Perdón.
0: Vamos a empezar de nuevo. Silvio Ibaceta con nosotros. Buenas tardes.
1: ¿Cómo está Alejandrito? Sonrisa González aquí. Bien contento, pero triste a la vez, porque le echamos de menos a Claudito.
0: Sí, se echa de menos, sí. Se sí, porque esto está muy tranquilo.
1: Sí, pero esperando que le vaya bien en el médico.
0: O sea,
1: sí.
0: Usted puede ver que no hay olor a alcohol y esas cosas, entonces hay cambio de plan.
1: Por favor.
0: Oye, un saludo grandote a Irlanda, tu trámite médico, a todos quienes están haciéndose exámenes y cosas. Generalmente saludamos a la gente que lo está pasando bien, que van ahí a un asadito, esto, pero no siempre saludamos a aquellos que ocupan muchas horas. La salud ocupa tiempo.
1: No, y la atención médica también ocupa bastante tiempo.
0: Claro. Entonces, gente que tiene que sacar la hora, que levantarse muy temprano para eso, que después el problema, que no lo atienden, que acá, que allá, que no, hay que hacer los exámenes. ¡Ay, qué cuesta!
1: Y el otro problema, que a veces llegan atrasados producto de los tacos que hay en las mañanas.
0: Sí, en todo horario.
1: En las tardes, claro, en todo horario. Claro. Y yo también lo hice el chico.
0: Pero quiero mandar un saludo especial a todos los que trabajan en salud, porque siempre falta gente, en todo falta gente. Y en la salud hay personas que tienen vocación. Sí, hay muchas personas que lo hacen con cariño, que atienden bien.
1: Con abnegación.
0: Que les gusta lo que hace. Y a ellos queremos felicitarlos, a ellos les mandamos el primer saludo de la tarde.
1: Sí,
0: de muchos.
1: Y agradecerle, por supuesto, la atención.
0: Y los hospitales, por decir, acá tenemos un tremendo hospital, bonito, ¿eh?
1: Pero el falta hospital. Personal.
0: Pero falta personal. A ver, ¿quiénes trabajan en el hospital, Silvia? A ver, doctores.
1: Doctores, enfermeras.
0: Enfermeras.
1: TENS. Los guardias, que son importantes.
0: Los paramédicos.
1: La gente de la
0: sede. Esa fue una profesión bien importante que inventaron, porque de repente los médicos, usted ve que el aseo es increíble, todo así recién trapeado, iba corriendo un médico a operar, se resbalaba, se caía, y ahí llega el paramédico.
1: Correcto.
0: Lo para. No es para eso. Oye, saludar al personal de aseo de los hospitales, consultorios, clínicas que trabajan harto.
1: Qué importante la gente del aseo.
0: Sí, a todos. También a los administrativos.
1: Es que tienen otra pega.
0: Claro. Pero que trabajan en la salud.
1: A todo en general.
0: Sí, pero no a la salud que está pensando usted. La de Claudio Alvarado.
1: Por favor,
0: eso nos saludamos más tarde, a los de las botillerías.
1: Usted. A propósito de eso, me encontré acá que en Facebook de la Top decía que hoy es el día del pisco.
0: Hoy es el día. Pero el pisco es peruano,
1: Pero dice, pero chileno. Nosotros decimos que es chileno.
0: ¿Pero de dónde cree usted? Me interesa su opinión, Silvio.
1: Yo creo que es chileno. Me estoy poniendo la camiseta por mi chile.
0: ¿Dónde sale el mejor pisco en el Valle del Elqui?
1: Por supuesto.
0: ¿Y de dónde es el Valle del Elqui?
1: De Chile. Claro, cuarta región.
0: Lo que pasa es que Perú tiene un lugar que se llama Pisco. Entonces de ellos se afirma,
1: claro.
0: Si el pisco viene de Pisco, de Perú, entonces ahí tenemos ese problemita. Pero, bueno. Pero indiscutible que el pisco chileno y peruano es de muy buena calidad.
1: Sí. Pero yo me quedo con el chileno.
0: El que más internacional es el chileno.
1: Y eso que yo no tomo.
0: Pero sí, quienes preparan el mejor pisco sour son los peruanos. Pero con pisco chileno. Oye, hoy día es el día del pisco, no sabía.
1: Sí, así lo leí en la radio.

0: Uy, le salió bonito.
1: Cantando se aleja.
0: Entonces, usted pone el fondo musical y yo voy a presentar a Tito Medina que dice.
1: Sí, ya, ya, ya. Canta y no llores.
0: Con nosotros, porque... Tito Medina, desde México, que se equivocó, ¿eh? Porque puso, le está faltando un bandejero al sonrisa. No, pues está Silvio conmigo, desde Guadalajara, Jalisco, México. Saludos, vamos a ver qué nos dice don Titín Molina.
2: Titín, podríamos haber dicho.
0: Titín. A ver, ahora sí, ahora. Hola, Tito.
3: Hola, amigos.
0: A ver, te corté la mitad, ahí sí.
3: Hola, apreciados amigos.
0: Hola.
3: Desde Guadalajara, Jalisco, México, escuchando la discusión de dónde es el pisco. Da lo mismo de dónde sea si la producción es rica, ¿no?
2: Sí, pe, es chileno, pe.
4: Pero por supuesto.
3: No hay por qué estar con eso ahí. Hay que compartir, muchachos, hay que compartir, esa es la vida. Un gran abrazo para los dos ahí, claro, echando de menos a Claudio. Pero... el bandejero de Alejandro que le deja todo ahí para los chistes, pero la tiene a Silvio.
0: Ay, ¿por qué tú dices?
3: La tarde y disfrutemos juntos el programa.
0: Dices tú que yo molesto a Claudio. Son habladurías de la gente, ¿no? Habladurías de la gente. Oye, si se echa de menos, Claudio.
4: Sí, se echa de menos.
0: Es que Claudio, sí, es muy inocente cuando lo dejo en jaque con alguna cosa.
4: Es que yo siempre le digo, pero usted le dejó la pelota volteando,
0: claro, por Claudio. Claro, tiene esa característica, sí, mi amigo. No. Oye, saluditos que llegan a esta hora. Vamos a ver. Hola.
5: Muy buenas tardes para los radiolocutores de la Radio Libra.
0: Gracias.
5: Gracias. Lo mejor de la quinta región.
0: Gracias todavía.
5: Para el gran equipo y para el gran invitado de honor, Silvio Ibaceta.
0: Muchas gracias.
5: De parte de acá, de Eduardo, como siempre.
0: Eduardito.
5: Al pie del cañón con ustedes.
0: ¿Desde el cañón que del que se toma?
4: ¿De cuál cañón?
5: Que se puede.
4: ¿Del cañón del pico?
5: Las mejores informaciones con Radio Libra.
0: Gracias, Eduardo. Muchas gracias, Eduardo. ¿Dónde está Eduardo?
4: Eduardo, la última vez que lo vi trabajando
0: en una botillería.
4: En calle Diego, Diego Echeverría, frente a un supermercado que se cree.
0: Pero está acá, en el centro, en Quillona. Saludos para Eduardo, que dijo que estaba con el cañón en la mano. No, sí, al pie del cañón.
4: Al pie del cañón. O sea, está sirviendo, sí.
0: Es parecido, pero no es igual. Oye, 18 con 20 minutos y bueno, es el momento de hablar de Buses Aeroquinta. 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
0: 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Oye, para recorrer el mundo, les voy a comentar después de la pausa, porque está Mario Viaja por Chile. Que ahora yo le dije, oye, Mario Viaja por el mundo, porque creció, pues ya no es solo Chile. También tiene viaje internacional. Ahí lo vamos a comentar, pero luego de la pausa, amigo mío. Oye, te quiero comentar o preguntar directamente, ¿cómo has visto la ciudad, lo que es Quillota, que tú recorres?

0: toda esta ciudad, sí, todos los días.
1: La recorremos todos los días, sí. Quillota, cada día lo encuentro tan hermoso.
0: Me lo dice. De Quillota, pensé que me estabas mirando a mí y estabas hablando de mí, perdón.
1: No, de Quillota, Oye. Tiene que sonaría raro que lo mire así y les diga que cada día lo encuentro hermoso.
0: Sería real solamente, sería real. Oye, y te pregunto esto porque, bueno, han habido algunos cambios de semáforo, de cosas que han sido un poco polémicos. Todo lo que se cambia al principio es polémico, pero o sea, la cuesta el acostumbramiento.
1: Pero lógico, lo que pasa es que tenemos que ir renovando y cada renovación significa de alguna manera alguna incomodidad.
0: Claro.
1: Pero yo creo que todo va en superación. Imagínense la calle O'Higgins.
0: Claro.
1: Va a quedar espectacular.
0: Sí.
1: Y hay una molestia para los vecinos y también para los conductores. Pero esperemos los resultados, que esos son importantes. No creo que empecemos a criticar antes de tiempo.
0: ¿Le puedo contar algo? Me gusta cuando la ciudad tiene espectáculos culturales. Usted que canta también, yo creo que lo valora. Ayer estuvo en el Leopoldo Silva La Cenicienta,
1: sí,
0: esta compañía de danza, de ballet, Santiago City, que ha traído tan buenos espectáculos y trajo La Cenicienta. Estuve ahí, llevé a mi mamá y fue un espectáculo maravilloso. No hay que perderse estas cosas.
1: No, de todas maneras.
0: Realmente tenemos una bendición de que Santiago City piensa en Quillota al momento de traer.
1: Y otra cosa, que los precios son módicos, son precios baratos. ¿No?
0: Sí, no. Es que la gente no entiende que un espectáculo de estos, con tantos bailarines de nivel, entonces esto es no es muy fácil traerlo. Es una compañía que es complicada que esté en provincias, en lugares. De hecho, solamente fue ayer jueves acá.
1: Claro,
0: pero las personas que fueron, si hay alguien escuchando y que fue, van a comentar el buen nivel del espectáculo. Oye, algo pero precioso, ojalá que Quillota tenga más de esto para que acercar el arte, acercarlo a las personas.
1: Es que acá en Quillota hemos tenido actividades de alto nivel en lo cultural, en lo teatral, en lo musical. Quillota se caracteriza por tener espectáculos de alto nivel.
0: Eso es.
1: Sobre todo la Casa de la Cultura.
0: Vamos a ver quién está por acá. Hola.
2: Solamente para aclarar, nosotros acá en Estados Unidos hicimos un estudio sobre el origen del pisco.
0: Ok.
2: Y fuimos súper neutrales. El pisco es originario del Perú. Solamente aclarar eso. Y nada más. Thank you very much,
0: babe. Oye, es que él estaba hablando así como gringo, pero su forma de hablar yo lo tengo más arriba. Dice, hola, Pe, Alejandro, ¿cómo estás, Pe? Estoy contento de estar acá en Chile, Pe, escuchando tu programa. Saludos grandes para nuestro amigo, su opinión. Pero para nosotros el pisco es
1: chileno.
0: Sí. Y no hay más nada.
1: Y no estamos peleando ni discutiendo.
0: No,
1: solamente nos estamos poniendo la camiseta por nuestro Chile.
0: Sí.
1: ¿Cierto?
0: Oye, a todo esto, el pisco sour, ¿te gusta?
1: Porque sí.
0: Se
1: sí,
0: prepara,
1: sí.
0: También está el combinado.
1: Sí.
0: Con negra, con blanca. ¿Cómo tomabas pisco tú? ¿Cómo?
1: Yo en mis tiempos cuando ¿sí? con negra.
0: Ah, con negra.
1: Uh-huh.
0: Negra.
1: Negri.
0: Ya, ¿y con hielo o sin hielo?
1: Con hielo.
0: Con hielo, sí. ¿Ves? Pero un buen pisco ahí con hielito, con bebida negra, para compartir una buena música pero y un canturreo después.
1: Pero en ese tiempo yo no conducía.
0: Ah, ya, perfecto.
1: En ese tiempo yo no conducía.
0: No, sí, porque ahora no podría.
1: Ahora no.
0: Aunque para callado así, usted puede andar en la chaqueta ahí con una botellita
1: con una chiquita,
0: una vela para el frío. El pisco es muy bueno para el frío también.
1: Sí, pero no. Yo prefiero respetar las leyes del tránsito.
0: Eso es.
1: Que me sale muy caro el seguro.
0: Sí, claro, no es chiste. Sí. Oye, a tus amigos que nos están escuchando, pueden vernos también a través de las redes sociales, a través de Facebook, Instagram, YouTube, en Instagram y en Facebook como Grupo Libre.
1: Grupo Libre.
0: Y en YouTube. Grupo Libra Chile. Grupo Libra Chile. Gracias. Sí. Yo nunca digo eso, entonces se me olvida.
1: Sí.
0: Por otro lado, quiero recordarles que pueden interactuar con nosotros al más 56 968 99 7777. Ese es el WhatsApp que tenemos, Silvio. Pues.
1: Sí, ahí está el WhatsApp. Ahí. Repetimos.
0: Ya.
1: Más 569-6899-7777.
0: Eso.
1: Compartamos para que nos sintamos más acogidos.
0: ¿Qué vamos
1: a estamos solitos, ¿no?
0: ¿El pisco?
1: ¿Sabes?
0: No. Debe ser que yo soy a compartir.
1: Compartamos la llamada, llámenos para saber que nos están escuchando. Yo sé que nos están escuchando y desde ya le voy a mandar un saludo a Tomás. Que hoy me encontré en la mañana con
0: a propósito de Pisco Sour.
1: Tomás, un abrazo para ti de parte de mía personal y de nuestro amigo Alejandro. Que esta tarde estamos amenizando.
0: ¿Dónde está Tomás? Tomando.
1: Seguramente debe estar por ahí, pero lo encontré en la mañana.
0: Oye, me llega una pregunta para ti, pero te la voy a hacer luego. Me dice ahí, maestro locutor, le puedo hacer una pregunta al amigo Silvio. Lo vamos a hacer luego de la tanda comercial. Nos separamos cortito, ya volvemos.
1: Listo.
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4: Las 18 horas y 28 minutos.
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0: ¡Ay, qué buena canción! Me trajo muchos recuerdos, Silvio. A ver, espérense un poquito. Ahora sí, Silvio, esta canción ¿qué? Era muy buena.
1: Muy buena, pero ¿qué haría parado sobre la muralla?
0: Y una muralla verde. Una sería, no sé, un día domingo de la mañana, soy un carabinero. ¿Por qué yo qué hago aquí? Una cosa así de
1: más o menos, claro.
0: Oye, alguien que anda manejando y siempre los sábados en la noche... Es el Nico Sangüesa, ¿no? Que está animando él. Y el Nico Sangüesa está acá con nosotros. ¿Cómo estás, Nico? Gusto saludarte.
2: Hola, ¿cómo está Alejandro? Silvio.
1: Y parado sobre la muralla también.
0: Sí, sí. Has estado frente a una muralla verde, confesándote.
2: No sé. Que me acuerde, no.
1: Pero no dijo que no, que se acuerde.
2: Claro, que
0: oye,
2: me acuerde.
0: Tu voz enterita el día de hoy.
2: Sí.
0: Estuvo este mismo equipo, señora, señor, este mismo equipo. Silvio, Nico, ¿y qué les habla Alejandro? El Día de la Madre, el domingo sí. Estuvimos acá. La única diferencia, bueno, Silvio, como siempre, pero con frío, porque cuando él le dijo para poder pedir permiso y venirse acá y salir de la casa un día tan especial que era el Día de la Madre, él le dijo a la señora, voy a comprar a la esquina. Porque si salía abrigado con chaqueta y así, ¿y para qué te abrigas? Entonces se vino así nomás.
2: Se vino con sol.
0: Claro, ese día hacía frío. Exacto. Y él andaba así. Pero el Nico llegó, ese día me dijo, hola Alejandro. Hola. Dije, va, el padrino. La venía de animación, usted no sabe, Silvio, pero él andaba de vedeto.
1: Entonces, de Benedito.
0: Claro,
2: de Chayanne.
0: De Chayanne. De
1: Chayanne. Matricidio.
0: Entonces,
1: en la plaza se estaba.
0: Mi hermano Dunga va a hablar por mí, me dijo. Nico, ¿cómo has estado?
2: Bien, súper, súper bien. Una semana, bueno, terminando la semana ya laboral, pero con hartas cosas, bien contento y con harta buenos mensajes después del domingo. Harta gente que nos escuchó.
0: Ya.
2: Tuvimos muy buena llegada con la gente, así que estaba la gente bien contenta, le gustó como el. Le gustó
0: la
2: el
0: dinámica.
2: Trío.
0: La dinámica.
2: Sí, chico. Bien.
0: Sí, livianito. Sí. Bueno, hoy día lo estamos repitiendo porque Claudio Alvarado no está con nosotros ya. En los días viernes siempre inventa cosas médicas. Oye. Los viernes y sábados son de carrera, entonces él inventa cualquier cosa parte médica para no estar. ¿Eh?
1: No, pero yo sé que está en el arqueólogo. Perdón,
0: en el
1: médico, perdón. Perdón, me le escapó.
0: A ver, Nico, ya que viene llegando... Te toca dar el WhatsApp en este momento para que los amigos nos escriban.
2: Por llamen. Supuesto que sí. Bueno, el que quiera comunicarse, mandar mensaje, acá al más 569-6899-7777.
0: Y la pregunta que tenemos con Silvio para ti de entrada es, ¿el pico P es chileno o es peruano, P?
2: No, chileno.
0: Oye, soy 3-0.
2: Yo soy piscolero.
0: Sí, sí.
2: Pero.
1: ¿Pistolero?
2: Pero no de piscola. Soy de combinado, que me gusta con blanca.
0: Ah, perfecto.
2: Sí.
0: A ver, mire, aquí yo siempre pensé que el combinado era o con blanca o con negra. Pero él nos ha enseñado algo. El con blanca es combinado. Y piscola, el que va con él.
2: A mí me lo enseñaron así. Sí, yo soy bien obediente.
0: Y el Nico sabe, claro, porque tú sabes que toda la semana. Sí. Oye, ¿y tomas otro trago con pisco? ¿O el pisco solo? ¿O alguno de calidad?
2: Si mira, sabes. hay uno que he estado probando hace una semana.
0: ¿Ya?
2: Que es un pisco de manzana.
0: Oh, yo lo probé.
2: Rico.
0: Sí, una botella.
2: Probé una botella.
0: Fui donde, bueno, lo tengo que contar, donde el cantante de mi banda, el Milo, ¿no es cierto? Un día, y tenía una botella ahí, de adorno, porque él estaba tomando otro tipo de cosas, y le dije, y me ofrece, y le digo, uy, eso quiero probar. Pero le dije, pero poquito, si yo no tomo, todos saben que yo no tomo. Entre horas y horas y horas me tomé la botella. Es muy rico, muy rico.
1: ¿Pero encontró el sabor al final?
0: Sí. Pues yo buscé las pepas de la botella, pero no encontré nunca las pepas. No, la verdad, para este frío, para el tiempo de ahora, espectacular. Para compartir así, para conversar. Sí. Es suave, no es fuerte.
2: No, rico.
0: Pero es muy, muy sabroso.
2: Sí.
1: Bueno, esa es la idea. En todo
2: uno
1: caso,
2: se va por lo dulce.
0: Claro. Bueno, estos temas, ustedes todos saben, no los podemos conversar cuando está Claudio Alvarado, porque después no se va para la casa, Claudio. Ah. Mire, de hecho, está en este momento enviando un mensaje a nuestro querido amigo Claudio. Hola, Claudio.
3: Estimado Alejandro Sorrisa González, saludos Silvito, a Nico. Para su información, señor Sonrisa, yo soy como los gatos, ¿eh? Tengo 7 vidas.
0: ¿Eh? En esta instancia, ¿7 vidas? Tiene viuda.
3: Así que el lunes nos vamos a encontrar. Y apróntese. Porque no creo que haya servido algo rico ahí a los contertulios, pues porque esté más apretado que mano guapo. Adiós. De nivel.
0: De nivel, ¡pam! Claudio Alvarado, que es como los gatos, dijo, ¿eh? Mire, tiene 7 viudas.
1: Mire, Claudito, usted me sirve café y Alejandro me quería servir agua, mi hija.
0: Sí, lo que pasa es que, bueno, llegó el Nico con agua, pero era agua ardiente, pues.
1: No era pisco al final.
0: No. A ver, por acá nos llega un amigo y que nos dice, pero pongan el nombre para saber, yo que nos mandan muchos stickers. El pisco es nacional, por tradición, por el hecho de nuestras raíces. ¡Éjale, me gustó! ¡Tiqui, tiqui, ti! ¡Bailemos cueca también! te preguntaba si que había otra forma de usarlo, porque si bien es cierto lo que comentábamos en la vuelta anterior, antes de que entrara el whisky fuerte, y primero el ron, el pisco no era de tan buena calidad como ahora. Ah. Eso obligó a que la destilación del pisco sea ahora muy de calidad. Hay un pisco muy bueno en Chile.
2: Sí, muy buena calidad. Ha ido mejorando harto en el tiempo. Yo creo que porque obviamente aumentó el consumo, o a lo mejor bajó el consumo, y hay que ir mejorando la calidad obviamente del producto para que tenga mayor salida en el mercado. Pero también uso harto el pisco porque me gusta también preparar pisco sour, como del natural.
0: A ver, igual, la receta, demos la receta acá. Y usted en la casa, si es que tiene alguna receta especial con pisco, sea el sour o alguna cosa, déla aquí a este WhatsApp.
1: Mire, al WhatsApp, +569 6899 7777. Envíenos la mejor receta.
0: Quiero explicar algo, ¿eh? No van a pensar, como Claudio Alvarado está siempre acá, no van a pensar que tenemos... ¿Por qué tenemos aguachaca? Porque hoy es el día del pisco. Por eso lo estamos diciendo.
2: Sí. Solamente por eso.
0: Vamos a dejar micrófono para el especialista en borrachera, en pisco sour. Por favor, Nico.
2: Sí, no.
0: Nico Sour le vamos a llamar.
2: Nico Sour. Nico Sour. No, pero mire, la verdad que me gusta harto como el trago, los tragos preparados, más que... Yo no soy de... no tomo ni cerveza ni vino. No soy de ese tipo de trago.
0: Yo también soy mentiroso, no te preocupes.
2: Entonces obviamente uno tiene que buscar, pero el pisco sour me gusta harto y... Pero más que el que viene como preparado, me gusta también prepararlo. Entonces
0: ya,
2: cuando,
0: vamos a la receta.
2: Cuando he tenido la oportunidad de hacerlo en la casa o en la casa de amigos... lo he hecho, así que no.
0: ¿Qué limón usa usted?
2: Limón de pica.
0: Ya.
2: Limón de pica, hielo, el hielo es muy importante. Y un pisco que no esté tan añejado, que no tenga tanto que esté
0: ¿Por qué cuando habla de añejado mira al otro invitado usted? Porque cada vez que habló de que no esté tan añejado y miró a Silvio, señor.
2: No.
0: ¿Defiéndase, Silvio?
1: No, déjelo nomás.
2: No, jamás. Ya,
0: ¿y la técnica? ¿Cómo lo hace? Vamos paso a paso.
1: ¿Y el huevito también le ponen huevito?
2: Sí, huevito. Tiene que llevar huevito.
0: La clara.
1: Por lo que me han contado.
2: Sí, tiene que llevar
0: huevito. ¿Y azúcar?
2: Azúcar.
0: ¿Flor?
2: Sí, me gusta hacerla también.
0: ¿La haces tú?
2: Sí, la molimos en la juguera.
0: Este cabrón es completo, sí, Silvio. No, bueno, es mucho más que una cara bonita. Sí. A ver, paso a paso.
2: Pero hay que bueno, echamos obviamente, molimos lo que es el azúcar, obviamente, ¿ya? En la juguera, la dejamos ahí mismo, le echamos el hielo, ya puede ser media bolsita, dependiendo del porte de la juguera. Echamos las claras de huevo.
0: ¿Cuántas?
2: Si queremos, si es un litro, tienen que ser entre 4 y 6. Puede,
0: ya está.
2: Dependiendo,
0: haciendo,
2: porque.
0: ¿Está
2: es
0: haciendo
2: como,
0: merengue este señor?
2: Dependiendo, porque. Si a uno le gusta un poco más líquido, o puede ser un poco más.
0: Espesito,
2: como el.
0: Con textura.
2: Como cóctel.
0: Con
2: el
0: textura,
2: cóctel trae un poco más de cuerpo.
0: Mira las palabras
1: se maneja.
0: ¿Es Robin? No, es Batman.
2: Yo no venía preparado. ¿Eh? Me invitaron de imprevisto.
0: ¿Y le echas algo más? ¿Algún.
2: Goma.
0: ¿Goma?
2: Sí, la goma
0: El lápiz no, la parte de arriba nomás, la goma, claro, se la echa.
2: La gomita ahí para que le dé el toque y el sabor rico. Oye, y obviamente ahí después del... de cuando ya te ha preparado, está servido, hay una gotita de amargo.
0: ¿Una gotita, perdón, de...?
2: Amargo.
0: Ay, ahí me pilló.
2: Es una esencia rojita que se le echa.
0: Lo único amargo que yo conocí es Claudio Alvarado, pero no está con nosotros el día de hoy. Chiquillos, quiero hacer una pequeña pausa cortita para hablarles de algo que es importante. ¿A ustedes les gustaría...? ¿Tienen piscina?
2: No.
0: ¿Les gustaría tener una piscina este año?
2: Sí, por supuesto.
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1: Me parece
2: muy
1: bueno.
2: Buen dato. Sí,
1: buen dato.
4: Me salió bonito, Claudio, ¿no? Sí, a lo Claudio Alvarado, ¿no?
1: Mejor todavía.
0: Oye, para todos los que les gusta construir, para los maestros, ha cambiado, porque ahora llega un camión y te trae todo.
1: No,
0: listo.
1: Y te lleva todo.
0: Y de calidad viene la mezcla, bien hecha, porque los maestros en la casa de repente, mire, jefe, tiene que traer 20 sacos. Y ya cuando llega el del camión, ya se lleva dos. El maestro, cuando el bodeguero, ya se lleva dos. Y al final la piscina tenía una mezcla débil,
1: de pura arena.
0: El jefe no tenía idea, pero se llevan todos los materiales.
1: No, y otra cosa, que no compra material de más también, pues.
0: Claro,
2: lo justo y preciso.
1: Claro.
0: Ahora, qué bueno eso. Ahora no, aquí llega exacto lo que uno necesita. ¿Qué te parece? Justo, justo y de calidad, con la mezcla que corresponde. Eso es.
1: Me parece muy buena noticia.
2: Buenísimo el dato.
0: Recordemos el WhatsApp, amigos.
2: Por supuesto. Recuerde entonces que si quiere comunicarse, mensajes, saludos o su receta también.
1: Sí.
2: Más 569-6899-7777.
1: Y mandes un mensaje, sí. Un mensaje de voz, de texto, lo que...
0: De tú, pues no lo trates de decir, el mensaje de voz, le dicen.
1: No, pero si me trataba de viejo, ¿qué quiere que le haga yo?
0: Ay, si viene algún panorama para este fin de semana acá en Quillota, Calera, La Cruz.
2: Panorama.
0: O en la región, sí.
1: No, yo tampoco.
0: El frío tal vez tiene poco
2: panorama. Sí, como...
1: Es que estos días han estado bastante helados.
2: Sí, esta semana ha estado súper helada.
1: Súper helada.
2: Súper, súper helada.
1: Hoy día como que ha estado más noble la temperatura, pero...
2: Claro, pero a principio de semana demasiado helado en todo el día.
1: Lo que fue el lunes, martes, muy
2: congelado.
1: Helado. Congelado. Congelado, o sea, sí. Llegamos a la casa congelado, ahí quedamos. Yo no, estaba acostando súper temprano por el hielo, imagínese.
2: Sí, no, imagínese. Sí. No, o sea, hay que cuidarse ya con las bajas temperaturas.
0: Sí, claro que sí. Oye, pero de igual forma, mire, voy a usar un término más juvenil, entre comillas, ya no es tan juvenil ya, pero no hay que arranarse, como decían antes. ¿Por qué razón? Porque a veces nos quedamos, ay, que hace frío, y nos quedamos. 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
0: 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Y si está viejito, inoxidable también. ¿Qué nos llega por acá? Hola, buenas tardes, amigo Alejandro Sonrisa. Saludos a Silvio y a Nicolás. ¿Qué se siente estar sin tu amigo Claudio? Lo echas mucho de menos. Saludos desde Quillota, Mauricio. Y a la verdad lo estoy echando de más. No, estamos bien nosotros.
1: Sí,
0: podríamos quedarnos acá, lo mandamos ahí a la Fundación Las Rosas. Lo dejamos allá, Claudio. ¿Sí?
1: No, a ti, Claudito, hace falta. Mire, después cuando le contemos cómo está vuelto loco con las perillas nomás.
2: Ya, sí, ya.
0: Oye, y bueno, saludo a Silvio, o sea, perdona, a Claudio, que va a estar con nosotros ya el día lunes y ya mañana también en la mañana de los normal, que no es que esté enfermo, quiero aclarar. Bueno, enfermo de... Puede de repente un día viene en la noche, sábado en la noche enfermarse, pero no, andaba solamente haciendo una, como decía la abuelita, una diligencia, mijo, vaya a hacer una diligencia.
1: Una diligencia, claro.
0: Así eran palabras antiguas. ¿Alguno de ustedes se subió a una diligencia alguna vez?
1: No.
2: No,
0: pero no. Esa era la transporte de antes.
1: Pero eran buenas.
0: Después se transformaron en micro. Antiguamente eran
2: la
0: diligencia.
1: Pero aquí nosotros teníamos las victorias, pues, Alejandro.
0: Ah, aquí en Quillota.
1: Sí, yo anduve en victoria.
0: Y bueno, Claudio andaba en puras derrotas, pero bueno. Vamos a ver qué nos llega por acá. Hola.
5: Está golpeando fuerte la motosierra ahí en ese estudio.
0: ¿Lo siento? Sí,
5: pobre Claudito.
0: Llegaron con todos los invitados. De esta forma tal vez vamos a incentivar a que Claudio no se caiga al litro de agua y llegue al programa. Oye, nos pilla la hora. Tenemos que entrar a despedirnos y todo. Se hizo cortito.
1: Sí, como el de la semana pasada.
0: Podríamos hacer un sin libreto así de larga duración hasta las 6 de la mañana.
2: Contra noche.
1: Silvio, pero a mí no me dan permiso.
0: Sí, Silvio, conviene porque el Nico trae el bar para acá, porque ya demostró que le pega, ¿eh? Hace el show en la noche y todo el asunto.
1: Y baila aquí arriba del locutorio.
2: Con baile y todo incluido.
0: Oye, amigos, quiero agradecerles que estén acá. Siempre son invitados. Encantado. Siempre es un agrado tenerles. Y también un abrazo grande a Claudio. Mándenle
2: un saludo a Claudito. Sí, saludo a Claudito.
1: Mucha fuerza a Claudito. Sí. Espero que te recuperes pronto.
2: Que esté bien, que descanse. Y bueno, el lunes va a estar.
0: Sí, acá. Va a estar con dolor de cabeza. Tiene que tomar alta agüita, ¿no es cierto? ¿Qué le recomiendan para que se le pase?
2: Paracetamol.
0: Paracetamol, ¿ves? Tomar alta agüita y cosas así.
1: Yo no recomiendo nada, Claudito. Solamente lo esperamos con harto ánimo.
0: Amigas y amigos, estamos llegando al final de Sin Libreto del día de hoy, día viernes. ¿Qué van a hacer ahora, chiquillos?
1: Ahora yo me voy para casa a tomar tecito con mi gente.
0: ¿Con punta?
1: No, yo recuerde que yo conduzco. Hasta en mi casa conduzco.
0: Y vamos a ver la generación más joven. ¿Qué dice el Nico? ¿Qué vas a hacer tú?
2: No, voy a ir a descansar un ratito y
0: a ver qué pasa. Chicos, un abrazo
1: para ti.
0: Y que lo disfrutes. Para todos los que están en las casas, que tengan un buen retorno y lo pasen bien. Aprovechen el fin de semana en familia. Ahí comparta con la señora, con los familiares, tal vez con los vecinos, algo que el frío no lo apague.
1: Exacto.
0: Nos encontramos el lunes en Sin Libreto. Chau, chau.
1: Chau, chau.
2: Chau.

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0: casi sin darnos cuenta, llegamos al final de esta edición de Sin Libreto. Se despiden Claudio Alvarado y Alejandro Sonrisa González, invitándolos a seguir en la sintonía de Libra FM. Y recuerden, cuando la conversación fluye de verdad, no hace falta libreto. Hasta la próxima. 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
1: Las 19 horas y 3 minutos.
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0: Espérenos unos instantes, una pausa y continuamos en Éxitos Consagrados por Libra FM. Esta es la hora en Libra FM.
1: Las 19 horas y 28 minutos.
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1: Las 19 horas y 58 minutos.
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